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1: 6:01 p.m, este es el informativo Radar con la información más importante de la última hora. Un camión de carga se impactó contra el muro metálico de contención y quedó atravesado sobre periférico con dirección al outlet a la altura de la incorporación hacia la recta a Cholula, provocando tráfico intenso. Cada 13 de mayo se conmemora el Día Mundial del Entrenador de Fútbol, una fecha dedicada a reconocer la labor de quienes dirigen, preparan y motivan a los equipos dentro y fuera de la cancha. La lluvia de esta tarde provocó inundaciones en la 3 Oriente y 20 Sur, donde alcantarillas tapadas dificultan el paso peatonal y vehicular. Autoridades realizaron un operativo en Tlatlauquitepec, donde aseguraron a 4 presuntos implicados en robos carreteros, además de recuperar unidades de carga y decomisar un inhibidor de señal. El clima hasta este momento es de 18 grados centígrados. Hasta aquí la información de la última hora. Martín Tapia en los controles y su servidor Gregorio Varela. Les informamos. Muy buenas tardes.
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1: Eso es una mentira.
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6 de la tarde con 9 minutos. Con esta lluvia, ¿qué canción te gustaría escuchar? Mándame tu audio.

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4: Son las 6:18.

0: Pues con esta lluviecita,
1: ¿qué
0: la
1: onda,
0: de
1: bebé?
0: Llorando bajo la lluvia de Bronco.
1: Hola, pues,
0: por
1: ¿qué
0: favor.
1: Tal? ¿Esa existe? Ay, te mando un fuerte abrazo, perdido. ¿Dónde estabas? Llorando bajo la lluvia. Esta canción es muy buena. Digo, ahorita que está, todavía sigue lloviendo, ¿no? Qué fresca la noche, tarde, noche, como le llamen. Noche, más noche que tarde.
2: El sentimiento tuyo, Mario.
1: No chilles.

0: Aja la baraja con esta rolilla. Son las 6 de la tarde con 24 minutos. ¿Quién anda por acá? Hola.
1: Pues Nurita, con esta lluvia se apetece escuchar la canción de Fuertemente con Intocable.
0: Fuertemente, oye, qué buena canción también. Cuando son las 6:25, maneja con cuidado. Si tienes algún reporte vial, mándamelo al 22-21-23-45-99 o 22-12-66-47-80. Ya les iba a dar mi número personal, hermanos.

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Son las 6:34. Me encantaría llevarte a donde crees. Me gustaría que te fueras a la NASCAR. ¿Qué? A las carreras de la NASCAR este 17 de mayo. Señores, para vivir la emoción. Imagínate, 17 de mayo, para que te vayas, nada más y nada menos que a vivir la verdadera adrenalina. 17 de mayo. No manches, me dan ganas de ir. 17 de mayo, tengo accesos para que te vayas justo a la carrera que habrá este 17 de mayo de la NASCAR. ¿Te acuerdas que estábamos platicando con Sol Díaz, una gran piloto, que no inventes, empezó desde los 4 años, tiene 14 años, ya próximo cumple 15 y ha ganado muchas cosas?

0: ser una gran piloto. Bueno, pues vamos a apoyarla, ¿sí o qué? Y por eso la Grupera 89.3 también tiene tus accesos para que te vayas a esta gran carrera de la NASCAR. Si te quieres ir, súper fácil, mándame tu audio 2212-664780 o 2221-234599. Solamente dime, la Grupera me lleva a la NASCAR y con todo gusto a escuchar este, mira, estos sonidos increíbles. ¿Quieres lanzarte a la NASCAR? Nada más mándame tu audio 2212-664780. Tengo acceso doble para que te vayas. Nada más dime, la Grupera me lleva a la NASCAR y punto. Con eso, saludos para mi Juanis. Dice, casi no me reporto, pero aquí estoy contigo. Gracias, hermosísima, te mando un beso enorme.
1: Ahorita, ternurita, ya rompí el silencio. Ya no soy mandilón. Ahora soy, puedes complacerme con la canción de mi pariente. Somos la neta. Ya no voy a ser más mandilón. Gracias, amiguitas, mandilón. Amigos.
0: Saludos.
2: Ternurita, la Grupera me lleva a la NASCAR.
0: Ándale, ya tienes tus accesos, hermosura. Felicidades.
3: Está mandando un beso a mi hermano porque lo traes loquito.
0: Saludos para tu hermano.

0: ¡Ay, ay, ay! ¡Esas no!
1: Esa no, ternurita, porque tengo saldo y batería.
2: Y ganas de rogar, di. Ganas de humillarme, órale. Saludos, ternurito precioso. A ver, ¿qué onda acá? Hola.
3: ¿Qué rollo, ternurita?
2: ¿Qué rollo, mi agua seca?
3: Una canción, porfa, del grupo Samurai. Se llama Tiernas Mentiras. Gracias.
2: Órale. ¡Ánimo! ¡Hala! Tiernas Mentiras. Saludos hasta, dice aquí en la panadería Mikey, en Maravillas. Les mando besos preciosos. ¡Mua! Que quede bien rico el pan, ¿eh? Me guardan una conchita café. Porfa, le encargo. Ya si no, pues una oreja. O a ver qué me guardan, pero guárdenme algo, oye. Les mando besos. ¡Ánimo!

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2: 14 minutos y a las 7:00 p.m. Hoy en las familias poblanas hay algo que no cambia. Antes íbamos con mamá, hoy vamos con nuestros hijos. 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Así que yo que tú, mira, aprovecho y me voy para allá. De volada, mira, unas papitas con rajas, longaniza, le pones ahí unos chilitos acá para que amarre, cebollita, uy, papá, no sé, hermosa, piénsalo, no sé, hermoso, piénsalo. No, yo que tú me lanzo de volada, oye. Vámonos con más música, 12 minutos y las 7.

0: Ternurita, esas no, porque me voy a acabar mis utilidades de briago.
1: No, hombre, mijo, no te hará daño, así. Así sin mí, oye, pregunto. GPI, oye. 10 minutos y las 7.

Hola, ternurita bella. Buenas tardes, bebé. Oye, ¿me puedes complacer con Entrégame tu amor de la Arrolladora? Dedicada para... No, para nadie. Solamente para escucharla. Saludos, que tengas una excelente tarde.

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1: Arranca Cholula, pavimentación en calles de Tonantzintla. Buenas noches, soy Jesús Lemus y esta es la información más importante de la última hora. Le quiero comentar que la presidenta municipal de San Andrés Cholula, Lupita Cuauhtli Torres, dio inicio a la pavimentación de la calle Reforma Norte y vialidades adyacentes en la Junta Auxiliar de Santa María, Tonantzintla.
2: Hoy de verdad celebramos este arranque de obra con mucho gusto. La verdad es que traemos ya un paquete de obras destinadas precisamente para impactar en la comunidad, para impactar en las diferentes comunidades y en nuestro municipio. Precisamente las obras cuando se desarrollan es siempre escuchando a los vecinos y vecinas refiriéndose a las necesidades que se tienen en las comunidades. Justo esta calle es una calle muy importante y una calle que tiene mucho significado y valor cultural y tradicional dentro de lo de la.
1: Y en información de última hora le quiero comentar que derivado de la intensa lluvia registrada esta tarde, la Dirección de Protección Civil del municipio de Coronango activó de inmediato los protocolos de auxilio en la Junta Auxiliar de San Francisco Ococlán mediante el despliegue de 2 camiones coordinados para la dependencia. Esto permitió sacar sanos y salvos a los alumnos de esta institución, me refiero concretamente a los alumnos que se encuentran en la Escuela Emiliano Zapata del municipio de Coronango.
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1: En los temas nacionales le informamos que Claudia Sheinbaum Pardo, presidenta de México, confirma que hay protección a Rubén Rocha, gobernador con licencia en Sinaloa, y por lo tanto esta se mantiene. En los temas internacionales también le detallamos que el Papa León XIV rezó en la Plaza de San Pedro, lugar donde Juan Pablo II sufrió un atentado. A través de la cuenta de X, arroba la red 5 radio, le detallamos que autoridades estatales también atendieron un vehículo que quedó varado por acumulación de agua en la lateral de la autopista Puebla-México, a la altura de Finza, en el municipio de Conclancingo. La temperatura ambiente en este momento de Puebla capital es de 21 grados centígrados. Hasta aquí la información más importante generada en la última hora. Lo invitamos a seguir con las noticias de Puebla, México y el mundo en la red ciudadana por el 1120 de amplitud modulada. En la consola digital, Freddy Rojas, y los micrófonos del radar, le informó Jesús Lemus. Muy buenas noches.
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4: Urge la patrulla, el muchacho ya se está durmiendo. La ambulancia.
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5: Vámonos con la confrontación del día de hoy. ¿Cómo están? Buenas noches. Soy Silvia Nola Traviesa y te acompaño hasta en punto de las 9 de la noche. Primero con la confrontación y después con Corazón Grupero. ¿Qué canción ponemos a confrontar?
6: Traviesita, pon a competir la de Aquí No Hay Novedad. Por favor, del palomazo.
5: Vámonos con No Hay Novedad. Híjole, la tengo nada más con casi, si no me equivoco, con, espérame, la tengo con los Cadetes de Linares. Así que vámonos, canción número uno.

0: ponemos? ¿Cuál otra ponemos?
1: Traviesita hermosa, chiquita. Muy buenas noches. Confronta la canción de Por Mujeres Como Tú, de Pepe Aguilar. Anda.
0: Vámonos. Saludos. Claro que sí, canción número 2.

0: Vámonos, ¿qué dice por acá?
1: Travisita, bonita noche, Travisita. Pongan la canción de La Llamada de mi Ex, de La Arrolladora.
0: No manches, están muy buenas las tres. Vámonos, número tres, y dice así.

0: mujeres, ¿por cuál votas? Canción número uno, no hay novedad. Canción número dos, por mujeres como tú. Canción número tres, la llamada de mi ex.
1: ¿Me puedes poner la canción, la de Exceso?
0: Venga, a ver si la tenemos, y dice...
2: Vamos por la tres, la tres... La 3.
0: La 3, la tripas de gato, y dice...
3: Por la 1.
0: La
4: 3
0: y la
4: 1. Hola, Travisita, buenas noches. Yo voto por la 1 y la 3. La 1 y la 3.
0: La 1 y la 3. La 1 y la 3. Sigue ganando la 3 y la 1. Por acá.
5: Travisita, pon a confrontar la de... Momentos buenos, momentos malos de Cuisillo.
0: Ah, ahorita la ponemos.
3: Por la tres, traviesita.
0: Por la tres.
5: Las tres, corazón, las tres. Ponlas, mi reina.
0: Y dice...
6: Yo quiero escuchar a uno.
0: La uno.
7: ¿Qué dice mi traviesita chula, hermosa, represiosa?
0: Hola.
7: Que solo reportándose. Vamos por la uno y la tres. La uno y la tres. Puro 89.3, ya te la sabes.
0: ¡Eso!
8: Mi Travi, yo voto por la dos y la tres. Dos, tres.
0: Dos y tres. Un voto para la dos, pero sigue ganando la tres y la uno.
9: Hola, traviesa, buenas noches. Yo voto por la 1.
0: Va ganando la 3 y la 1.
10: Travesita, voy por la 1.
0: Eso, muy bien.
3: Vamos por la 1 y la 3.
0: La 1 y la 3.
11: Votamos por la de los cuadros cuadran de la misma pared.
1: Las 3, chiquita hermosa.
0: ¡Ay!
12: La 1 y la 3.
1: Yo voto por la 1.
0: La 1.
12: Traviesa, yo apoyo al Moy. La 1.
0: La 1.
13: Hola. Yo voto por la 1.
0: La 1. Se decidió esto. Ganadora, la 1 y la 3. Se va por mujeres como tú del Pepe Jones. Que la neta, ay, ese hombre canta muy bonito, pero ya, Pepe Jones, deja al pobre forajido en paz. Oye, pues vámonos. 7:28 llega No Hay Novedad de los Cadetes de Linares. Y llega la llamada de mi ex. Esto es La Confrontación.

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0: Vámonos con la siguiente confrontación. Y dice:
1: hola, traviesita, amor de mi vida, amor de mi corazón, mi bombón, mi chiquitita hermosa. ¿Podrás confrontarla de Así Fue de Juntos? Por favor, mi amor.
0: Canción número uno, Así Fue, Juntos.

0: ¿cuál proponen por acá? Canción número 2.
1: Hola, traviesa hermosa. ¿Puedes confrontar al banda El Recodo con la canción de Deja? Gracias, traviesa. Buenas noches.
0: Deja del Recodo, deja decirte que te amo. Uy.

0: Opción número 3.
1: Chivis, ¿puedes poner la de
2: Fuerte No Soy Intocable, por favor?
0: Uy, no, esas no. Y dice...
3: Los Recoditos, mi amor.
0: Te la puse con Los Recoditos, ¿ah? Perdóneme usted. Es con Intocable. Y dice así, espéreme. No manches, ahora sí se la rifaron con las tres canciones, ¿eh? Y dice...

0: Y todavía no empezamos Corazón Grupero, no manches.
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0: Ahora sí, ¿por cuál vota? Así dice.
2: Buenas, buenas, Travisita. Empezamos con el desorden. Las tres, por favor. Las tres.
0: Ay, buenas noches, Travi. Las tres, ok. Si hay seis votos que digan las tres se quedan las tres, ¿vale?
3: Buenas noches, traviesa. Por favor, ya sabes qué hacer. Son las tres, son las tres.
0: Faltan cinco para las tres.
4: Seguimos con el desorden por las tres.
0: Faltan cuatro para las tres.
5: La dos y la tres, la dos y la tres.
0: La dos y la tres.
5: La dos y la tres.
0: Perfecto.
2: Las tres, las tres.
0: Faltan tres para las tres.
6: Las tres, traviesita,
0: no manches.
7: Las tres, las tres.
0: Falta uno para las tres.
7: Las tres, futura esposa, las tres.
0: No, Anche.
2: Traviesita, pon las tres.
0: No, pues ya. Las tres.
8: Hola, traviesita, las tres, que... las tres.
0: Para que no se quede en el
9: voto
0: tintero.
9: Voto por la dos y las tres.
0: Ok, mi amor.
10: Hola, voto por la uno y la tres.
0: Ok.
2: Pues ya ponlas, las tres, las tres.
7: Las tres, traviesa, las tres son unos rolones.
0: Yo contra la mayoría no puedo.
11: Buenas noches, las tres.
0: Ahí está, el público lo pidió, el público decidió.
12: Traviesa hermosa, preciosa, la mejor locutora de Puebla. Ah, yo sí. Voto por las tres, mi vida.
0: Ay, cálmate, pero ayer bien enojado que andabas tú, ah, hijo de mi vida. Pues vámonos, ya está, lo decidieron las tres, se quedan las tres y dice así. Esto fue la confrontación sin confrontación porque al final ganaron todas. ¡Vámonos!

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9: 8 de la noche y este es el resumen de las noticias más importantes que acontecieron este miércoles 13 de mayo de 2026. Un operador de tráiler atropelló a presuntos asaltantes que intentaban detener su unidad en las Cumbres de Maltrata. Sucedió en el kilómetro 238 y se reporta que podrían haber fallecido los dos asaltantes. Un ataque armado deja 3 muertos y 2 heridos graves en Santa Isabel Tlalnepantla, en la región de Tepeaca. Activistas del Movimiento Animalista Puebla se manifiestan frente a tribunales federales previo a una audiencia que definirá si se suspende de forma definitiva la prueba de ratones, que se le conoce como nado forzado, aplicada en instituciones de educación superior desde los años 50. Concesionarios del transporte público analizan posible incremento a la tarifa del transporte por alza en combustibles, refacciones y costos de operación. Presentan cartel oficial de la Marcha del Orgullo LGBTQ+, 2026. Integrantes del Comité Orgullo Puebla informaron que se realizará el 20 de junio a las 12 horas. La primera edición de la Gran Escapada en Puebla dejó una derrama económica de 2.200 millones de pesos y el segundo lugar nacional en experiencias vendidas. Supervisan trabajos del tren capitalino de pavimentación en la colonia Guerrero, Vicente Guerrero, como parte de la estrategia Calles al 100. El presidente municipal, José Chedraui, verificó la intervención de más de 10.000 metros cuadrados. En más información, autoridades federales y estatales detuvieron en Chautla de Tapia a 2 presuntos generadores de violencia identificados como el Calavera y el Changoleón.
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9: Nacional, Pemex confirmó la muerte de un trabajador tras el incendio registrado en la refinería de Salina Cruz, Oaxaca. El líder del CENTE 51, Alfredo Gómez Palacios, se pronuncia a favor de invertir en detectores de metal en escuelas. La presidenta Claudia Sheinbaum presentó el prototipo del mini vehículo eléctrico mexicano Olinia, proyecto diseñado para ofrecer movilidad accesible. El Cabildo de Puebla aprobó por mayoría de votos la renuncia de Rufo Juárez como secretario general y el nombramiento de José Alfonso Aguilar García como nuevo secretario del ayuntamiento. La presidenta de San Pedro Cholula, Tonantzin Fernández, anunció la Feria del Empleo que se realizará el próximo 18 de mayo en el Zócalo de aquel municipio. Y se registró un accidente sobre la autopista Puebla-Orizaba a la altura del kilómetro 216. El accidente se registró a la 1:00 p.m, pero al momento se realizan las maniobras de retiro de la unidad siniestrada y están cerrados los dos carriles de la autopista Puebla-Orizaba, altura del kilómetro 216, antes de llegar a la caseta de Esperanza. Se recomienda circular con precaución si circula por esta zona. 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Y mañana a partir de las 5:30 de la mañana, en el noticiario Buenos Días, el noticiario de la gente. En el radar le informa Girat Aguilar Miranda. Gracias.

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1: Ya son las 8:14 a través de la Grupero 89.3. Vámonos con Corazón Grupero en esta noche. ¿Y qué dicen los Watts? Este espacio en el que el amor habla, ya sea con desamor, amor, con recuerdos. Pídenos una canción que digas, esta canción la quiero escuchar porque ahorita que voy en el coche, estoy en mi casa, estoy ya a punto de dormir. Quiero recordar a esa persona. A lo mejor no digas nombres, pero si quieres decir nombre, nos encanta la idea. Y quiero acordarme, ¿no? Entonces, la verdad es que todos tenemos una canción que nos recuerda a lo mejor un viejo amor, un amor que no se dio, un amor que se dio, pero que al final ya tenía que irse, ¿no? Muchas cosas. ¡Ay! Y hasta mira, ya me acordé varias canciones que podrían marcar mi vida, fíjate. ¡Ay, qué cosa!
2: Buenas noches, traviesa.
1: ¡Hola!
2: A ver si me puedes poner, por favor, la canción de Calibre 50. Okay. La de Simplemente Gracias, por
1: Simplemente
2: favor.
1: Simplemente Gracias.
2: Excelente noche.
1: ¿A quién se la vas a dedicar? ¿A quién le vas a decir esta canción es para ti? Así que saludos a todo el team Corazón Grupero. Les mandamos un beso a Mari, a Sabik, a Durán, a Paz. Les mandamos un besote que ya se reportan. Así que les mando muchos, muchos, muchos besos. Así que vámonos por acá, que dicen los Watts.
3: Traviesa, buenas noches. Bueno, gracias que me puedas poner la de Grupo Pesado, la de Sigues Aquí, por favor.
1: Ok.
3: O la de Rezaré, por favor.
1: Oye, la de Rezaré casi no la ponemos y es muy buena esa canción. ¿Me permites poner esa? La de Rezaré. Así que vámonos, 2212-664780, 2221-2345-99. Vámonos, esto es Corazón Grupero.

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6: Nada más para darle las gracias por el aviso del cierre de la carretera antes de llegar a Catzingo. Si le cortan por Tepeaca, está librecito. Muchas gracias. Saludos, buen día.
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12: Ya son las 8:29 a través de la Grupero 89.3. Vámonos con más canciones de Corazón Grupero y dice así.
13: Traviesa, buenas noches.
12: Hola, buenas noches.
13: Quería dedicar esta hermosa canción a una personita que ya no la tengo a mi lado.
12: Uy, qué fuerte.
13: Ya se casó.
12: No manches.
13: Ya tiene una bebé y vive con su esposo.
12: Ok, qué fuerte.
13: La canción se llama Secretos de mi memoria. Hemos hablado, hemos platicado.
12: Okay.
13: Y ella fue la que me dijo, esa es nuestra canción.
12: No
13: siempre manche. Quiero que te acuerdes de mí con esa canción.
12: Y sin embargo,
13: ya se fue a vivir a Querétaro y de vez en cuando te escuchan por internet.
12: Ojalá y nos esté escuchando.
13: Pero sí, esa es nuestra canción. Gracias, Travisa.
12: No manches, qué fuerte. O sea, ahí es donde a veces... No quiero decir que no entendamos a la vida, porque creo que muchas veces ni siquiera es culpa de la vida ni del destino. O bueno, el destino ya está marcado, dicen muchos, ¿no? Sino a veces es de nuestra situación. O sea, si amabas a alguien, si sabes que esa persona es el amor de tu vida, ¿por qué terminan separados o terminamos separados? Cada quien durmiendo en el lugar equivocado, diría también la adictiva. Y nos guardamos estos secretos en la memoria, ¿no? ¿Pudimos haber mejorado las cosas? A lo mejor sí. Pero yo creo que a veces el orgullo nos gana, la rutina nos gana muchas cosas. Pero entender esta canción cuando te ha pasado, ay, qué difícil. Porque sí, sí se siente, o sea, sin embargo se repite la historia.

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0: 7:41 minutos a través de la Grupera 89.3. ¿Qué dicen los Watts por acá? Buenas noches.
1: Buenas noches.
0: Hola.
1: Oye, ¿no se me puedas poner la de contigo? Tengo todo de la firma.
0: Uy, no.
1: Por favor, para mi esposo.
0: Por favor.
1: Que acabamos de cumplir 24 años. 24 años de casado.
0: No manches, gracias, qué bonito.
1: Y pues, quiero decirle que la amo y gracias por esos 24 años. Por todo lo que me ha soportado, me ha aguantado. Espero que sean otros 24 más y así otros 24 más. Espero que se pueda. Contigo tengo todo de la firma. Gracias también.
0: ¡Ay, qué bonita canción! He de confesarles que yo van a decir, y a mí qué chingados me importa, dirían por ahí. Ay, a mí cómo me gustaría que me dedicaran esa canción. Se me hace una de las canciones más bonitas del mundo. O sea, le estás diciendo a esa persona que amas, contigo tengo todo, no me hace falta nada, ¿no? El calor en las madrugadas, o sea, es como cuando tienes ese amor sincero, ese amor bonito. Y yo creo que la idea de esta vida es tener un amor bonito. Hay gente que ya lo encontró, como ellos, me imagino, y hay gente que todavía lo estamos buscando, pero que sabemos que algún día, primero Dios y decretado está, lo vamos a encontrar. Dice por acá, yo te cuento que el amor de mi vida es el papá de mis hijos. Tenemos dos hijos preciosos, ya no estamos juntos, pero él siempre será el amor de mi vida. Él me dedicó la de qué fácil es amarte, intocable. ¡Ay, qué bonito! Dice por acá, la otra vez, ya me puedes poner la canción de Exterminador, Te llevaré por siempre, porfa, aquí en Corazón Grupero. Y dice por acá, otra vez, ya puedes poner la de Sigues Aquí, de Grupo Pesado, por favor, para recordar a esa persona que se cruzó en mi camino. Así que le voy a dar velocidad porque ya casi acabamos el programa, pero para que quepan más canciones, deslate. Así que llega, contigo tengo todo, no me hace falta nada. ¡Qué bonito! ¡Vámonos! Las 8:42 en esto que es Corazón Grupero.

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3: Nada más para darle las gracias por el aviso del cierre de la carretera antes de llegar a Catzingo. Si le cortan por Tepeaca, está librecito. Muchas gracias. Saludos, buen día.
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7: Hola, Travisita, buenas noches. Qué gusto saludarte. Ay, lo siento mucho que sigas enfermo. Ojalá te recuperes, corazón. Me gustaría que me pudieras poner la rola de Grupo Mojado, Piensa en mí. Gracias, corazón. Un abrazo y un beso. Dedicada para mí casi algo.
8: Ok, por acá.
9: Travieso, buenas noches. Ojalá me pudieras poner la de Eres mi cenicienta de voz de mando. Es para una persona muy especial que nos está escuchando. Ella sabe perfectamente quién es mi esposa. Y entonces, échame la mano, por favor, Travisita. Gracias.
8: Claro que sí.
10: Travi, buenas noches. ¿Podrías poner una canción de los Alacranes musical, Por tu amor, por favor?
8: Ok, pues vámonos con estas tres rolas y ya casi terminamos, Corazón Grupero.

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1: Señores, con esto cerramos Corazón Grupero por el día de hoy. Primero Dios, si Dios nos lo permite, y tú también. Nos escuchamos mañana en punto de las 10 de la mañana. Cuídate mucho, sé muy feliz. Y a la vida hay que verle la otra vida. Eso es mucho, pero mucho más divertido. Gracias por acompañarme esta noche. Gracias por abrir tu corazón grupero y gracias por la confianza, de verdad. Muchísimas gracias. No tengo cómo pagar cada cosa que me cuentan, cada cosa que compartimos. Y yo creo que lo más bonito en este mundo y la fuerza más grande en este mundo es el amor. Así que, bonita noche. Y recuerda, a la vida hay que verle la otra vida. Eso es mucho, pero mucho más divertido. Soy Silvia Naula Traviesa. Bye, bye.

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1: ¡Qué ole! Amigos de La Grupera, ¿cómo están? Listos para darle con Toño, Lupe y Guadalupe, aquí a través de la mera mera La Grupera 89.3. 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
1: Saco de sal, mentirosa.
2: Ya son las 9:05.

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0: Me chupo el dedo. Oye, comienza a reportarte en esta noche 22-21-23-45-99. Y además también tenemos el 22-12-66-47-80. Ahí para que me digas qué rollo, porque en esta noche también tenemos pasado, presente. Y además también te voy a estar complaciendo en el Échamela. Me chupo el dedo. Ya por acá comenzaron a reportarse, muchísimas gracias. ¿Qué vale, mi Johnny? ¿Cómo andamos? Buena noche. Cayó una agüita en la ciudad de fuera, pero muy leve, ¿no? Cayó algo levesón. Nada más como que llegó a medio refrescar. La cuestión, ¿sabes también cuál es? Que de repente mañana, al mediodía, una de la tarde, si es que sale el sol, se va a poner feo el calor. ¿Qué vale? ¿Cómo andamos? Buena noche. ¿Quién se reporta?
1: ¿Qué onda? Mi J, R. ¿Qué onda, JR?
0: ¿Qué onda, carnal?
1: ¿Cómo estamos, carnalito? Que tengas una excelente noche.
0: Igual tú,
1: vamos a darle con todo.
0: Menos con miedo.
1: Saludos a toda la gente que anda reportando. Saludos que a la risueña de la Chillo, de la más coqueta de Estados Unidos.
0: Sí.
1: Lo que dicen, ¿quién sabe, Joter? ¿Tú cómo ves?
0: Yo la verdad creo que sí, Esa sonrisa no es de agrapa. La neta es que no es de agrapa, carnal. Hola, ¿qué tal, mi Johnny? ¿Cómo andamos? Buenas noches. ¿Qué vale?
2: ¿Qué tal, JR? ¿Qué tal? ¿Cómo estás?
0: ¿Qué onda, carnal? ¿Cómo andamos?
2: Pues yo sí me tocó un aguacero y me mojé, ni modo.
0: ¿Neta?
2: Gajes del oficio, ¿no? Hay que salir a trabajar.
0: No, acá nada de nada, oye.
2: Yo, ponme lo de secretos de mi memoria, por favor. Y óyela.
0: ¿Qué vale? ¿Cómo andamos? Buenas noches. ¿Quién por acá se anda reportando la hora?
3: Todo bien, y crees que me puedes mandar una rolita, por favor. Gracias por estar conmigo de Conjunto Primavera. Gracias.
0: Ay, andan bien enamoradotes, ¿verdad? Andan bien, pero mira, con todo. Así que vamos a empezar, vamos a comenzar a poner el desorden con esta rola, oye. Porque a veces no es normal que quieras tanto, que extrañes tanto y que estés dispuesto a dar todo por ese alguien.

0: Dice por acá, están loquillos, coqueta yo, jamás en la vida, ¿cómo no? Ya sabes que el primer síntoma de ser coqueto es negarlo.
1: Y ahí vamos de nuevo.
0: 9:20, hola, ¿qué tal? ¿Cómo andamos? Ojitos bonitos, ¿qué onda? ¿Cómo andamos? Oye, ahí ponte una canción de Julián Álvarez, por favor. Ahí para toda la bandera que nos escucha en Cuautlancingo, en especial para mí. Me chupa el dedo. Dice por acá, mi Johnny, ¿qué tal? ¿Cómo andamos? Saludos y bendiciones en esta noche. Vamos a comenzar labores, mi hermano. Un abrazo. Esperemos que estén bastante bien y que la chamba sea leve. ¡Leve la nieve! Hola, ¿qué tal, mi Johnny? ¿Cómo andamos? Saludos, mandan por acá. Saludos al maestro Cobra. ¡Órale! El maestro Cobra. ¿Pero cobra de venenoso o que nomás cobra y se va a ver? ¡Dime! ¡Vámonos con pesado! La rola se llama Ojalá. ¡Híjole! Espérenme que le voy a marcar porque sí traigo saldo, hijo de... 9:21.

0: dónde salió esta onda? ¿Qué hubo?
1: Número que usted marcó no está disponible o se encuentra fuera del área de servicio.
0: Háganme el favor, no puede ser. Voy a corte, regreso. Voy a poner saldo.
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Un rayo de sol. Oh, oh, oh. Oye, comienza a reportarte, recuerda, 22-21-23-45-99 y 22-12-66-47-80. Oh, oh, oh. Ya son las 9:29.

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2: 9:35. Hola, ¿qué tal? ¿Cómo andamos? ¿Quién se está por acá reportando la ola?
3: JR, JR, buenas
2: ¿Cómo?
3: Noches.
2: Buenas.
3: ¿Podrías poner la canción de la apuesta por ti? Por Órale. Favor.
2: Ya estás, carnal, la buscamos y la ponemos con gusto.
4: JR, no me gajes, no me gajes, no le marques.
2: Deténganme, deténganme, por favor.
5: Oblígame, perro.
2: ¿Cómo? ¿Cómo?
5: ¡Oblígame, perro!
2: ¡Oblígame, perro!
6: Johnny, ¿qué onda, Johnny? Un saludo para nuestro Luis, dile que se las despeluce y está durmiendo acá.
2: ¡Órale, maestro!
6: La juquilita. Me voy a complacer con la canción, la de Un Puño de Diamantes, por favor.
2: ¡Ya estás, carnal! ¡Saludos y bendiciones! Anda peluceando la noche el carnal, la neta, ¿eh? Hola, ¿qué tal, mi Johnny? ¿Cómo andamos? ¿Quién por acá se anda reportando la ola?
7: ¡Shalalalala!
2: ¡Oh, oh, oh!
7: Un rayo de sol.
2: ¡Oh, oh, oh!
7: ¿Qué onda, JR? Buenas noches, corazón.
2: ¿Qué onda? ¿Cómo andamos? Feliz
7: escucharte y saludarte.
2: Muchas gracias.
7: Aquí andamos terminando labores en casita.
2: Ya tan rápido.
7: Adelante escuchándote a través de la mera mera.
2: Muchas gracias.
7: Para ponerle sabor a esta nochecita.
2: Gracias.
7: Te mando un fuerte abrazo, saludos, bendiciones y que tengas una excelente y leve jornada. Un beso, mi JR.
2: Igualmente, muchas gracias. Saludos y bendiciones. Qué ganas de hablar como locutor, ¿verdad? Qué ganas de... Hola, ¿qué tal, Gustavo? Buenas noches, ¿qué tal? ¿Cómo te va? ¿Qué tal, Gustavo?
8: Bueno, Johnny, buenas noches. A ver, ¿qué onda? Si nos puedes complacer con la canción de Nuevo Amor de Pequeños Musical.
2: No más.
8: Te escuchamos aquí desde Barranca Onda, hermanito. Buenas
2: ya
8: noches.
2: Ya estás, carnal. Te mandamos un abrazote. Buenas noches. Nada más que recuerden que las complas hasta las 11 de la noche, oye. Porque a las 10 viene pasado presente. Mejor si tienes una propuesta, mándamela y la tomamos en cuenta.
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2: Las 9:37.

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2: 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Así es como la red nos reportaba ese trágico accidente la noche del pasado lunes.
3: Urge la patrulla, el muchacho ya se está durmiendo. La ambulancia.
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0: presente.
1: Vámonos con el pasado presente. Oye, qué rolota, de qué personaje es, la neta, es de la A a la Z. Rolototota. Recuerda el teléfono sonando en cabina 22-21-23-45-99. Y además también tenemos el 22-12-66-47-80. Vámonos con esta rola que viene representando al pasado. La rola se llama Se Me Sigue Notando. Chuy Lizárraga viene representando al pasado.

0: tiempo presente.
1: La rola que viene representando al presente. Últimamente, Edwin Luna y la Tlacalosa de Monterrey. Esta rola viene representando al presente.

0: Vámonos con el pasado, presente, recuerda, tú decides cuál es la rola que mejor representa el tiempo, 22, 21, 23, 45, 99 o 22, 12, 66, 47, 80. Hola, ¿qué tal? ¿Cómo andamos? Buenas noches, pasado, presente.
1: Pasado, millón y pasado. Linda noche.
0: Igualmente, saludos y bendiciones. Hola, hola, pasado, presente.
2: Por el pasado.
0: Chuchu, Elizárraga, perfecto.
3: Buenas noches, JR.
0: Hola, buenas noches.
3: Pues yo pienso que pasado. Pasado del Chuchu Zárraga.
0: Chulada.
3: Porfis, JR, pasado, pasado.
0: Claro que sí, ya. Ahí está la rola. Ya son las 10 de la noche con 5 minutos.

todos a bailar. Vámonos con el siguiente pasado presente. El teléfono sonando en cabina, recuerda, 2221-234599. Esta es la rola que viene representando al pasado. Ellos son el duelo, se llama la rola Puño de Diamantes. El pasado.

0: Continuamos con pasado, presente, recuerda, el teléfono sonando en cabina 2221-2345-99. ¿Qué vale?
1: Por el pasado.
0: Ok, el pasado pisado dice, hola.
2: ¿Qué dice mi Johnny, hermanito?
0: ¿Qué onda, carnal?
2: ¿Cómo andamos?
0: Ya, mi brother, saludos.
2: ¿Podrás confrontar o podrás poner la de lo intento en el... para el pasado, por favor?
0: Órale.
2: De sólido.
0: Ya estás, carnal.
3: Pasado, por favor. Pasado.
0: El pasado con el mismísimo puño de diamantes.
4: ¿Qué onda, mijo TR? ¡Yo! Bonita noche. Vámonos con el pasado. Pasado.
0: Ahí está, mi brother. Ya.
4: Y si no gana, es que no saben de música. El pasado es lo bueno.
0: Todos dijeron pasado, mi hermano. No manches. Oye, tranquilo, viejo. Véate, tranquilo. Ya son las 10:11. Ahí está el duelo. Se llama puño de diamantes. Recuerda que estamos en pasado, presente.

0: adelante.
1: ¡Vámonos! Pasado, presente, recuerda, el teléfono sonando en cabina 22-21-23-45-99. Y también tenemos el 22-12-66-47-80. Vamos a conocer la rola que viene representando al pasado. La rola se llama Lo Intento. Ellos son Sólido y vienen representando al pasado.

0: presente.
1: Y la rola que viene representando al presente dice: déjala que vuelva. Ellos son los reyes del camino.

0: presente.
1: ¡Vámonos! Recuerda que estamos en pasado presente. El teléfono sonando en cabina 2221-234599 y 2212-664780. ¡Hola, hola!
2: Al presente. El presente, que regrese solita.
1: Ok.
3: por el pasado.
1: ¡El pasado!
3: Saludos a la panadería Málaga.
1: ¡Órale pues, carnal! Saludos y bendiciones y buena noche. ¡Qué ole!
4: Pasado.
5: ¡Los abuelitos!
1: ¡Me chupo el dedo! Dice por acá, mi Johnny, ¿qué tal? ¿Cómo andamos? Hasta mañana. Saludos y bendiciones. A mimir temprano, si no, mira, se aparece el coco. Hola, ¿qué tal, mi Johnny? ¿Cómo andamos? Oye, por el presente, pero mira, tiene que ser por WhatsApp audio. Recuerda, por la parte del pasado está la rola de Lo Intento con Sólido.
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0: Caliente.
1: Híjole, no sé, la verdad es que yo creo que sí va a ganar la rola del pasado. Dice por acá, mi Johnny, ¿cómo andamos? Buenas noches, hola, hola.
2: Pasado, mijo Terry, pasado.
1: Ahí está, ya ven, se los dije, se los dije. Ya son las 10:18. Andamos en pasado, presente, aquí a través de la grupera La Mera Mera.
0: Óyela.

0: tenemos más de pasado presente. Ya volvemos.
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7 de la noche con 27 minutos. Continuamos con el pasado presente. Vámonos con esta rola que viene representando al pasado. Suena. Oye, no más.

0: presente.
1: La rola que viene representando al presente suena. Para aquellos que andan bien enamorados. El Golden Boy, Bobby Pulido, se llama Desvelado. En esta versión acústica, esa canción viene representando

0: presente.
1: ¡Vámonos con la votación! Recuerda, el teléfono sonando en cabina 2221-2345-99. Hola, ¿qué tal? ¿Pasado presente?
2: No, pues los Acosta.
1: ¡Hora, qué broma!
2: Sí, güey, ya voy a dormir.
1: No, ya vete a dormir, es puro sueño. Ya vete a dormir.
2: Vámonos por desvelado, desvelado.
1: Claro que sí,
2: vámonos
1: que sí.
2: Ya, ponla.
1: Ya estás, carnal.
3: ¿Tú qué crees, corazón? ¿Tú qué crees?
1: No sé, mi amor.
3: Desvelado, obvio.
1: Desvelado, como debe de ser.
4: Yo presente.
1: Ahí está la rola, mi chío. ¿Qué anda? Yo no sé qué le pone al café, mi chío, porque. Ay, no. Chío, pura reír. Chío, ¿cómo estás? Estoy bien enojada. Estoy súper enojada. Ahí le mandamos saludos a la Chío. La mujer de la risa eterna. Óyela.

10 de la noche con 34 minutos, amigos de la grupera. Saludos por allá para toda la bandera de San Miki. Andan oyendo en la grupera, mis brothers. Carnal, un abrazote. Échale ganas, mi bro. Aquí andamos tirándole con Toño López Guadalupe. Me chupo el dedo. Oye, vámonos con la canción que viene representando al pasado. La rola suena así. Ellos son los Askis.

0: Ellos son los Askis, la rola que viene representando al pasado y ahora viene...
1: Pasado o presente.
0: La rola que viene representando al presente dice... Arturo Jaimes y los cantantes... La rola se llama Fue en Diciembre, aquí a través de La Grupera. Esta rola viene representando al presente. ¡Oye nomás!
2: ¡Y los cantantes!
0: Recuerda que tú decías cuál rola partió.

0: Vámonos con la participación aquí a través del 22-21-23-45-99. ¿Qué vale?
1: Carnalito, tocayazo, chico.
0: Tocayazo.
1: Ah, sí. Es lógico. Que lo...
0: ¡Ay! Ya le cambió la... ¡Ya le cambió el grito, carnal! ¡Ahí están los Askis, carnal! ¡Qué one!
2: Pasado, los Askis, carnal. Saludos a la banda de San Miki.
0: Ya estás, carnal.
2: Escuchándote como siempre.
0: Mi hermano, un abrazote. Por allá pasó la bandera. Échale fibra. Ya está por acá ganando los Askis. ¡Se los dije! Un buen clásico nunca pasa de moda.

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1: Vámonos con el siguiente pasado presente. Recuerda, el teléfono sonando en cabina 22 21 23 45 99 y 22 12 66 47 80. Esta rola viene representando al pasado. Medicina de amor del Raulín Rodríguez. Esta rola viene representando a

0: o presente.
1: Y la rola que viene representando al presente dice:
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1: Propuesta indecente.

0: adelante.
1: ¡Vámonos con la votación! Recuerda, tú decides cuál es la canción que mejor representa el tiempo, el pasado o el presente. ¡Hola, buena noche!
2: Presente, presente, mi.
1: El presente.
2: Por favor.
1: Ya estás, carnal.
3: Buenas noches, Johnny.
1: Hola.
3: Nos vamos por el presente,
1: sí.
3: Porfis, porfis. Gracias, JR.
1: De nada, saludos y bendiciones.
4: Yo, mi Johnny, buenas noches.
1: ¿Qué onda?
4: Estaría bueno una confrontación del pasado y presente.
1: ¿Cuál?
4: Presente, Gerardo Díaz, con mi última caravana.
1: Ok.
4: Y el pasado, con los recoditos, mi último deseo.
1: No más.
4: La dejo de tarea, a ver si te late.
1: Carnal, va a ganar, yo siento que van a ganar los recoditos, la neta van a ganar. ¿Qué vale?
5: El pasado, JR, el pasado.
1: Ok, a ver, saludos, tenemos ahí. Saludos, carnal, bendiciones. A ver, ahí está, uno para el pasado.
3: Buenas noches, Johnny, nos vamos por el presente, por el presente.
1: Ok, 1-1. ¿Y luego?
2: Presente, presente, mi Johnny.
1: 2-1, y va ganando la propuesta indecente. Ok, perfecto, ahí está, porque dije, ya me perdí, no manchen. Pero va ganando el presente con propuesta indecente. Hola, ¿qué tal? ¿Cómo andamos? Muy buena noche. ¿Quién por acá se anda reportando la ola?
6: Presente, mi amor. Yo te haría propuesta indecente. Chiquita, muy preciosa.
1: ¡Ay!
6: ¡Ay!
1: Ay.

0: tenemos más de pasado presente. Ya volvemos.
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0: ¿Qué eliges? ¿Pasado o presente?
2: Enamorado, de ti me tienes bien enamorado.
0: Continuamos.
3: 10 de la noche con 47 minutos. Continuamos, vámonos. En esta noche a conocer la rola que viene representando al pasado, dice.
4: Eso ya pasó, no manches, espérate.
3: A ver, Machimino, esa no era, carnal. Espérame, que tengo... Tengo operador nuevo y anda medio lento, la neta. Anda prendiendo, mi brother. La rola era esta. Selena Quintanilla. Como la flor. Esta canción viene representando

0: presente.
1: La rola que viene representando al presente suena.
2: Chocolate.
1: Ellos son los Cumbia Kings.

0: 20. ¡Vámonos! Recuerda que tú eliges la rola que mejor representa el tiempo. ¡Qué bueno, buena noche! ¿Pasado o presente?
1: Johnny, vámonos por el pasado, porfis, porfis.
0: ¡Como la flor! ¡Tanto amor! ¡Yole!
2: Presente, mi chocolatoso, presente.
0: ¿Sabes a Choconosle, carnal? ¿Sabes a Puritito, Choconosle? Hola, ¿qué tal, mi Johnny? ¿Cómo andamos? Buenas noches, oye, por el presente, pero... tiene que ser por WhatsApp audio, recuerda. La canción del pasado dice...

0: recuerda el teléfono sonando en cabina 2221-2345-99. Hola, buena noche, pasado, presente.
1: Los cumple aquí, chocolate.
0: ¿Verdad que sí?
1: Saludos allá, la crupera desde Montebello.
0: Ya estás, carnal, saludos y bendiciones y muy buena noche. Ah, qué chulada, la neta. A ver, tenemos por acá. Vamos a ver. Ya teníamos el del tocayo que dijo que los chocolatosos, ¿verdad? Este brother que el chocolatoso sale.
2: Johnny, voto por el pasado, Johnny.
0: Ah, caray. Esa bola reconocí, oye.
3: Como la flor, mi amor, como la flor.
0: En serio, vámonos, 2-2, ¿no? Según yo son 2-2. Vamos empatados. Híjole, de verdad que ya no se sabe quién va a ganar en esta noche, si el pasado o el presente. ¡Vámonos con esta rola! Que va a ganar en esta noche, híjole, espérate. Es que ya por acá se me está caducando este rollo. ¡Ay, Dios mío! Vamos a conocer el voto ganador. Ya descargó, ya no manches. Me ponen a sudar bien frío, oye. A ver, escuchemos.
4: Presente.
0: Presente, ok. Entonces el presente es el chocolatoso.
2: Chocolate.
0: Ahí están los Kings of Cumbia. Ya son las 10:52.

Tenemos el último pasado presente, pero este va sin fondo musical porque vamos a hacer este pasado presente de dos titanes de la música. Arrancamos con las mujeres y esta rola podríamos decir que viene representando al pasado.

0: Rojo presente.
1: Ahora sí viene lo bueno. Vámonos con la votación de esta noche. ¿Quién va a ganar? ¿Rocío Dúrcal con Costumbres o el señorón Juan Gabriel, que se llama Hasta que te conocí? La española más mexicana que puede haber en el mundo entero. ¿Qué vale?
2: Las dos. No seas canijo, las dos.
1: No sean malvados. ¡No sean malvados!
3: ¿Qué onda, Junior? ¿Qué onda, JR? ¿Qué onda? No, la neta, Johnny. Pasado y presente, ponte las dos.
1: Ya se pusieron de acuerdo, ¿verdad?
4: El pasado, corazón, el pasado. Cuando te gusta, regresas.
1: ¿Será?
5: Mijo Terre, vamos por el presente, mijo Terre.
1: Ya ven, está bien reñido. Tenemos dos de que pongamos las dos. Uno pasado y uno presente.
6: Esa es mi canción, la del Juanga. Yo la quiero, por favor.
1: Mi canción. Oye, mi tía borracha, que su canción dice no. Espérate.
7: Las dos, por favor, las
1: no
7: dos.
1: No manches, en serio, las dos.
5: Las dos, JR, las dos.
1: ¡No! ¿Por qué las dos?
6: Las dos.
1: ¡Y qué malvados son, eh!
8: Pues nada, como el vivo, mi JR.
1: ¡Viva Juárez! ¿Cómo no? Hola.
7: Las dos, Johnny.
1: Las dos, no manchen.
3: JR, las dos.
1: ¿Será que sí las dos, carnal? No manches.
3: Muy, muy buenas las dos rolitas, pero vámonos con el pasado, vamos.
1: El pasado, carnal, pasado. Ya está mi brother. Pues, ¿qué les digo?
3: El pasado, Rocío Dulca.
1: Pues mira, para saludos, que la banda, para que la banda no se ponga. Ya está, carnal, saludos. Qué chido por allá andar tirando el rostro,
3: Ya no saques más audio, ya pon las dos para que te dé tiempo y de ahí pones la de mi buen corazón.
1: ¡Ándale! Bueno, pues ni modo. A la banda lo que pida, oye.
7: Mi JR, las dos, carnal. Son un clásico.
1: Ya
7: está.
1: Vámonos con las dos rolas entonces. Vamos a dar por terminado este pasado presente. Y regresamos con el Échamelas, puritita complacencia, mera, para escuchar estos dos rolones. Rocío Dúrcal y Juan Gabriel.
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Ya son las 11:06 y ahí estuvo la canción de la señora Ana Rocío Dúrcal. Ahora viene Juan Gabriel. Hasta que te conocí.

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3: Nada más para darle las gracias por el aviso del cierre de la carretera antes de llegar a Catzingo. Si le cortan por Tepeaca, está librecito. Muchas gracias. Saludos, buen día.
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0: 11:22, el teléfono sonando en cabina. Buenas noches, ¿quién se reporta?
1: Hola, mi Johnny, buenas noches.
0: Hola, buenas noches.
1: Échame la de Para Ti Solita de Los Recoditos, por favor. Besitos y... para ti, ya sabes, de trompito árabe. Y bendiciones y saludos para toda la banda del 89.3 de Angie Corazón.
0: Oye, ¿y ese cómo es? Oye, no manches, no me lo sé. ¡No me lo sé! Esta chaviza de hoy anda destrampada, mi cara. ¡Esta chaviza! ¡Vámonos con música! Aquí a través del 89.3.

0: Ya son las 11 con 30 minutos. Hoy está la rola, se llama Tu Falso Querer, aquí a través de la grupera La Mera Mera. Recuerda, andamos en el Échame las Puritita Complacencia Mera Mera.
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0: la rola se llama Te Amaba Desde

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5: Opera la mera mera. ¿Qué onda? ¿Cómo andamos? Buenas noches. ¿Quién por acá se anda reportando? La hola.
6: Buenas noches, amigo. Pues,
5: hola.
6: Con la canción de Fidel Rueda, si hubo alguien y bonita noche que te escucho aquí en la Cajete Puebla.
5: Órale, pues, me parece más que perfecto. Vámonos con, a ver, Fidel Rueda. Si hubo alguien o no hubo alguien, a ver, cuéntamelo. Porque eso es lo que dice Fidel Rueda, ¿eh? Ya son las 11:34 minutos.

Las 11:41, ahí está el Remy Valenzuela, se llama Nadia, aquí a través de la grupera La Mera Mera. Terminación 31, dice Michoni, ponte la rola de... Si sacamos cuentas...

0: con 47 minutos. Amigos de la grupera, me voy. Pórtense bonito, échenle ganas, que tengas una excelente noche. Te voy a dejar en la compañía de mi brother Oscar Guarneros, La Perica y todo el Peri Power. Aquí a través de la grupera La Mera Mera. Recuerda, el teléfono sonando en cabina, 2221-234599. Mañana tenemos una cita de 1 a 4 y después tenemos cita de 9 a 12 de la noche. Pórtense bonito, buenas noches, hasta mañana, bendiciones. Bye bye.
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5: Hola, hola, bienvenidos. ¿Cómo están? Estamos hoy en un nuevo episodio de Ya Oíste. Hoy les traigo un tema muy interesante, poco conocido, que incluso yo al momento de investigar, la verdad me quedé con muchísimas dudas. Y tener el privilegio el día de hoy de poder contar también con un especialista en el área es algo que, wow. O sea, definitivamente vamos a aprovechar y vamos a sacar todas esas duditas. Es un tema que, pues no creo que muchos hemos escuchado, yo me incluyo en esa parte. Es la lucidez terminal. Pero para yo no quitarle la palabra a nuestra querida invitada, a nuestra querida doctora Adriana Baltasar Bastidas, una especialista en geriatría y cuidados paliativos. Bienvenida, doctora, ¿cómo se encuentra?
6: Muchas gracias, muy contenta, muy feliz de poder estar aquí el día de hoy para compartir este tema que me gusta mucho, me apasiona y creo que es importante que lo conozcamos.
5: Pero antes que nada, me gustaría que nos explicara un poquito a qué se relaciona o qué es la lucidez terminal, porque yo me imaginaba una cosa y ya cuando leí, pues era completamente otra.
6: Claro, mira, la realidad es que la lucidez terminal es un episodio súbito, inesperado de claridad mental y como de un aumento súbito de energía en un paciente que ya está en el contexto de una enfermedad terminal, ya en una situación pues al final de la vida o previo a la muerte. Este episodio pues es súbito, dura generalmente un periodo muy corto de tiempo y lo importante es que se presenta una conexión como muy inesperada, muy súbita, pero a la vez relevante tanto para el paciente como para quienes lo rodean, ¿no?
5: Claro.
6: Imaginémonos, la situación de lucidez terminal es cuando yo tengo a un ser querido, a un un enfermo, un ser querido que ya tiene una enfermedad pues muy avanzada, en un estadio terminal prácticamente, que ya sabemos que quizá el final se acerca,
5: okay,
6: que ya tiene cierto grado de desconexión con su entorno, que quizá ya no logramos entablar una conversación con él, ya no nos contesta quizá nuestras preguntas, ya no nos pide alimento, líquido, etcétera, y de repente de manera súbita tiene un rush de energía, tiene otra vez entabla una conversación, otra vez logra comunicarse con nosotros, nos pide alimentos, nos pide un refresco, nos pide algo que antes ya no hacía.
5: Ya no.
6: Eso es la lucidez terminal.
5: Estaba viendo que en este tipo de situaciones, pues lo impactante es para la persona también que lo está acompañando, ¿no? Porque creo que piensa que todo volvió a la normalidad, ¿no? Entonces yo creo que ahí es un tema pues delicado, en el aspecto en el que, pues, claro, ¿quién no quisiera ver a su familiar volver otra vez a hacer sus actividades, que salga de esa enfermedad? Pero lo que estábamos leyendo y lo que estamos platicando, doctora, es que a veces pues es cuestión solamente de horas o de días, ¿no?
6: Exacto. Generalmente cuando nos enfrentamos a un episodio de lucidez terminal, nos está indicando que seguramente el final ya se acerca. Uh-huh. Una realidad es que es imposible predecir cuánto tiempo nos queda de vida.
5: Claro.
6: No hay forma, no hay alguna forma que con certeza nos ayude a esto, ¿no? Si bien hay algunos factores pronósticos y algunos puntos, a lo mejor parámetros de laboratorio, parámetros clínicos, etcétera, que nos orientan, a que el final ya se acerca. La realidad es que muchas veces los pacientes no se comportan como en los libros y pues desafían, ¿no?, a estos pronósticos. A veces el fallecimiento puede ocurrir pues en las siguientes horas, en los siguientes días, 7 días, o a veces no. A veces los pacientes pues desafían esas posibilidades, y lo que pareciera ser un episodio ya de lucidez terminal, pues no, resulta que fue simplemente una lucidez paradójica, se llama, cuando cuando ya no es, no ocurre la muerte de manera inmediata, ¿no?, sino que a lo mejor presenta esta lucidez, y el fallecimiento puede ocurrir en meses incluso.
5: Pero ahora, por ejemplo, doctora, estábamos hablando de enfermedades terminales, ¿no? Uh-huh. Y hay, por ejemplo, una estadística, perdón, de la edad en la cual se presenta más este tipo de lucidez terminal.
6: Sí, generalmente se ha observado que predomina en pacientes ya adultos mayores, en pacientes geriátricos, y específicamente se empezó a observar este fenómeno en pacientes con enfermedades neurodegenerativas.
5: Okay.
6: Como las demencias, la enfermedad de Alzheimer, la demencia vascular, las demencias mixtas, otro tipo de condiciones ya de deterioro cognitivo. En estos pacientes como tal se empezó a observar los cuadros de lucidez terminal. Por lo tanto, pues es más frecuente que un paciente presente lucidez terminal ya en edades avanzadas, ¿no? Estamos hablando 80 años o más. En realidad, cualquier paciente que presente una enfermedad terminal propiamente, uh-huh, llámese un cáncer en un estadio avanzado, una insuficiencia orgánica, por ejemplo, una falla cardíaca, una enfermedad renal crónica, una enfermedad hepática avanzada, etcétera, cualquier paciente que se encuentre en esa situación de terminalidad o al final de la vida puede presentar un episodio de lucidez terminal, aunque pues se ha observado o se ha descrito con mayor frecuencia en pacientes mayores con demencia.
5: En la parte psicológica o emocional, ¿cómo es que lo estudian o lo abarcan? Porque creo que es un poquito más, lo vemos en físico, ¿no? Claro. Que me duele algo, tengo malestar, pero ¿cómo? O sea, esa es una parte muy interesante, doctora.
6: Fíjate que en el ámbito de los cuidados paliativos, que es como mi área de especialidad, además de la geriatría, realizamos una evaluación de varias esferas del individuo, ¿no?, de la persona. Una esfera biológica, que estamos hablando justo de los síntomas físicos, el dolor, náusea, vómito, sueño, etcétera. Los síntomas emocionales o psicoemocionales, que estamos hablando ahí de cómo afronta su diagnóstico, cómo afronta una pérdida, posibilidad de trastornos de ansiedad, de depresión, incluso el duelo anticipado, ¿no?,
5: claro,
6: de saberse perdiendo su estado de salud. Y también abordamos la esfera espiritual, que muchas veces en la medicina pues difícilmente la abordamos, ¿no? Y en cuidados paliativos sí es súper importante realizar el abordaje de esas creencias que tiene el paciente, ¿no? Si es una persona que se considera espiritual, si tiene alguna creencia, alguna religión.
5: Okay.
6: Espiritualidad va mucho más allá de la religión. Pero bueno, es como una esfera muy importante también que evaluamos. Y ahí pues vaya en el aspecto psicológico o emocional, es donde pues vamos indagando este tipo de síntomas, ¿no? Si el paciente presenta algún cuadro de depresión, compatible con depresión, con ansiedad, con este duelo anticipado, ahí es donde nos vamos dando cuenta y pues por supuesto, al darnos cuenta, logramos integrar un diagnóstico y dar un tratamiento en esa situación.
5: Antes de terminar, doctora, a mí me gustaría que, pues, no sé qué mensaje algo para todos aquellos que están en el sector de salud, porque es un tema, como bien dijimos, que no muchos tienen el privilegio de poderlo ver personalmente o de saber qué les puede dejar a esas personas que están en el sector médico y a las personas que están fuera de.
6: Yo creo que muy importante, no olvidemos que los cuidados paliativos se deben de brindar de una manera oportuna por un equipo. Paliativos no es nada más una persona, el paliativista es un equipo de el médico, enfermería, psicología, nutrición, vaya, somos un equipo de varios integrantes que nuestro objetivo es siempre acompañar y aliviar síntomas, ¿no? Aliviar síntomas físicos, emocionales, espirituales, este sufrimiento, para dar confort, para dar calidad de vida, calidad de muerte también. Y creo que un punto bien importante es que como profesionales de la salud, nadie nos enseña afrontar la muerte, esa es la realidad. Tal vez los que estamos en el área de paliativos lo sabemos hacer,
5: claro,
6: pero en medicina nos enseñan a curar, siempre a curar, y pues no siempre podemos curar alguna enfermedad, Y es importante que cuando ya no podemos curar, entonces siempre acompañemos, siempre busquemos dar confort, calidad de vida, aliviar síntomas, acompañar. Eso es la clave. Es un tema delicado, pero muy bonito, y creo que se presta reflexión.
5: Así es, y pues muchísimas gracias, esperemos verla aquí de nuevo, doctora, y gracias a todos los que se quedaron hasta esta parte del podcast. Nos vemos en el siguiente episodio, gracias doctora, y hasta pronto. Yo soy Génesis Sainz, esto fue un episodio más de Ya Oíste. Adiós.

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1: Ya estamos listos, mi gente chula. Vamos a darle con todo el free power aquí a través de la Grupera 89.3.
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0: pensando.
1: ¡Ah, qué rol, hombre! Es el volumen X. Sigo pensando aquí, aquí y en ti. Y están las nortechulas, hombre, aquí a través de la cultura de la mera mera, en esta madrugada sensacional, en esta madrugada chulada, solamente aquí a través del 89.3 aquí con la Perica Oscar Guarneros, todo el Peripower, todo el ambiente, mero mero, solamente aquí a través de la primera 89.3. Qué gusto que anden por acá conmigo, acompañándonos en esta madrugada sensacional, madrugada increíble, madrugada chulada, por supuesto, con las nortechulas. Hombre, la rola matona, lo que le sigue aquí a través de la primera es implacable. Aún te amo.

¡Hombre, qué rola, por Dios! Aquí otra vez de la primera de Mera Mera. Es implacable. Aún te amo. Aquí a través de la grupera. Sí, aquí a través del 89.3 en esta madrugada. No es cierto, hombre. Hoy nomás a los García Brothers.

En esta madrugada sensacional, aquí a través del 89.3, aquí en la Perico Oscar Guarneros, todo el Peripower, en esto que son las norte chulas. Dice mi Peri, buena noche, échate una norte chula. Ponte el duelo, malabares, saludo enorme con mucho cariño. ¡Hala! ¡Qué rola!

con 37 minutos en esta madrugada, solamente aquí a través de la Grupera 89.3, una Norte Chula, a través de la Grupera La Mera Mera, madrugada sensacional, aquí con todo el Peri Power, y hoy nos van a los travíos. Ahí está la vecina.

gente que otra vez en la grupera de la Mera Mera, a toda la banda que anda por acá con nosotros, el Tello, ¿qué onda, Tello? Salud para Pacheli, Drupi, Fercho, Pariente, Kiko, Conan, Cebras, Garateca, para los peluches, para los espartanos, para todos los que escuchan la grupera, de parte del Tello, de la panadería San Gabriel, de la Libertad, mi Tello, te mando un abrazo, carnal, que estés de maravilla, y a toda la banda, por supuesto, que anda con nosotros de las Nortechulas, a través de la grupera La Mera Mera, aquí con la Perica, todo el Peripower, todo el ambiente, menos.

Impacto Norteño en la papayita, solamente aquí a través de la grupera La Mera Mera en este casi fin de semana. Sensacional lo que tenemos en esta madrugada. ¡Uy!

Mañana, mi estimada Liz, saludo especial para Luis y Alejandro, que hasta con los fantasmas se quiere desconectar. Hola, ¿por qué? ¿Por qué? ¿Por qué, hombre? Para el buen John, para Juanillo, para el tío, para el Richard, para el Papi Rico, para la amiga Chío, que ya no pierda la tanda, hombre. Para Patti, para Dulce, para Marichuy, especialmente para ti, mi Peri, gracias. Mi estimada Liz Chulada. Allá del Bao de Chachapa, hombre, también, mi estimado Mau. ¿Qué onda, Mau, hombre? Aquí te acompañamos al rato a ver si te echas unas crónicas, sí, ¿eh? Hace rato estuvimos en vivo recorriendo las calles de Puebla y estuvimos ahí en el Panteón Municipal, afuerita. Estuvo bueno el asunto. 12:52 en esta madrugada, mera, solamente que a través del 89.3 y hoy nomás al Javier Molina. ¡Qué rol, hombre! En esta madrugada que tenemos una nortechula. A través de la Grupera 89.3, aquí a través de la primera, es la Cowboy Cumbia. Y ahí nomás, qué chulada, dice.

Javier Molina, la Cowboy Cumbia. Solamente que a través de la Grupera 89.3. Ya nos vamos a la Nortechona, nos vamos a Desvelados. Tendremos Cambalache y el ambiente, pero menos solamente que a través de la Grupera La Mera Mera. Y me voy con el Golden. Y esta rola. Hombre, qué chulada. Solamente que a través de la primera La Mera Mera. Se llama Desvelados.

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0: más chulo, hombre, la rola vencedor. Una con 21 en esta madrugada, mi gente chula. Qué bueno que andan por acá con nosotros, acompañándonos. Aquí a través de la primera, la mera, mera, con todo, todo, pero todo el free power. Solamente aquí a través de la primera, la mera, mera. Qué chula, hombre.
1: ¿En dónde está?
0: ¿En dónde está?
1: ¿En dónde está?
0: Hoy no más, hombre.

0: Que de aquí hasta las 5:30, hasta que lleguen los cuatro fantásticos de las noticias. Sí, hombre, hasta que llegue el buen Raúl, mi estimado Dilón, el Rafita Nayeli, hasta ahí le paramos, porque tenemos, como siempre, en esta madrugada todo el pre-power, como siempre, solamente que a través de la grupal 89.3, teléfono que viene para que lo marquen, 222-273-3300, el WhatsApp 2221-2345-99-2212-6647-80.
1: ¡Qué onda, perversa! Dedicar una noche chula, besitos a ti, a mi Chubaca, a mi Caracola.
0: Claro.
1: Y a todos los que escuchan la grupera.
0: Eso.
1: Besitos, mi amor.
0: Saludo para ti, perversa, que estás de maravilla, hombre, qué chulada, hombre. Buenas noches, mi peri, porfa, la canción, Sin Poderte Hablar, del Willy Colón. A ver, tum, tum, tum, tum. Sí la tenía. Sin Poderte Hablar, de Willy Colón, sí la tenía, así la tenía y sí la tengo, y con mucho gusto para que la mandamos, con mucho cariño, solamente que a través de la primera 89.3 en esta madrugada mera, ahí está mi saludo muy especial para ti, mi estimado Charlie. Saludos a Jenny también por acá, buenas noches. Hola, Jenny, saludos para ti con mucho cariño. Buenos días, mi perica. Oye, pon la canción de La Fiera de Ojinaga. Déjame ver dónde está. Neta que no. A ver, déjame ver dónde está la de No Paras. Que no pare. Ya se trabó por acá mi computadora. La Fiera de Ojinaga. Ya está por acá ubicada. Ahorita la mandamos con mucho gusto, mi hermano, aquí a través de la primera, la mera mera, en esta madrugada sensacional. Saludo muy especial para mi estimado Larry. Tengo por acá reportes aquí a través de la grupera, la mera mera.
2: Hola, mi peri.
0: ¿Qué onda, brother?
2: Buenas noches,
0: mi hermano.
2: Pues aquí estamos en la chamba.
0: ¿Qué onda, paisa?
2: Y escuchándote, ¿cómo ves?
0: Gracias,
2: aquí,
0: paisa.
2: Unos saludos aquí para
0: ¿quién?
2: Mis compañeros de trabajo, ¿no? Por favor.
0: Sí.
2: Se llama uno que se llama Beto.
0: Ok.
2: Se llama Fer.
0: Sí, mi hermano.
2: José.
0: Vale.
2: Y mi compañero Tavo y un servidor, el paisa.
0: Pues vamos,
2: ya sabes que escuchando la grupera, mi peri.
0: Eso es un todo, saludote. Mi paisa.
2: Gracias, canijo.
0: Un abrazo, que estés de maravilla, mi paisa. Un abrazote, mi hermano. Con mucho gusto, para que te saludamos enormemente, mi peri. Excelente noche. Aquí el maestro Martín saludándote. Podrías poner la canción Mi Media Mitad. ¡Hala! ¡Qué rola! Déjame la busco por acá, la canción de Ray Ruiz. La tengo, la ubicamos, la apartamos. Y el maestro Manchas quiere. ¡Uy, uy, uy! No hay novedad. Para el maestro Manchas. Saludos para el buen John, Arthur, Dani, toda la banda panadera. Aquí nadie se pandea. Tengo a los cadetes, los tenemos, los apartamos y los mandamos. Solamente aquí a través del 89.3 de la guitarra, mira, mira. Bueno.
3: Qué vole, mi peri.
0: ¿Qué onda, mi hermano? ¿Cómo estamos, mi Ale?
3: Pues ya sabes, aquí, mira, dándole.
0: Dándole sabroso. Eso es todo, carnal. Qué gustazo, mi hermano.
3: Ya sabes, acá moviendo a Puebla, México y todo el mundo.
0: Y a todo el planeta, carnal, como debe de ser, mi Ale, qué chulada, carnalito. ¿Qué onda contigo, mi hermano? Saludos para quién, mi brother.
3: Pues ya sabes que son especiales para ti, que nos
0: gracias.
3: Jugaditas.
0: Gracias, carnal.
3: Acá para el buen Luigi, que me acompaña noche a noche.
0: Órale.
3: Y acá mi hijo, el buen Dani, que ahora nos vino a acompañar, ya que no tiene clases mañana.
0: Sí, qué raro, ¿eh? ¿Ok?
3: Me cae.
0: No, hombre, se quiere hacer maestro. Bueno, ¿para quién más?
3: Está ahí para la amiga Patti, para
0: sí.
3: El buen John.
0: Sí.
3: Para el Diablo, para
0: sí.
3: Marichuy, para
0: sí.
3: La amiga Chillo.
0: Sí.
3: Ay, para el Juanillo, para
0: vale.
3: El Betillo, que no, ya no debe tardar en reportarse.
0: Un abrazo.
3: Ahí para la amiga Dulce Benito.
0: Sí.
3: Para la amiga Liz.
0: Ok.
3: Para los perros del mal.
0: Perros del mal.
3: Al buen Richard.
0: Sí, mi hermano.
3: Y pues hay quien me haya faltado.
0: Perfecto, encantado, brother. ¿Y qué vamos a poner por acá, mi Ale?
3: A ver, ¿qué relaciones de la Tracalosa?
0: De la Tracalosa.
3: Ah.
0: La busco por acá, tengo a la vida, la aprendí, borracho de amor, broche de oro, cómo duele, como los gatos, cómo te llamas, tengo la de Concha del Alma, contigo, de mí te acuerdas, después de ti no hay nada, doble vida.
3: Después de ti no hay nada.
0: Después de ti no hay nada, mi hermano, con mucho gusto, ¿para qué la mandamos, mi hermano? ¿Vale?
3: Órale, mi peri, te paso acá el buen Don Luigi, que te quiere hablar, ya me quiere arrebatar el teléfono.
0: Ya está ansioso, le dicen el ansioso. ¡Un abrazo, Ale! ¿Qué onda, Luigi? ¿Cómo estamos, carnal?
4: Peri, buenas madrugadas.
0: Buenas madrugadas, mi hermanito, ¿cómo estamos?
4: Pues acá, mira, ya te la sabes, preparando los coloraditos.
0: Como debe de, compadrito, me da muchísimo gusto. ¿Qué onda, mi hermano? ¿A qué vamos a mandar los respetables? Tú dime.
4: Pues unos saluditos especiales para ti.
0: Gracias, mi hermano, gracias.
4: Para el buen Alejandro.
0: Sí.
4: Para el buen Dani, que
0: okay.
4: está con nosotros acá.
0: Vale.
4: Por ahí para la amiga Liz, para
0: sí,
4: la
0: mi hermano.
4: Amiga Charo.
0: Sí.
4: Para Dulce Benito.
0: Okay.
4: Para Juan Richard.
0: Sí.
4: Para los perros del mal.
0: Sí.
4: Para algún Percho. Para
0: sí.
4: el Jota Panther. Para el Betillo. Para el Juanillo.
0: Sí.
4: Para la amiga Chío. Para
0: va que va. Matui, sí, mi
4: para
0: hermano.
4: El buen Diego, para el buen John, para
0: sí.
4: la amiga Patti.
0: Vale.
4: Y pues ahí para toda la racita que se reporta todas las nochecitas.
0: Chulada, chulada. Con mucho gusto por acá mandamos de saludos para toda la banda.
4: Y para la amiga Soledad.
0: Ya está, mi hermano. ¿Y con qué nos discutimos?
4: Pues a ver si me puedes poner una de los Tigres del Norte que se llama La Mesera.
0: La Mesera. Ah, sí la tengo, compadre. A ver, espérame. La mesera, la encontramos, compadre, y con mucho gusto por acá te la mandamos, compadrito Luigi.
4: Dale, mi buen Peri, aquí vamos a esperar a ver a qué horas las crónicas.
0: Más ratito, con mucho gusto por acá mandamos las crónicas, compadre, ¿vale?
5: No te vayas a pandear igual que ayer, ¿eh?
0: Nadie se pandea aquí, carnal, nadie, hombre. Un abrazo, que estés de maravilla.
4: Dale, mi Peri, aquí
0: un abrazote. Gracias, compadre, una con 28 minutos. Mire, ayer yo pensé que la neta, el ventilador iba a empezar a moverse, pero no. Sí, pero no. Sí me ha tocado que el ventilador de repente se mueven. ¿Saben qué? Pasaban cosas en la otra cabina. La otra cabina como que de pronto se movían cosas. Me acuerdo mucho una ocasión, tenemos un gel antibacterial. De pronto empezó así como a moverse. Digo, ¡hola! Sí, ¿no? Luego las bocinas que tenemos de la computadora así como que... se mueven, pasan cosas raras en la otra, aquí como que más relajado el asunto, ¿eh? Una 29 solamente que otra vez de la grupera de la mera, dice.
6: Muy buenos días,
0: ¿qué onda, Jesús?
6: Peri. Oye, ¿me puedes complacer con la rola de Vete con él?
0: Vete
6: de los Temerarios.
0: Con él.
6: O Quédate con él.
0: Sí, es Vete
6: así
0: con él.
6: Así se llama.
0: Vete
6: por favor, Peri, un saludo para el buen amigo Irving.
0: El buen Irving.
6: Ay, para el buen Alaska.
0: El Alaska,
6: aquí de parte del Filetito. Ay, para el buen John, el
0: buen
6: maestro
0: John.
6: Para el maestro Diablo, para el buen Shuma.
0: Sí.
6: Para el buen Goku.
0: Sí.
6: Para el buen Baloo.
0: Ok.
6: Para el buen Munra.
0: Sí.
6: El buen Richard. Ay, para el buen Tatú.
0: Sí.
6: Para el maestro Luis en la panadería de los Zamora.
0: Sí.
6: Que ya se la está requete destrozando ahí con su compañero.
0: Va que va, mi hermano.
6: Claro, también para todas las chicas guapas que se reportan, que andan en modo Peri Power.
0: Como debe,
6: para Chío, para Pati La Güera, para La Perversa,
0: sí,
6: para
0: mi hermano.
6: Pérez, para la señora Aguilera Hasta el Cielo. Para todas las chicas que se reportan.
0: Sí.
6: Aquí para el maestro Raúl.
0: Ok.
6: El buen Filetito. Para el sobrino loco, el Yuca, el maestro
0: okay.
6: Tamba, el
0: vale.
6: maestro Jean, el maestro Saúl, el maestro Crucito.
0: Sí, mi hermano.
6: Para toda la banda y raza panadera, para el buen Luigi.
0: Ok.
6: El buen Alejandro, para el maestro Cabaña.
0: Chula.
6: Para el buen Juanillo. Para toda la banda y raza panadera también.
0: Sí, mi hermano.
6: Un saludo y un abrazo para ti, mi Peri en especial.
0: Gracias, brother, gracias.
6: Muchas gracias, mi Peri.
0: Al contrario,
6: muchas
0: mi hermano.
6: Gracias, acá andamos y no nos vamos.
0: Y nada de pandearse.
6: Peri, que Dios perdona.
0: Pero los perros no. Un abrazo, gracias, Jesús, que estás de maravilla, carnal, que mucho gusto. ¿Para qué te lo mandamos?
7: Hola,
0: ¡Chío!
7: Quiero saludarte con mucho cariño.
0: ¿Qué pasa, Chío? Igualmente, gracias.
7: A Angie, a Pati, a Dulce, a Liz,
0: ¿eh?
7: A Charon, ¿eh? A mi amigo Luis, a mi amigo Alex,
0: ¿sí?
7: A mi Betillo, a mi querido John, a Bonfanillo,
0: ¿sí?
7: A mi amiga Sasso,
0: ¿sí?
7: Alaska, al Pepe Rico Francisco, al J. Panther, a Richa, al maestro Don Diablo,
0: okay.
7: Al buen Balú, al buen Ferchote, al buen Goku, a mi querido Robert, a mi querida Soledad, a modo de Chechapa, Juan,
0: ¿sí?
7: Y a los perros del mar.
0: Los perros del mar.
7: Y Peri, ahí te encargo que regañes al John, a Alex y a Liz, no es Liz, es No, ya se me olvidó, Jessy. Ah, sí, es Jessy.
0: Okay.
7: Estaban hablando en el TikTok del bodorrio fracasado del venado con Soledad. Lo único bueno de eso es que mi querido Alex dijo que vamos a contratar al sonido famoso. Pero bueno,
0: órale.
7: Esa es otra historia. Nada más ahí te encargo que los pases a regañar.
0: Sí.
7: Y me puede poner la canción, ya sea de Hasta la Cima del Cielo con Grupo Sólido o La Fuerza del Corazón con Los Reyes del Camino. Gracias, Peri. 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
0: Ay, miremos. Puesto tanto ha salido con la cima. Yo creo que nos vamos con La Fuerza del Corazón de Los Reyes del Camino. Esa rola está bien buena, está genial, está chulada, ¿eh? Con mucho gusto, para acá te la mandamos, mi chido. Va que va, tengo para acá reporte. Hola, que te la mera. Bueno, hola,
8: buenos días.
0: Hola, Pati, muy buenos días, ¿cómo estás?
8: Aquí escuchando las viperías.
0: Eso, andas agripada.
8: Ya tengo mucho allá
0: en
8: el panteón municipal.
0: Ah, sí, andábamos ahí en el panteón municipal. Oye, andas iba agripada.
8: A salir el chamuco.
0: Eso queríamos, pero no salió.
8: No salió, ¿verdad?
0: No salió el chamuco, hombre. Estuvo tranquilo, estuvo relajado.
8: Ahí me da miedo pasar por la noche porque se escuchan ruidos allá.
0: No, y se siente de pronto ambiente medio extraño. Y de pronto nos dijeron cosas así como que también, como que, ¿qué onda? No quiero estar acá, o sea, ¿qué rollo? ¿Quién eres? Sí.
8: Ajá.
0: Asunto extraño, pero bueno, eso pasa con los espíritus, ¿no?
8: Espíritus chocarreros.
0: Espíritus chocarreros. Oye, ¿qué onda, Pati, contigo? ¿Qué te vamos a poner?
8: Háblame de ti.
0: Órale.
8: De la banda MS.
0: Eso es todo. Con mucho gusto, para acá te la mandamos, mi Pati, ¿y a quién saludamos?
8: Al buen Luigi, que se reportó, ¿sí? Mi amigo Luis, a mi amigo Alex,
0: ¿sí?
8: A Chío, que también se reportó,
0: vale,
8: a Marichuy,
0: vale,
8: a los perros del mar,
0: ¿sí?
8: Al buen John,
0: va,
8: a mi amigo Alaska, ¿sí? A mi amigo John,
0: okay,
8: al buen Richard,
0: ¿sí?
8: Al Yalillo,
0: ¿sí?
8: Al papi Rico,
0: vale,
8: y a todos los que se reportan y mandan saludos porque los escucho, es que no te he podido hablar porque... Me tomo pastillitas para dormir.
0: Ajá.
8: ¿Por qué tú crees que tengo mucha ansiedad? No sé por qué.
0: Andas ansiosa.
8: Anda muy ansiosa, ándale.
0: Te dicen la ansiosa.
8: Ándale. Sí, pero no, ya estoy bien, gracias a Dios, ya estoy bien.
0: Ok, no, Osvaldo. Pues,
8: ya saber, Peri.
0: ¿Por qué?
8: Nada, por nada.
0: Mi Pati chulo, sí, hombre. Pues saludos más especial para ti.
8: Saludos a la Chubaca y al Caracola.
0: Órale, Pati, va.
8: Quiero que me manden mis saludos la Caracola.
0: Oye, Caracola, le vas a mandar sus saludos a mi estimada Pati.

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5: Especialmente para ti, mi perica. Saludos a los radioescuchas de la grupera La Mera Mera, a todas las hermosas desveladas, a los perros del mal, a Robert De Niro Panadero, familia Rubalcaba, familia Ochoa, Bárbara Marisol, Pati Morales, Juli de España, Cruz, desde Fraccionamiento Hacienda de Santa Clara. Saludos a todos los del Tianguis de Hacienda de Santa Clara, hombre. Saludos a Jonathan, Gianni Pantaleón, era una rola, ¿no? La del 911. Nos vamos con 911, mi estimado Mago Mazón. La tenemos para acá con mucho gusto, brother. Te mando un abrazo. Que estés de maravilla. Mago Mazón, reportes, dice por acá.
6: Hola,
5: de volada.
6: Doña
5: días. Mago,
6: muy buenos días. ¿Me puedes mandar, por favor, saluditos para Fabi, para Maggie?
5: Claro,
6: para mi niña Angie, para mi niño Lalito,
5: ¿sí?
6: Para mi niña Moni. Para
5: sí,
6: mi sector, para mi esposo.
5: Claro.
6: Para mi hermana Marta de Galaxia y mi sobrino Los Sandiegueros.
5: Sí.
6: Para toda mi familia Romero, mi peri.
5: Claro que sí,
6: te mando besos y abrazos de oso, mi peri. Que tengas una excelente y maravillosa madrugada.
5: Con mucho gusto, doña Mago.
6: Ah, ¿me puedes poner, por favor, la del duelo?
5: ¿Cuál?
6: Te compro.
5: Bye. Te compro. Ya es ubicada, ya es apartada. Y con mucho gusto la mandamos, doña Mago. Que sea de maravilla. Excelente madrugada.
7: Hola,
5: qué chula.
7: Hola, mi peri.
5: Hola, Juanillo. ¿Qué pasa, Juanillo?
7: Bueno, soy la Gio.
5: Sí.
7: A Dulce.
5: Sí.
7: A Patti,
5: sí.
7: A Liz,
5: sí.
7: A Marichuy,
5: sí.
7: A Charo,
5: sí.
7: A Dulce,
5: sí.
7: A Soledad Robert, al Betío,
5: va.
7: A Luigi, Alejandro,
5: encantado.
7: Oscarín,
5: sí, mi hermano.
7: Jota Panther,
5: vale.
7: El Joe,
5: el buen Joe,
7: el
5: sí.
7: Panchillo,
5: vale.
7: Anton, el Diablo, el Richard,
5: sí, mi hermano.
7: Los que hizo falta, Peri, ¿ok?
5: ¿Ok?
7: Bueno, ahorita, Peri, echo uno de los tigres, donde la cartita, ¿ok?
5: Órale.
7: Gracias, amigo, bendiciones, aquí saludando el compa bonito, la bendición de Dios.
5: Un abrazo, mi hermano.
7: Saludos a toda la banda.
5: Igualmente, que estás de maravilla, con mucho gusto para acá, busquemos, apartamos la carta de los Tigres del Norte a través de la grupera La Mera Mera. Buenos días, mi amigo. Oye, pon una canción, a ver si la tengo, la de herencia. Herencia de grandes, la de ya borracho, sí la tengo. A ver, aguántame. Ya está por acá ubicada. La apartamos y la mandamos con mucho gusto. Solamente que a través de la grupera La Mera Mera. Hola, ¿qué tal? Bueno.
8: Sí, mi peri.
5: ¿Qué pasa, mi yo? ¿Cómo estamos, John?
8: Acá, mi peri, como que me andan invocando y ya llegué.
5: Ya, sí, hombre. Eres muy solicitado.
8: Sí, mi peri.
5: Se me hace que este año te casas, ¿eh?
8: Ah, a mí, que no.
5: No, podríamos hacer un doble bodorrio. El venado con la sola a tu lado. Y tú con, ya sabes, alguien que conozcas, compadre.
8: Ah, sí, compadre.
5: ¿No?
8: Órale.
5: Órale, ya está, ahí está. Hacemos bodorrio doble, mi hermano. ¿Qué onda, mi John? ¿Qué pasa contigo? ¿Qué vamos a poner?
8: Ponte la del ruido de la chancla de la arrolladora.
5: Ya está, mi hermano, hombre. Saludos para quién, mi John.
8: Saludos para Patti, para Chío,
5: ¿sí?
8: Para la perversa.
5: Órale.
8: Para los perros del mal, para el nuestro Billy, para nuestro Alaska,
5: sí.
8: Para el buen Alejandro,
5: sí.
8: Para el Juanillo, para el Betillo,
5: vale.
8: Para el buen Irving, para el nuestro Martín, para el nuestro Manchas y para toda la bandita que se anda reportando.
5: Ya estás, mi hermano, con mucho gusto, ¿para qué la mandamos, compadre? ¿Vale?
8: A ver, mi peri, ¿dónde me vais a pandear como ayer,
5: No, nadie se pandea, mi hermano. Fuerte abrazo.
8: A ver, mi peri.
5: Que estés de maravilla. Saludos especial, mi estimado Javier. Javier, ¿qué onda, mi Javi, hombre? Desde Estados Unidos nos mandan por acá mensajito. Javi, te mandamos un abrazo. Saludos para Kiko Tello Rubio, Pato Lucas, para Paulina Rubio y sus sonidos Sensación Pacheli, para los peluches, para Fecha de parte de DJ Drupi, una rolita, ¿no? Ah, la de vestida de blanco de los Bibis. A ver, déjame ver dónde anda por acá ubicada. Ya está por acá apartada, con mucho gusto para que la mandamos de parte del DJ Drupi. Encantado, mi hermano, con mucho gusto para que la mandamos, solamente aquí a través de la primera, la mera, mera. El buen
9: peri,
5: Richard.
9: Excelente madrugada para todos. Ya estamos aquí con todo el Peri Power. Saludos a Patti Marichuy,
5: okay.
9: A Angie, nuestra señora Aguilera, que está en los cielos.
5: Va.
9: A toda la raza panadera.
5: Va que va, mi hermano.
9: A los perros del mal, perros a Robert, a Soledad, mal. A Liz,
5: sí,
9: a Charo, a
5: sí.
9: Don Benito, a Chío.
5: Sí.
9: Al buen Don Luigi, al buen Alejandro.
5: Ok.
9: Al buen Betillo, al buen Juanillo, al buen Cabañas, al buen Irving, a Arthur, al buen John, a la panadería de los Pimpones.
5: Okay.
9: A toda la banda que siempre te escucha en esta madrugada. A ver si nos puedes mandar la rola de Julián Álvarez, te hubiera sido antes, para escucharla. Y
5: aquí estamos
9: acompañándote con todo el Peri Power.
5: Todo el Peri Power.

0: 9:30 de la
1: qué
0: mañana.
1: Qué chulada, mi hermano.
0: Y
1: hombre,
0: esperamos alguna crónica por ahí.
1: ¡Órale!
0: Para despertar el miedo, mi Peri.
1: Va que va.
0: Aquí se estamos acompañando y saludos a toda la bandera, al Team Grupera, al Cambalache Crew.
1: Sí.
0: A la familia Escalante. El buen Richard lo saluda puro peripagüea.
1: Un abrazo, muy buen Richard, que estés de maravilla. Con mucho gusto, para que te saludamos enormemente en esta madrugada. Reportes, hola, ¿qué tal? Bueno.
2: Hola.
1: Hola, Marichuy, ¿cómo estás?
2: Aquí feliz escuchándote, ya
1: eso, sabes. Eso, Marichuy, qué buena onda que andas por acá con nosotros en esta madrugada, ¿eh?
2: Ya ves que de vez en cuando me da por desvelarme y a veces no.
1: Pues está bien, también eso me encanta, Marichuy, muchísimas gracias.
2: Pero sí te escucho un ratito y luego me gana el sueño y digo, ching.
1: No, mira, tú vete así como que de repente, como si fueras borrachita, que no te, que te rechoca eso, ¿no? Te duermes un rato, te despiertas, te duermes y despiertas. Ya, aquí nos las pasamos bien, ¿no?
2: Claro, lo importante es escuchar un ratito ese guapérrimo de Oscar.
1: Eso es todo, Marichuy. ¿Qué onda contigo?
2: La enojona y a la enojona de la caracola.
1: Aquí anda la caracola. Saluda, Marichuy, caracola. Uy, no te quería saludar.
2: Híjole.
1: No te quería saludar. No, están cenando, pues están cenando.
2: El Chuba casi saluda.
1: Chuba, vente para acá, saluda. Ahí está el Chuba. Ese sí es buena onda. Ese es buena onda.
2: Ese sí saluda.
1: Ese sí saluda, el Chubacón.
2: Ese
1: sí es moderno. Ese sí es chido. Es buena onda, buena vibra. Es buena vibra, hombre. Oye, ¿no? Marichuy, ¿qué onda? ¿Qué te vamos a poner? Tú dime.
2: ¿Puedes poner la de los Rodarte?
1: ¿Cuál te late? Uy, de los Rodarte. ¿Cuál?
2: La de Y me dijo, ¿eres tú?
1: Sí, la tengo. Sí, la tengo y la apartamos con mucho cariño.
2: Ya sabes, saludos para el John.
1: Órale.
2: Para el tío.
1: Sí.
2: Para Sol.
1: Sí.
2: Para Patti, que ya se reportó. Ya
1: vale.
2: Me ganó. Para el buen John. Para Alex. Para Luigi. Para todos los que mandan saludos.
1: Encantado.
2: Y para ti, especialmente con un abrazo y un beso y una lluvia de bendiciones.
1: Muchísimas gracias, con mucho cariño por acá te la mandamos, ¿vale?
2: Ya sabes, aquí feliz escuchándote.
1: Gracias.
2: Una bonita madrugada.
1: Igualmente, Marichuy, bonita madrugada, muchísimas gracias, qué chulada, 1:41, aquí a través de la Grupera La Mera Mera, solamente aquí a través del 89.3, aquí con todo el peripower, con todo el ambiente, pero bueno, buenas noches. Oye, pon la canción Ni Dulce Niña de los Cumbia. Si la tengo, a ver, aguancha. Ya se trabó mi compu, es muy lenta ya. Mi Dulce Niña, los Cumbia Kings, apartada. Ya está apartada y con mucho gusto para que se la mandamos aquí a través del 89.3 en esta madrugada sensacional. Madrugada mera mera con todo el peripower, 1:42. ¡Ah, qué buena rola! Es el Willy Colón, sin poderte hablar. Muy buenos días.

Una 48, que a través de la primera 89.3, algo pasó con la fiera de Ojinaga. A ver, ¿qué pasó? Sí, espérenme, se puso mi computadora por acá en blanco. Aguántenme tantito. Ay, de esas cosas que se andan reiniciando. Espérenme. Sí, se quedó trabadísima. Ahí está. Teléfono en cabina 222-273-3300 y el WhatsApp 2221-2345-99 y 2212-66-4780, solamente que a través de la primera 89.3 en esta madrugada. Mera, ahí está.

Los cuadros cuelgan de las paredes como tú los colocaste. Tus sandalias están en su lugar. Y hasta tu bata de baño está donde la pusiste tú. Lo único que ha cambiado es el espejo. Ahora, cada vez que lo veo, me refleja una figura con unas sombras profundas bajo mis ojos y unas arrugas que empiezan a amenazar mi rostro.

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0: los Rodarte. Hicieron época, ¿eh? Hicieron época también los Rodarte. Qué chulada, por supuesto, que a través de la grupera La Mera Mera en esta madrugada. ¡No, hombre! Que tenemos todo el peripáguro y andamos al 100 y andamos con todo el sabor de Meromero, al igual que los de... El Sensación Pacholi. Vení, buenos días, luz para Kiko, el Cachito, el Tello, el Fer, el Tello también, el Pato Lucas, el Conan, el Mestre Diablo, la Bestia Colosal, el Cachorro Cabrera, el Rubio para los lejos de Minerales del Sur, y muy en especial para la Princesa del Sur, de parte del Maestro Panchito, y su sonido Sensación Pacholi, de allá de la Bombón, ponte la de Los Acosta. Amores que engañan, la busco por acá de volada, la tenemos, la apartamos, la mandamos con mucho cariño, solamente aquí a través de la grupera La Mera Mera, nombre chulada, solamente aquí a través del 89.3 en este sensacional jueves Meromero, como siempre, solo aquí a través de la grupera 89.3, solamente aquí a través de la grupera La Mera Mera, dice por acá de volada. ¿Qué onda, mi hermano? Es el L, da una L.
1: ¿Qué onda, Leuterio? Nos estamos reportando.
0: Eso.
1: Aquí Pato Lucas y Víctor.
0: Un abrazo, carnales.
1: Una canción del Imaginante. Saludos para toda la banda Paladera Textilera.
0: Sí.
1: Para Chido, para mi primo El Filete, mi mero Valé.
0: Sí, mi hermano.
1: Para Hugo. Para sí. Mari Montes.
0: Sí.
1: Para el Joe, que es mi cuñado. Para todas las chicas bonitas, hermosas, preciosas, que están escuchando La Mera Mera.
0: Eso es todo, mi hermano.
1: Arrasando con el Peri.
0: Ok.
1: Canción del Imaginante, la cumbia.
0: Imaginante. Tengo Imaginándote del Benavides. Porque Imaginante. No tengo ninguna de Imaginante. Entonces, pues tú dirás, carnal, ponemos esa o ponemos otra. Tú me dices, con mucho cariño, ¿para qué la mandamos? Mi Peri, échate, te daré una rosa. De los Askis. Ya está por aquí ubicada. Con mucho gusto, para que la mandamos aquí a través de la primera de La Mera Mera. Mi Peri, buenas noches. Por la canción de la arrolladora, la de Siempre Estás Tú. Órale, perfecto. Con mucho gusto, para que la mandamos aquí a través de La Mera Mera. Hola, ¿qué tal? Bueno.
2: Bueno.
0: Hola, Dulce, ¿cómo estás?
2: Aquí trabajando.
0: Eso, perfecto, hombre. ¿Por qué te ríes?
2: No, yo no me río.
0: ¿Y si trabajas?
2: Ah, claro.
0: Eso, hombre. Diego. Está bien, Dulce. Oye, ¿qué onda contigo? ¿Para quién más el saludo?
2: Para Santi, que aquí no está de Rosangona.
0: Órale.
2: Para mi buen Panto, que está trabajando por ahí.
0: Órale.
2: Para el buen Fechote.
0: Sí.
2: Para Don Luis.
0: Vale.
2: Para el buen Alex. Para
0: sí.
2: Para el John.
0: Ok.
2: Para Liz. Para sí. El tío.
0: Va.
2: Para
0: ¿A quién?
2: ¿Quién más? Pues para todos, ¿no? Para la familia, para el vestillo, para todos.
0: Perfecto, encantado, con mucho gusto por acá la mandamos, ¿vale? ¿Y qué canción te ponemos?
2: El Hombre Que Yo Amo.
0: A ver, Hombre Que Yo Amo es de la Sonora Tropicana, ¿no?
2: Ándale.
0: Ya la tengo ubicada y con mucho gusto por acá te la mandamos, órale.
2: Vale, muchas gracias.
0: No, hombre, para servirte, que estás de maravilla, mi estimada Dulce. 3:00 a.m. ya con 14 minutos, aquí a través de la grupera La Mera Mera. Qué chulada que por acá siguen despiertas y despiertos y nos siguen acompañando en esta madrugada sensacional que tenemos todo el Peripower, solamente aquí a través de la grupera La Mera Mera. Reportes, hola, ¿qué tal? Bueno.
3: Hola, Peri,
0: Doña Mago, muy buenos días, ¿cómo está Doña Mago?
3: Muy bien, mi Peri, acá deleitándonos con tu hermosa voz.
0: Gracias, doña Mago, qué chulada que anda por acá con nosotros a esta hora de la madrugada.
3: Sí, mi Peri, desperté y digo, no, le voy a marcar.
0: Gracias, muchísimas porque gracias, doña Mago.
3: Puros mensajitos, pero...
0: No, hombre, qué chulada, muchas gracias.
3: Ya marqué y no entraba, digo, ojalá y sí,
0: pero ya entramos por acá, doña Mago.
3: Personalmente a mi Peri.
0: Gracias, doña Mago, se lo agradezco de todo corazón, doña Mago.
3: ¿Me puedes poner, por favor, mi Peri, la del puñito de tierra?
0: Puño de tierra, puño de tierra. La apartamos en este momento con mucho cariño, doña Mago, y aquí vamos a saludar.
3: Saluditos para Fabi, para Maggie, para Angie, para sí, mi niña Vale,
0: sí,
3: para mi niño Lalito, para mi niña Moni, sí, para mi preceptor,
0: claro,
3: para mi esposo, para toda sí, mi familia Romero, mi Peri, para mi hermana Marta de Galaxia y mi sobrino de San Diego, mi Peri.
0: Con muchísimo cariño por acá lo mandamos, doña Mago.
3: Gracias, mi Peri, que tengas un excelente y maravilloso turno y acá te seguimos acompañando,
0: mi Muchas Peri. Gracias, doña Mago. Bonito.
3: Quiero saludarte, mi Peri.
0: Bonito buen jueves, día. Gracias. Buen día, doña Mago. Que esté de maravilla, como se dice. Abrazo de oso. Muchas gracias. Salud, mi Peri, para Cheli, Marichuy, Pipi, Sanchi, Pati, Dulces, Benito, Clarita, Yare, Liz, Jenny, Luchis, Gio, Jazz, Charo, J. Pander, John, Cabañas, Fercho. Pon la canción de Lo Tienes Todo, de Julión Álvarez, de parte de Francisco El Papi Rico. A ver, aguántame, mi hermano, y la tengo por acá ubicada. Con mucho gusto, para que lo mandamos. Solamente que a través de la grupera La Mela Mela dice:
4: Buenos días, mi Peri.
0: ¿Qué onda, mi hermano? Buenos días.
4: Que se puedas ponerla de,
0: ¿cuál?
4: La canción de A las Rotas de Estruendo.
0: ¡Hala! ¡Qué buena o rola!
4: ¿Qué más da de Bronco?
0: De Estruendo, dos. Estruendo, hombre.
4: A ver si puede, por favor, Peri.
0: Sí.
4: Gracias, excelente turno.
0: Un abrazo, mi hermano, abrazote, carnal, que estás de maravilla, mi Peri, buenos días. Oye, saludos para mis amigos César, alias el abuelo Don George, Josué Salomón y la güerita Jessy. Porfa, pon la canción del Mimoso, la de típico clásico, la busco en ese momento, la apartamos y con mucho gusto, ahorita dame chance y la mandamos aquí a través de la grupera Mela Mela. Excelente madrugada, mi Peri. Pon la canción de Ay, sí, sí, sé que me mientes. Ahí está, ahí está. Con mucho gusto por acá la apartamos en ese momento aquí a través de la primera, la Mela Mela perversa.
5: Peri.
0: ¿Qué onda, perversa?
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0: Ahí está.
5: Peri.
0: Ahí está.
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0: Saludo muy especial, un besotote y un abrazo con mucho cariño, mi Peri, hombre. Ánimo, ánimo. Un, dos, tres, ánimo, hombre. Oye, oye, Peri, pon la canción de una canción de amor. Pero si la eliges tú y nos dedicas mejor, porque hay muchas y no me decido. Saludo a mi amorcito Cristian, que lo amo mucho. Excelente madrugada, mi Peri. Saludos a la caracola. ¡Órale, caracola! ¡Se manda! Caracol, hombre. Caracol. Mira. Una de amor. Híjole, hay muchas. Pero salir, de repente te pondría yo. Ah, es que mire, te podría poner, por ejemplo, Mi Dulce Amor, de Los Inquietos del Vallenato. Pero te voy a poner una canción. Ay, de amor. ¿Sabes cuál te voy a poner? A David Lee Garza, Te Quiero, Te Amo. Ah, qué buena rola. Te la mandamos con mucho gusto. Ahí en el Dino. ¿Qué onda, Dino, hombre? ¡Qué milagro, Dino! Un abrazo, carnal. Con mucho gusto, para que te saludamos enormemente en esta madrugadation, carnal. Qué chulada que andas aquí con nosotros, mi hermano, hombre. Dice por acá el buen Alcalá. Échate la canción, la de Remix. Perdóname, la busco en ese momento, mi hermano. Aguanta, aguanta, aguanta, aguanta, aguanta, aguanta, aguanta. Ubicada, apartada, en ese momento de Voladation, aquí a través del 89.3. No, hombre, qué chulada.
6: Muy buenos días.
0: ¿Qué onda, Pancho?
6: Amigo, Oscar Guarneros, le aplica el Peri Power.
0: Pancho.
6: Me pones una canción de La Firma, ¿Cómo Olvidarla?
0: ¿Cómo?
6: Atentamente, tu mejor amigo, Pancho. Saludos a Chihuahua y Caracola Mágica. Y la grupera 89.3, La Mera Mera, La Primera.
0: Ahí estás, mi Pancho. Un abrazo, carnal, que estás de maravilla. Peri, excelente turno. Tengas gracias. Un saludo especial para ti, para Ramón Uriza, para el Meso Diablo, el Pillín, el Chanclas Balú, el Maestro César, el Pata Pata, Irving Arthur, Miguel, la Panadería, el Torito, el Maestro Germán Carpinteiro, la Maestra Rosa y toda la bandita que te está escuchando de parte de Ángel Suárez, que te escuchamos acá en la panadería. Don Ángel, ponte la rolita. ¿Dónde estabas tú? De Los Tigres del Norte. Tum, tum, tum. Ya está por acá ubicada. La apartamos y ahorita la mandamos con mucho cariño aquí a través de la primera. Peri, excelente turno y excelente día. Saludos a los que te escuchan, a los que se desvelan, a las hermosas que trabajan de noche como Chío, Liz, Pati, Manichuy, a la señora Aguilera, a la familia, a todos los que se van a ganar los dólares ahí en Estados Unidos, ahí en el extranjero, a Juanito, a Richard, a John, a Mago, a Micuñez en Chachapa, a todos mis familiares que te escuchan, a la familia Quintero Fernández, a Yaldi, a Los Palma Cruz, a Ricardo en San Ramón, a Jan en Misiones, a la hermosa de la Humboldt, ahí es en Santa Mago, en la Gran Bodega, Chapultepec, hombre, a la maestra Clarita. Dice, ponle a Soledad una canción que se llama Vienes y te vas de los Askis. Claro que sí, mi hermano. A ver, aguántame por acá, mi Robert. El buen Robert, vienes y te vas de los Askis. Ya está por acá ubicada. Ok, dice por acá La Puerta Negra de los Tigres. La vamos a espaciar porque ya me piden por allá Los Tigres del Norte. Dice, a mí póneme Amor Añejo. Ahorita te la mandamos, mi Robert, con mucho cariño, por supuesto, mi hermano. Un abrazo muy especial para ti, para Ricardo y también para Sol. Sol, un saludo muy especial para ti, Soledad. Con mucho cariño, por acá te la mandamos. Vale,
7: mi
0: Sol.
7: ¡Qué ole, mi Peri! Mandándote un saludote, un fuerte abrazo, como siempre, ya sabes.
0: Alaska.
7: Todo el Peri Power.
0: Todo el
7: Oye,
0: Peri
7: mandando
0: Power.
7: Un saludote también para quién? El buen Munra, para el buen Chucho, el para los perros del mal, para mi mero, pero mero, Valecito, el Filete.
0: Sí.
7: Para el buen Sergio Silva, para sí. El Chaparrito, para el Cabañas, para el buen Linterna, sí. Para mi valet, el Irving, para el Arthur, para sí. Nuestra señora Aguilera, hasta allá Ribototota, para sí. El buen Dan, para el Frijoles,
0: sí.
7: Para el buen John, para el Puma, mi cuñadazo, sí. De cuñadazos, para el buen Dino, para el Barbas,
0: sí.
7: Para el buen Juanillo, para mi mostra allá en la panadería de la Málaga, para sí. Mi amiga Patty, para el buen Richard, para el buen Diablo,
0: okay, mi
7: el
0: hermano.
7: Maestro Diablo,
0: el
7: para
0: maestro Diablo.
7: Mi amigo Chachío. Que se la esté pasando chido.
0: Sí, mi hermano.
7: La rolita, la de Gotas de Lluvia, del grupo Nietzsche.
0: ¡Hala! A ver si se puede. Ahí claro, mi hermano.
7: Mi Peri, con todo el Peri Power.
0: Un abrazo, mi hermano, que estés de maravillas y las gotas de lluvia, perfecto. Peri, ponte algo de Selena Quintanilla, ¿no? Y espero una crónica del más allá. A ver si no me sale la vista de nuevo de la Laguna de San Baltasar. Saludos para Hensel. Hensel, te mando un abrazo, carnal. A ver, déjame ver dónde andan para que la rola. Algo de Selena. Son muy buenas de Selena. Vamos a poner la carcacha, ¿no? Saludos especial a toda raza panadera de parte del Dino y también para Samuel. Un abrazo, mi Dino. Un abrazo, mi Dino. Con mucho gusto por acá lo mandamos. Allá en de Lobo.
8: ¿Qué ole, mi Peri. Buenos días.
0: ¿Qué onda, mi Lobo?
8: Saludos para mi esposa Ale, para mi hijo Ángel,
0: ¿sí?
8: Para mi hijo Santiago, para mi hijo Alberto, para mi
0: sí,
8: hijo
0: Lupita.
8: Para mis carnales, José Teresa Delfino Lázaro, para toda la racita panadera
0: sí,
8: de, aquí,
0: hermano.
8: De Buenos Aires, de la zona sur.
0: Sí, carnal.
8: Mi compa el Breca, el Locochón, el Chupón, el Juanito, el Chivo.
0: Vale.
8: Panadería El Progreso, Arboledas de Loma Bella.
0: Chulada.
8: Y a ver si tienes una rolita, mi Peri. A ver si tienes la vale. De Amor sin Primavera de Yaguarú. Ya sabe, mi Peri. Siempre escuchando a la mera mera con todo el peripower.
0: ¿Qué más, carnal? Aquí tratamos de maravilla
8: escuchando
0: toda la banda.
8: A la mejor de Puebla.
0: Gracias, carnal.
8: De parte del Lobo. Excelente día, mi Peri.
0: Un abrazo,
8: sabe,
0: mi hermano.
8: Con todo el peripower.
0: Gracias, mi Lobo. Gracias, carnal. Mágica. Aquí anda la caracola. Vente, caracola. Saludos al buen Lobito, hombre, que no. siempre se comunique. No. Caracola es cliente. No. Te vale que sea cliente. Sí. Está bien. Saludos, hombre. Saludos, mi hermano. Con mucho gusto para que la mandamos, carnal, hombre. Bueno, ¿qué tenemos?
9: ¿En dónde está la rosa?
0: Espérenme. ¿Qué ando buscando por acá? Una cosa. Para ahorita nos vamos a ir a crónicas ya a través de nuestra cuenta de TikTok. Porque ya tengo un chorro de música. Si digo la crónica, no me va a dar tiempo por acá. Pero para eso tenemos el TikTok. Tenemos el TikTok. Y ahorita vamos directamente por allá para la crónica. Espérenme. Estoy buscando por acá la página que anoté. Ya la tengo por acá. Vamos a buscar ahorita una página donde están desclasificando los documentos que están bien cañones sobre asuntos relacionados de el gobierno de Estados Unidos y el departamento, ese es el departamento de guerra del Pentágono. Ahorita nos vamos a meter directamente ahí. Ahora les voy a platicar. Está bien interesante, ya hay unas fotos de igual manera muy buenas que están saliendo a la luz. Sí, está bien interesante esto. Mientras tanto, denme 5 minutos, yo te les aviso, ya nos vamos a ir casi a lo que viene siendo crónicas ya, aquí a través de la primera 89.3, va mi gente chula. Tengo un chorro de música. Ahora, vámonos ya a música. Y ahorita ya nos vamos directamente a crónicas. Yo creo que en nuestra cuenta de TikTok, nos vamos a la cuenta de TikTok y regresamos, por supuesto, ¿vale?
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2:32, mi gente chula. ¿Qué creen, hombre? Que ya en ese momento, a partir de ese momento, ya nos enlazamos ahí a nuestra cuenta de TikTok. José Castillo, Cachito Martín, mi estimado Marquito, hombre, qué chulada. Vamos a platicar, vamos a estar en crónicas. Ahorita, para. Miren, ya son 3:33. ¡Ah, ya es la hora del diablo! Ya es la hora del diablo. Ok. Solamente que debo mucha música. Dice por acá Cachito, un abrazo, Cachito, hombre. Abrazo, mi hermano. Abrazo, Cachito Martínez. ¿Qué hubo, Peri Marquito? Un abrazo, Marquito. Al buen George. Hola de nuevo, Peri. Hola, Bren. Saludo especial para ti, Bren. Que, oye, no, la neta. Chulada de toda la banda que anda por acá con nosotros. Gracias, gracias, gracias. Toquen ahí la pantalla para que sepan que ya estamos en vivo, ya estamos al aire y llegamos a más gente, ¿vale? 3:33. ¿Quieres saber qué pasa en crónicas? ¿De qué hablamos? ¿Te quieres distraer también un rato aquí con nosotros? Pásale directamente, te metes a TikTok en crónicas con Oscar Guarneros. Ahí estamos, de voladation, por supuesto. Y a platicar, ya llegó, ya ahí está John. Gracias John. Así que, si de pronto no te da miedo, métete a nuestra cuenta de TikTok, ¿vale? Porque ahí estamos ahoritita y estamos en vivo. Va que va. Un abrazo. ¿Quién faltó? Está esperando a que te eches la crónica, bro. Gracias, Cachito. ¡Vámonos con música aquí a través del 89.3!

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Chela, ya nos vamos. Muchísimas gracias por haberme acompañado en esta madrugada. Saludito para acá, nos escuchamos. Yo soy la Perica Oscar Guarneros y ya nos vamos con el mejor equipo de noticias. Yo soy la Perica Oscar Guarneros, todo el Free Power en este jueves. A echarle todos los kilos del mundo. Me voy con Saúl, Gerardo, el Jerry Coronel. Se llama Luna, que a través de la grupera. Muy buenos días.

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0: ¿Qué tal? Ya son las 5:30 de la mañana, ya es jueves 14 de mayo y ya inicia. Buenos días, el noticiario de la gente.
1: 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Rafael Telles.
0: ¿Qué tal? ¿Cómo le va? Muy buenos días. Sí, ya son las 5:30 de la mañana, que no se le haga tarde y además vaya usted a trabajar o a estudiar bien informado aquí a través de la señal de 5 Radio Comunicación Efectiva, con toda la información que usted necesita saber antes de salir de casa. Le vamos a tener todos los detalles de lo que se nos viene para el fin de semana y para que esté usted bien atento de toda la actividad, incluso la actividad deportiva. Recuerde que ahora sí ya se están viviendo las semifinales del fútbol mexicano a media semana y a fin de semana, para que lo tome usted en cuenta cómo marchan sus equipos. Hay muchos de los que son ahí taquilleros y que tienen mucha afición prácticamente en todo el país. Esperemos le vaya bien a su equipo. Gracias por acompañarnos anoche en el programa de Red Ciudadana con Rafa Telles. Estuvimos con la magistrada Norma Angélica Sandoval Sánchez presentándole un detalle de todo lo que se nos viene con el año electoral del 2027 y para lo que tenemos que estar preparados. Muchos comentarios acerca también de la colaboración del chef Alan Sánchez y su receta para el rompope, el tradicional rompope que nunca falta en una mesa de las familias poblanas. Este programa lo puede usted volver a ver en nuestras redes sociales. Ahí se quedó en Facebook, por si quiere usted ahí la receta del rompope o quiere escuchar a la magistrada acerca de estos temas, nos puede seguir ahí en toda la multiplataforma de 5 Radio Comunicación Efectiva. Faltan ahora 28 minutos para las 6.
1: Nayeli Aguilar.
2: Auditorio, buenos días, bienvenidos a Buenos Días, el noticiero de la gente, y le recordamos que este jueves 14 de mayo no laboran los maestros. Se les dio este día de asueto a los maestros y a las maestras de todos los niveles de educación pública. Mañana 15 de mayo de por sí era un día inhábil que está marcado en el calendario, así que reanudan actividades hasta el próximo lunes los maestros. En estos días van a tener sus festejos, sus reconocimientos, sobre todo aquellos maestros que ya tienen bastantes años en el magisterio, que incluso les dan algunos reconocimientos por 10, 20, 30, hasta 40 años de servicio a todos ellos y ellas. Muchísimas felicidades por adelantado. Mañana también los vamos a estar celebrando. Y usted compártanos qué recuerda de sus maestros de la primaria, sus maestros de la secundaria. ¿Cuál es el maestro que usted recuerda, de qué nivel? Y si usted es maestro, pues compártanos un poquito acerca de esta profesión tan bonita, tan noble y sobre todo también tan querida. Así que mándenos sus mensajes al 2222-3829-90, al igual que sus reportes de la red. Recuerden que aquí tenemos el reporte vial al instante. Ya son 5 de la mañana con 33 minutos.
1: Raúl Méndez Macías.
3: Auditorio, son las 5 de la mañana con 33 minutos en este jueves 14 de mayo. Alfredo Rojas Burton, gracias en la consola digital, y Alex Denicia en las redes sociodigitales. Es el Día Continental del Seguro. El seguro. También en Estados Unidos es el Día del Biscuit, pero hoy en especial, Alfredo, vamos a recordar música de Frank Sinatra y también de B.B. King. Un día como hoy en la historia. Hoy en Quinto Medio hablaremos de datos curiosos. ¿Sabe usted cómo era el zoológico de Moctezuma? Era espectacular, ¿eh? Era un complejo con secciones impresionantes, uno de los zoológicos más impresionantes del mundo antiguo, con secciones para aves como quetzales y guacamayas, jaguares, pumas, serpientes, y había personajes que tenían albinismo y enanismo, y que eran tratados como figuras muy importantes. También hablaremos de la historia de los seguros y cómo la humanidad con los seguros aprendió a no temerle al futuro. De los incendios en Londres, que propagaron precisamente los seguros contra incendios, fue el catalizador del seguro contra incendios, y los seguros de vida antes eran considerados inmorales. hoy en día ya son una necesidad muy importante, lo platicaremos. Pero también Donald Trump llegó a China, se reunió con Xi Jinping y habló de un diálogo extraordinario con el presidente de China. ¿Sabe quién le acompañó en el viaje o quiénes le acompañaron en este viaje? Elon Musk y Tim Cook. Elon Musk de SpaceX y de X y muchas otras empresas más, y Tim Cook, el CEO de Apple, entre otras cosas. Madonna, Shakira y BTS confirmados para el espectáculo del medio tiempo en la final, así como el Super Bowl, va a haber medio tiempo en la final del Mundial. Así es de que va a estar BTS, Shakira y Madonna, entre otros personajes. Quédese con nosotros porque le tenemos mucha, pero mucha información de Puebla, México y el mundo. 5:36.
1: Odilon Larios.
4: Muy buenos días, auditorio, auditorio de Puebla, de México y el mundo. Ya estamos listos para llevarles toda la información de aquí hasta las 10 de la mañana en este espacio de Buenos Días, el noticiario de la gente. Y también no se olvide que pues estamos transmitiendo por las diferentes plataformas que conforman Cinco Radio. Nos puede escuchar en las frecuencias del 89.3 de FM, 1090 de AM y en el 1120 de AM, Red Ciudadana. Por supuesto, en plataformas digitales, en Facebook nos encuentra como Cinco Radio Comunicación Efectiva, en X, antes Twitter, nos encuentra como arroba la red Cinco Radio, y en YouTube como la red Cinco Radio. En cualquiera de estas plataformas ya nos puede ver a partir de este momento. Hay mucha información que tenemos que darle, pero recuerde que si usted se encuentra ahí en el lugar de la noticia, usted es el reportero, envíenos sus mensajes al 2222-38-2990. Mucha información en el plano policiaco, le vamos a dar a conocer más detalles sobre la masacre allá en Tlanepantla, este municipio cercano

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1: El chofer saqueó el camión que conducía de una conocida empresa y posteriormente dejaron el camión y el chofer abandonados, el camión por supuesto todo vacío. Es lo que tenemos también y le daremos a conocer más detalles adelante. Mientras que en Juan C. Bonilla, un conductor de un Suru, pues le robaron su unidad y para conseguirlo le causaron una lesión con navaja en la pierna. Mientras que en Pantepec, un hombre, imagínese esta escena que le vamos a platicar más adelante, fue a pescar, manejó mal el arpón y terminó con la varilla del arpón incrustada en el ojo. Tuvo que ser llevado de urgencias al Hospital General de Huauchinango para recibir la atención correspondiente. También le vamos a dar a conocer que la Policía Estatal, la Secretaría de Seguridad Pública Estatal, logró localizar y destruir un sembradío de amapola en Atempan. Es el segundo sembradío que se encuentra en menos de 2 meses en ese municipio. Son 5:40.
2: Y si usted no ordena otra cosa, vámonos rápidamente al resumen que le hemos preparado esta mañana, porque concesionarios del transporte público analizan posible incremento a la tarifa del transporte por alza en los combustibles, refacciones y costos de operación. José Luis Barrientos, representante de Los Morados y uno de los líderes de este movimiento, señaló que la decisión dependerá de un estudio en curso.
3: 5:40 y el presidente nacional de la Canaco Servitur, Octavio de la Torre, presentó ya la segunda edición de la Gran Escapada. Es esta estrategia conocida como el Buen Fin, pero del turismo. Empresas del sector van a poder registrarse hasta el 17 de junio para promocionar ofertas y sus servicios turísticos.
4: Además, le tenemos más detalles de esta la Gran Escapada en Puebla, que dejó una derrama económica de 2,200 millones de pesos y es el segundo lugar nacional en experiencias vendidas. Esto lo reportó la Canaco.
1: Mientras tanto, Carla López Malo, quien es secretaria de Turismo, aseguró que continuará al frente de la dependencia y descartó buscar una candidatura rumbo a las próximas elecciones. Señaló que actualmente trabajan los preparativos del Tianguis Turístico 2027, evento del que Puebla va a ser sede.
2: Faltan 20 minutos para las 6. Supervisan trabajos del tren capitalino de pavimentación en la colonia Vicente Guerrero como parte de la estrategia Calles al 100. El presidente municipal Pepe Chedraui verificó la intervención de más de 10,000 metros cuadrados en la calle Tehuacán.
3: Mande sus reportes a la red al 2222-382990. Recuerde que todos somos reporteros. Y el secretario de Desarrollo Económico y Trabajo, Víctor Gabriel Chedraui, destacó que Puebla impulsa una política económica enfocada en el bienestar social, y esto lo dio a conocer durante la firma de convenio con Oxxo para promover los productos poblanos.
4: Son 5:41. Estudiantes del Complejo Regional Centro de la UAP obtuvieron el segundo lugar en la categoría de robot limpiador acuático del Torneo Mexicano de Robótica 2026. Presentaron un prototipo autónomo diseñado para retirar sargazo de las playas.
1: La presidenta municipal de San Pedro Cholula invitó a la Feria del Empleo 2026 el 18 de mayo en el Zócalo Municipal de 9:00 a.m. a 2:00 p.m. con la participación de más de 15 empresas.
2: Y cuando faltan 19 minutos para las 6, les saludamos también a nombre de nuestra directora de noticias, Leslie Sustet Jerez Romo, de nuestro productor Iván Hernández. En la operación digital está Guillermo Báez y en la operación de redes sociales está mi compañero Alex Denicia. El Cabildo del Ayuntamiento de Puebla aprobó por mayoría de votos la renuncia de Rufo Juárez Peñuela como secretario general. Posteriormente, el alcalde Pepe Chedraui tomó protesta a José Alfonso Aguilar García como nuevo titular de este cargo.
3: Y el diputado Roberto Satraín Leal señaló que el operativo Mochila es una medida inevitable para prevenir tragedias en escuelas de Puebla y reforzar la seguridad en los planteles educativos.
4: También la diputada Gabriela Chumacero mencionó que a partir del 15 de mayo arrancan 5 mesas de trabajo para la reforma de las infancias transgénero en Puebla.
1: Y en las redes sociales de Cinco Radio le estamos mostrando que un sujeto se enojó y actuó de forma agresiva ante vigilantes en la 9 Oriente y 4 Sur, debido a que los trabajadores le habrían pedido moverse del lugar de parquímetros, ya que se encontraba estacionado en un espacio.

0: espacio designado para personas con discapacidad, los increpó y hasta los quería golpear.
1: 6:18, la Secretaría de Seguridad Pública aseguró un predio con cultivos de amapola y marihuana, esto en el municipio de Atempa.
2: Y autoridades realizaron un operativo en la Junta Auxiliar de Oyameles, esto en Tlatlauquitepec, donde aseguraron 4 presuntos implicados en robos carreteros, además de recuperar unidades de carga y decomisar un inhibidor de señal.
3: Recuerde el número de la poderosa red, que es el 2222-382990. Participe con nosotros, mensaje de texto, mensaje de audio o incluso video. Participe y vuélvase un redescucha. Reconocen organismos internacionales al CEPOSAMI como modelo de éxito en salud emocional infantil.
0: Eolínea impulsará desde Puebla la revolución de la electromovilidad.
1: 6:17, el primer vehículo eléctrico mexicano iniciará su construcción a gran escala en el 2027.
2: La secretaria del Bienestar, Laura Artemisa García Chávez, informó que cada semana se realizan hasta 500 asambleas de obra comunitaria en Puebla, esto para priorizar proyectos en zonas mayores que tienen necesidades y fortalecer el bien social.
3: También le diremos que habitantes de Tehuacán y la región denunciaron que continúan los malos olores en diferentes puntos del municipio, lo atribuyen a actividades avícolas y al biodigestor.
0: La presidenta municipal de San Andrés Cholula encabezó el inicio de la pavimentación de la calle Reforma Norte y vialidades adyacentes en la Junta Auxiliar de Santa María Tonantzintla.
1: Faltan 6:16. Sandra Ramírez, productora del mezcal Cosa Juzgada allá en Atlixco, advirtió sobre la comercialización de productos que no cumplen con las características necesarias para ser considerados mezcal e invitó a la población a adquirir bebidas certificadas.
2: Y la productora del mezcal Cosa Juzgada en Atlixco también destacó la importancia de la participación de las mujeres en la industria mezcalera tras obtener una medalla de oro en el concurso nacional de marcas 2026.
3: Recuerden que a las 7 le tenemos Buenos Días Regional, Puebla capital enlazada con Atlixco, San Martín, Texmelucan y Tehuacán. En febrero y abril se registraron 124 defunciones en carreteras tlaxcaltecas, 68 estuvieron relacionadas con motociclistas.
0: Huamantla, Apizaco y Tlaxcala capital son los municipios con mayor incidencia de accidentes en motocicleta.
1: Faltan 6:15, que no se le haga tarde, ya es 6:15. Tras visitar el Congreso, el líder del CENTE 51 se pronunció a favor de invertir en detectores de metal en escuelas y destacó la importancia de fortalecer la comunicación entre madres, padres de familia e hijos.
2: Faltan 6:00 a.m. y las ciudades industriales de Tetla, Tlaxco y Huamantla concentran más de 90 empresas de 25 países y generan alrededor de 36,000 empleos directos. Esto lo dio a conocer Alejandro Espinosa de los Monteros, general del fideicomiso, y también dijo que 45% del empleo formal en Tlaxcala proviene de estos parques.
3: Se manifestaron activistas del movimiento animalista Puebla frente a tribunales federales previo a una audiencia que va a definir si se suspende de manera definitiva la prueba en ratones conocida como nado forzado, aplicada en instituciones de educación superior, incluso ya desde los años 50.
0: Tras el hallazgo de 5 cuerpos en la comunidad de Zumpango, municipio de Atlangatepec, allá en Tlaxcala, la gobernadora ordenó la aplicación del operativo Cero Tolerancia y el fortalecimiento de acciones en inteligencia.
1: Faltan 6:14. Autoridades de Huejotzingo informaron la detención de un hombre de 40 años de edad, presuntamente relacionado con un intento de robo a un hotel, donde le fueron asegurados un cuchillo y 10,000 pesos en efectivo.
2: Y un operador de tráiler atropelló a presuntos asaltantes que intentaban detener su unidad allá en la zona de las Cumbres de Maltrata. Esto sucedió en el kilómetro 238 y se habla de por lo menos 2 fallecidos.

0: 5:47 en México. El operativo del gobierno federal logró desbloquear caminos de Chilapa, Guerrero, que buscan llevar paz a las regiones afectadas por enfrentamientos de dos grupos del crimen organizado que obligaron a cientos de pobladores a desplazarse de sus hogares. Según datos del INEGI, esto está muy interesante, 20 millones de mexicanos no tienen acceso a internet, algunos por falta de recursos, otros por conocimientos. Personas con edades entre 25 y 34 son los que más usan internet, seguidos de los de 35 a 44, y el celular es el dispositivo más usado para entrar a la red. La Suprema Corte de Justicia rechazó atraer el caso de las indemnizaciones a víctimas del colapso de la línea 12 del metro. Los jueces no quisieron atraer el caso. La Fiscalía General de la República anunció que abrió una formal investigación contra la Fiscalía de Chihuahua por presunta invasión de competencias federales y ante la posible intervención de cuatro personas del extranjero en un operativo en esa entidad. El Chapo envió una nueva carta al juez de su caso, insistiendo en que quiere regresar a México y en donde responsabilizó al gobierno por la muerte de personas. El Banco de México presentó las 12 monedas conmemorativas oficiales del Mundial que estarán disponibles para aficionados y coleccionistas. ¿Usted va a conseguirse una? Son muy bonitas, incluyen hasta figuras de ajolote. Son muy bellas. Y para quienes lo coleccionan, recuerdo yo a mi padre que coleccionaba estas monedas y que todavía tenemos recuerdos de las monedas de México 86, entre otras. Gracias a Alex de Nicia, que ya nos está presentando algunos ejemplos, ¿no? De estas monedas conmemorativas del Mundial. Son 12 y están espectaculares. Vamos a la información del mundo.
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0: Y en la información internacional, y es que Donald Trump ya está en China. Fue recibido con alfombra roja, con todos los honores, una ceremonia espectacular. Y le acompañan, como ya le decía, Elon Musk y Tim Cook. El tema más importante será la guerra en Oriente Medio, aunque China dijo que no quiere intervenir. Vayamos hasta allá.
2: Donald Trump ya llegó a China. El Air Force One aterrizó este miércoles en Pekín, se le recibió con flores y se le extendió una alfombra roja a él y a su comitiva empresarial. Elon Musk o Jensen Huang, que lo acompañan, pues hacer negocios es uno de los objetivos. Concretamente, los empresarios estadounidenses desean acceder al mercado chino. Aunque en este momento la guerra en Medio Oriente aparece como uno de los temas más importantes, para la presidenta de la Cámara de Cooperación Hispano-China, Laya Comerma, el conflicto no es prioridad en la agenda china y el gigante asiático no intervendría aunque Trump abandonara Taiwán, su aliado.
0: 10:06, la producción de petróleo se desploma, la OPEP lo confirma, lo tendremos en el regional. Israel intensifica sus ataques contra el Hezbollah en el sur del Líbano con más de 2,000 muertos y el desplazamiento del 20% de la población local. Vayamos hasta allá.
2: Este miércoles, Israel intensificó sus ataques en el sur de Líbano. El Centro de Operaciones de Emergencia reporta que desde el 2 de marzo, los enfrentamientos han dejado un saldo de 2,896 muertos, 8,824 heridos y el desplazamiento del 20% de la población aproximadamente. La situación es muy crítica, así lo dijo desde España la presidenta de la Asociación Cataluña-Líbano, Joana Marine.
3: Hay como 1,5 millones de desplazados para una población de menos de 6 millones de habitantes. Solo en Beirut hay 1,100,000.
0: El rey Carlos III de Inglaterra abrió las sesiones del Parlamento con su discurso tradicional anual. Y esto pese a las fuertes presiones que recibe el primer ministro Keir Starmer, que planteó renovar las relaciones con Europa. Y es que Reino Unido con el Brexit pues se separó de la Unión Europea. Pues ahora el primer ministro está dispuesto a hacer lo que sea con tal de quedarse en el poder.
4: Kyrgios también ha presentado hoy su programa de gobierno para la sesión parlamentaria de este año a través del tradicional discurso del rey Carlos III, quien ha leído las principales políticas del gobierno. Entre ellas, un mayor acercamiento a la Unión Europea, una medida polémica porque Starmer no contempla volver a entrar en el mercado común ni en la unión aduanera. También ha anunciado medidas más estrictas contra la inmigración para hacer frente al auge de la extrema derecha y medidas para la recuperación económica, que es el mayor problema del país ahora mismo. La duda es si estas medidas son lo suficiente radicales como para poder ganar las elecciones generales de 2029.
0: Pues así prácticamente lo que ocurre allá en Europa, especialmente en donde decíamos en el Reino Unido. También le diremos que todavía en Europa, aunque usted no lo crea, existen terapias de conversión para personas LGBT. Es decir, la homosexualidad se considera una enfermedad. Todavía hay países europeos que lo tienen. En Bolivia, manifestaciones en diversas partes del país contra las políticas del presidente Paz. Se agrava la presión económica y también muchos ya exigen su renuncia. Vayamos hasta Bolivia.
2: En Bolivia se registran manifestaciones en varios puntos del país para expresar el descontento a la política económica del presidente Rodrigo Paz. Transportistas, organizaciones obreras e incluso sectores políticos aseguran que sus decisiones han agravado la crisis económica del país, por lo que piden su renuncia. Reacciones del secretario ejecutivo de la Central Obrera Boliviana, Mario Argüello.
5: Nosotros en la abrogación de la 5503 hemos recibido duras críticas y nos han criticado que hubiésemos sido prebendalizados por el gobierno, y en esta ocasión va a ser muy diferente. Aquí los que van a decidir van a ser puntualmente las bases.
0: 7:06 a.m. aquí en Buenos Días. Human Rights Watch alerta de graves riesgos para millones de trabajadores de la economía gig. ¿Qué es la economía gig? Lo platicaremos. Son los trabajadores de plataforma. Y el nuevo presidente de la Fed en Estados Unidos es el economista Kevin Warsh, luego de que el Senado de ese país aprobara su nominación por parte de Trump, que sustituye a Jerome Powell, quien fue muy presionado por Trump para que redujera las tasas de interés. En 6 minutos serán las 6. Los deportes con Max López.
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0: Muy buenos días a toda la gente que nos escucha y buenos días en el auditorio. Es Max López al micrófono y este es el resumen de la información deportiva donde le presentamos que Cruz Azul y Chivas empataron 2-2 en el Estadio Banorte en el último partido de prueba antes de que el inmueble sea entregado oficialmente a FIFA este 14 de mayo. Más de 3.300 elementos participaron en el operativo de seguridad rumbo a la Copa del Mundo. En Europa, el Inter de Milán conquistó el doblete de la Serie A y Copa Italiana tras vencer 2-0 a la Lazio, mientras que el Paris Saint-Germain levantó su título 14 de Liga Francesa y ahora va por otra Champions League. Y en el béisbol, los Pericos derrotaron 7-5 a los Bravos de León con una séptima entrada decisiva encabezada por Moisés Gómez y Samar Leiva. Todo esto y más a través del 89.3 de FM en la grupera La HR, 1090 de amplitud modulada y el 1120 de la Red Ciudadana. Recuerde que esto es Buenos Días, el noticiario de la gente. Nosotros volvemos al estudio para más información.
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3: Faltan 4 minutos para las 6 de la mañana y el líder del CENTE 51 estuvo en el Congreso del Estado. ¿Y para qué, Jesús Lemus? Buenos días, ¿cómo estás?
4: ¿Qué tal, Nayeli? ¿Cómo estás? Muy buenos días al equipo, al auditorio. Comentarles que en un primer escenario, pues el líder del CENTE 51, Alfredo Gómez Palacios, se reunió con algunas actividades para los diputados locales. Ya en entrevista con algunos medios de comunicación, el propio líder de este gremio educativo respaldó pues lo que se viene trabajando en algunas instituciones educativas para que se pueda invertir en los detectores de metal. Todo esto a raíz de los hechos virales que se han vivido aquí en la capital poblana y en otros municipios, en donde presuntamente los alumnos, hay que decirlo porque también lo comenta de esta manera el líder sindical, hacen estas bromas de presuntos tiroteos, pero también dejaba en claro que antes de aplicar esta medida, que sí o sí para él tendría que ya ser una realidad en Puebla, también hace un llamado a los padres de familia para que puedan interactuar más con sus hijos. Y esto también lo dice porque hoy, dice él, por ejemplo, el alumno, no importa la edad, en lugar de tener una convivencia familiar, se encuentran más con los dispositivos electrónicos. Escuchemos.
5: Todo ese tipo de condiciones. Hoy es una circunstancia que por los tiempos que vivimos, pues en muchas familias lo primero que hacen al niño es darle una tableta o darle un celular y decirle en lo que te sirvo el desayuno, ¿no? Y después del desayuno, pues los dejan en eso. Ahí es a donde los maestros tenemos que entrar hablando con los padres para concientizarlos y alejarlos de esas modas que honestamente pues no son del todo favorables para la educación en cualquier etapa del niño.
4: Pues hay parte de este mensaje que daba a conocer a Alfredo Gómez Palacios sobre el tema de los detectores de metal y también la importancia de la plática con los hijos antes de llegar a las escuelas aquí en el territorio poblano. Nayeli.
3: Exacto, sobre todo eso, ¿no? Estar muy pendientes en casa de qué es lo que está sucediendo con tus hijos, qué es lo que se llevan y también qué es lo que regresan a sus casas. Eso es importante también para que haya una sana convivencia. Muchas gracias, Jesús. Buenos días.
4: Gracias, buenos días.
3: Faltan 2 minutos y las 6 de la mañana.
6: Y ayer se confirmó, cuando faltan 2 minutos para las 6, los operativos que aplicaron varios municipios, en especial allá en San Francisco Ocotlán, por parte de autoridades de Coronango, para activar esta atención a los ciudadanos, a la población, por las inundaciones ante el aguacero que cayó la tarde de este miércoles en gran parte de la ciudad de Puebla y su zona metropolitana, como lo es Coronango. Allá en San Francisco Ocotlán se confirmó que luego de la intensa lluvia se debió trasladar a varios estudiantes de la escuela Emiliano Zapata para garantizar su regreso seguro a casa, y esto se hizo con unidades de la Secretaría de Seguridad Pública y también de Protección Civil. Esto porque precisamente los accesos para esta institución quedaron ahí inundados. Lamentablemente el aguacero nos sorprendió a muchos y nos sorprendió en varias partes de la ciudad. Otras instancias como Agua de Puebla también movilizó a sus elementos y movilizó también a sus brigadas para atender atender a toda la población. Recuerde, siempre al 911, reportar cualquier emergencia en esta temporada de lluvias. Faltan unos segundos para el radar de las 6.

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1: Analizan posible incremento a la tarifa del transporte. ¿Cómo le va? Buenos días. Aquí le tenemos la información en Radar, es el Radar de las 6, y los que lo analizan son los concesionarios. Por ejemplo, los representantes de Los Morados señalaron que la decisión va a depender de un estudio que tienen en curso.
2: El presidente nacional de la Concanaco y Servitur, Octavio de la Torre, presentó la segunda edición, La Gran Escapada, esta estrategia conocida como Buen Fin del Turismo, donde empresas del sector van a poder registrarse hasta el 17 de junio para promocionar ofertas y servicios turísticos.
3: Y es que esta primera, porque ya estamos en la segunda, pero la primera edición de La Gran Escapada dejó una derrama económica de 2.200 millones de pesos.
4: La secretaria de Turismo, Carla López Malo, aseguró que continuará al frente de la dependencia y descartó buscar una candidatura rumbo a las próximas elecciones. Señaló que actualmente trabajan los preparativos del Tianguis Turístico 2027, evento que se va a realizar en Puebla.
1: Supervisan trabajos del tren capitalino de pavimentación en la colonia Vicente Guerrero como parte de la estrategia Calles al 100. El presidente municipal, Pepe Chedraui, verificó la intervención de más de 10.000 metros cuadrados en la calle Tehuacán.
2: El secretario de Desarrollo Económico y Trabajo, Víctor Gabriel Chedraui, firmó un convenio con Oxxo para promover productos poblanos.
3: Estudiantes del Complejo Regional Centro de la UAP, segundo lugar en una categoría de robot limpiador acuático del Torneo Mexicano de Robótica.
4: La presidenta municipal de San Pedro Cholula invita a la Feria del Empleo 2026 el 18 de mayo en el Zócalo Municipal de 9 de la mañana a 2 de la tarde con la participación de más de 15 empresas.
1: Por cierto, las hermanas clarisas del Monasterio de Santa Clara del Sagrado Corazón te invitan a su tradicional kermés familiar. 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
2: El Cabildo del Ayuntamiento de Puebla aprobó por mayoría de votos la renuncia de Rufo Juárez Pañuela como secretario general. Posteriormente, el presidente municipal, Pepe Chedraui, tomó protesta a José Alfonso Aguilar García como nuevo titular del cargo.
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3: Estrada en Zacatecas muere al proteger a su hijo de un ataque de abejas. Estuvo 9 días en el hospital, hay 5 lesionados. Madonna, Shakira y BTS estarán en el medio tiempo de la final del fútbol. Alarma en Cuba, no hay diésel ni combustible. Una mujer en Estados Unidos condenada a cadena perpetua por envenenar a su esposo, acumuló deudas, contrató seguros, lo envenenó y luego los cobró. Además, Morena, PT y Verde confirman su continuidad para el 2027. Ariadna Montiel, presidente de Morena, ordenó un procedimiento contra el alcalde de Chignahuapan por lujosa fiesta de su hija y 100 muertos por una tormenta en Uttar Pradesh, India.
1: Y recuerde que este diálogo informativo lo continuamos en arroba la red 5 radio, en nuestra cuenta de X, donde nos puede llevar a donde quiera que vaya con la plataforma de Spaces. De hecho, nos podemos ver y escuchar en la multiplataforma de 5 radio comunicación efectiva. En la operación digital, Freddy Rojas. En la operación de redes sociales, Alex Denicia. Esta mañana le informamos
2: Nayeli Aguilar,
3: Raúl Méndez Macías,
4: Odilon Larios
1: y Rafael Tellez Morales. Buenos días.
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1: Son las 6:05, momento de escuchar la voz del INE.
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0: La voz, Francis Albert Sinatra, una de las figuras más importantes del siglo XX, celebrado por su impecable fraseo, especialmente, por supuesto, una gran figura, Frank Sinatra, que hoy recordamos un día como en la historia de este 14 de mayo. In the race, that's life.
1: Mañana con 8 minutos y nos comenten, dice, tienen razón, solamente lo de las clases que le hicieron el día de hoy, 14 de mayo, los maestros, es para el sector público, dice, porque yo soy docente y laboro normal en colegio particular. Así es, solamente es para el sector público y en todos los niveles. Y tenemos también aquí una opinión de un maestro, vamos a escucharla.
2: Hola, muy buenos días, cuatro fantásticos. Les deseo un feliz día. Pues miren, yo soy maestro y hoy esta profesión ya la tenemos muy devaluada, muy muy sacrificada. Hoy nos han quitado muchas cosas, pero aún así nosotros estamos al frente de todo esto. Mi nombre es José Luis Lechuga y les deseo a todos los maestros que están dando lucha por toda la República, en especial aquí en Puebla, para que los muchachos salgan adelante y que no nos critiquen como nos han estado criticando. Saludos, gracias.
1: Saludos, gracias, ¿no? Y todo nuestro reconocimiento, y sí sabemos que desafortunadamente también ahorita ya ustedes se ven muy expuestos, ¿no? A muchas situaciones en cuanto a la educación, ¿no? Ya no es obviamente como antes, y hay veces que el impartir disciplina pues no gusta, y muchas veces pues también son acusados injustamente, pero también es una labor muy bonita, ¿no? Hay quien también los reconoce, hay quien también los recuerda, y seguramente les ha de dar mucho gusto cuando ven a esos niños o esas niñas que formaron, que ahora son todos unos profesionistas, que a lo mejor ahora es un médico que ahora los atiende a ustedes, o un abogado, no sé, debe de ser muy satisfactorio. Ustedes que nos están escuchando, mándenos sus comentarios, los maestros que nos estén escuchando, y háblenos y compártanos acerca de esta labor tan bonita que hacen. Nos están mandando saludos, nos escribe Raúl Mesa desde Múnich, nos dice, tuve que venir de urgencia porque operaron a mi hijo de una fractura de clavícula, la operación duró 3 horas más la preparación y recuperación, en total fueron 5, pero afortunadamente esos momentos de angustia ya pasaron y ya nada más hay una larga rehabilitación. Y ya aprovechando que está de visita ahí para cuidar a su hijo, nos está compartiendo estas fotos y videos de una caminata matutina que tuvo, dijo, con mucho frío, pero con unos cisnes muy bonitos y majestuosos, y que estamos viendo aquí en pantalla. Si todavía no están en redes sociales, ingrese, estamos en 5 Radio Comunicación Efectiva, o en ahí en Facebook y en @laRed5Radio en X, y ahí estamos viendo esos cisnes que nos está compartiendo este radio escucha y que están bastante, bastante bonitos. Ahorita también se los vamos a poner en nuestras redes para que también lo puedan ver. Son 6:11 a.m.
0: Carlos desde New Jersey nos manda saludos a la poderosa red, pero especialmente saludos a los tres fantásticos y una fantástica. Saludos. Un fuerte abrazo, Carlos. Muchas gracias por tus saludos desde New Jersey.
3: Y le íbamos a presumir también, junto con la directora nacional de la Lotería Nacional, que es la poblana Olivia Salomón Vivaldo, la playera de la selección nacional. Esta tiene bordados de tejedoras o de artesanas de Naupan. Vamos a escuchar lo que dice la funcionaria federal respecto a esta de jersey que ella ya consiguió. Ahorita la vamos a escuchar en un momento más, la estamos viendo ya en las imágenes, síganos en nuestra multiplataforma de 5 Radio Comunicación Efectiva para que tenga usted la oportunidad.
4: Espectacular. Miren, está preciosa. Miren, les voy a enseñar el bordado aquí por artesanas poblanas. Miren el bordado precioso con manos de artesanas poblanas. Luego, esto que está espectacular, miren qué bonito, la bordó Diana Laura de Puebla, México. tú puedes entrar en este QR y ya te lleva al bordado ahorita. ¡Qué emoción! Ahora me la voy a poner. ¡Preciosa! No, no, el cuello, el bordado. ¡Qué emoción saber que fue hecha por bordadoras por mí!
3: Ahí está, nos está presumiendo que lleva el número 10. Y sí, los bordados que le ve usted en los hombros, Adidas, el logo de Adidas está bordado. Y también el emblema de la selección nacional está bordado. Y cada playera está personalizada porque en la etiqueta de Adidas dice qué artesana fue la que la bordó. Entonces, es una pieza única. Si usted la puede conseguir, como lo hizo también la directora de la Lotería Nacional, vale mucho la pena, y vale mucho también la playera, porque anda por ahí de los 4,000 pesitos, entonces hay que ahorrarle.
5: Y mira, es la reconciliación de Adidas con los pueblos originarios mexicanos, porque tuvo un problemón el año pasado cuando creó y sacó al mercado unos huaraches que estaban basados en tejidos oaxaqueños.
3: Sí, lo entonces, de la etiqueta con el nombre y la personalización, no es casualidad.
5: Tuvo que sacarlos del mercado y por eso ahora, pues mira, está haciendo uso ya legítimamente de los de esta cultura, con obviamente los pagos que debe ser correspondientes a los pueblos originarios. Vamos con, ¿quieres más, Red?
0: Sí, nada más porque nos mandan saludos desde Queens, en Nueva York. Desde Queens también, o sea, están en New Jersey, en Queens, en Nueva York. Excelente programa, todos los días los escuchamos aquí en Queens. Saludos, gracias.
5: Y vamos con más información antes de pasar con la nota policíaca que tenemos preparado. Le estamos indicando que hubo un percance en Aculcingo, donde descarrilaron dos trenes, dos vagones de trenes en Aculcingo, esto durante la madrugada. Es en Veracruz, pero es muy cerquita de aquí del límite con Puebla, donde ocurrió este donde descarrilaron estos dos trenes allá en Aculcingo. Es donde ocurrió esto, le presentaremos las imágenes en breve. En más información le vamos a indicar que ahí están las imágenes de los trenes, del tren descarrilado ahí en Aculcingo. Está trabajando Ferrosur, obviamente va a llevar tiempo, pero trae algunas complicaciones, por supuesto, en la circulación del ferrocarril. Y en más información, en Tlanepantla, el día de ayer, aquí usted se enteró, gracias a los reportes oportunos de la red, que cinco hombres jóvenes que se encontraban en dos autos deportivos, un Camaro y un Ford Mustang Shelby, allá en este municipio que es muy cercano a Tepeaca, pues fueron atacados a balazos. No se sabía más detalles, pero ahora se sabe que les dispararon en al menos 100 ocasiones a estas personas, con tres armas de calibres diferentes, entre ellos calibre 9 milímetros, 380, así como con rifle de asalto AR-15, por los casquillos que se encontraron ahí en el lugar. Dos murieron en el sitio, tres fueron llevados graves a clínicas particulares de la zona. Uno de estos tres lesionados murió en una de las clínicas. El saldo es de 3 muertos y 2 lesionados. Los lesionados continúan graves. Se presume un ajuste de cuentas entre grupos criminales. Quien está a cargo de las investigaciones es la Coordinación General Especializada en Investigación de Homicidios Dolosos. Uno de los occisos, de nombre Pablo, es de 17 años de edad, es decir, menor de edad. El otro es de nombre Gerardo, de 30 años de edad. Y el siguiente muerto, quien perece en el hospital, es Emanuel, de 21 años de edad. Son quienes perecieron, mientras están lesionados Oscar, de 17, y Yair, de 26 años de edad. Son 6:17 a.m.
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7: Buenos días a los cuatro fantásticos y al noticiario de la gente. Yo soy Mauricio Nava y arrancamos este jueves 14 de mayo con el clima en Puebla, donde hoy tendremos una mañana fresca, algo de viento y posibilidad de lluvia ligera. Sí, Puebla otra vez jugando a las cuatro estaciones. Vamos con las temperaturas. Las más bajas en Puebla estará entre 0 y 5 grados en zonas serranas, mientras que en la capital amanecemos alrededor de 11 a 13 grados. Fresquito, sabroso para salir con chamarra ligera y cafecito en mano. Durante la mañana esperamos cielo parcialmente nublado, ambiente fresco y algunas zonas altas con neblina ligera. Si maneja temprano, precaución y paciencia, que el sueño también circula a esta hora. Para Puebla se pronostican lluvias aisladas, es decir, chubascos breves y dispersos. No será aguacero generalizado, pero sí de esos que sorprenden justo cuando uno dejó el paraguas en casa. También tendremos viento con rachas de 30 a 50 kilómetros por hora, así que cuidado con objetos ligeros y con esas hojas que hoy se sienten en película de acción. Más tarde subirá la temperatura y la máxima en Puebla alcanzará entre 35 y 40 grados en el suroeste del estado, mientras que la capital seguirá más templada y agradable. Resumen rápido. Mañana fresca, posibles lluvias ligeras, viento moderado y tarde cálida en varias regiones. Día ideal para salir prevenido y bien peinado mientras se pueda. Yo soy Mauricio Nava, gracias por acompañarnos. Que tengan un excelente jueves los cuatro fantásticos. Nos vemos en la próxima actualización del clima.
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1: 6:19, gracias a Mauricio Nava. Y ahora nos vamos hasta la región de Tlaxcala, porque Ceci Espinosa nos tiene datos importantes acerca de los incidentes en motocicleta. Principalmente son algunos lugares que ya tienen bien ubicados y qué es lo que está sucediendo. ¿Cómo estás, Ceci? Buenos días.
9: Laye, buenos días a ti y a todo el auditorio. Pues así es como bien lo comenta, así es que Huamantla, Apizaco y la capital, es decir, el municipio de Tlaxcala, son los tres municipios de mayor incidencia de accidentes en motocicleta. Así lo reveló el Centro Regulador de Ciencias Médicas de Tlaxcala. Durante los diálogos circulares, el coordinador estatal de dicha institución, Iván García Cervantes, informó que de febrero a abril del presente año se registraron, escuche usted, 124 defunciones en carreteras de Tlaxcala. De ellas, 68 estuvieron relacionadas con motocicletas y 56 con accidentes vehiculares. Ante ello, se hizo un llamado a quienes utilizan este medio de transporte a que lo hagan con precaución y respeten los niveles de velocidad, pero sobre todo nadie que use el casco. Vamos a escuchar parte de los comentarios titular del CRUM.
10: De febrero a abril del presente año, hemos tenido un total de 124 defunciones, de las cuales 68 han sido por motocicleta y 56 por accidentes de automóvil o algo de autobús. El municipio en el que tenemos más defunciones es Huamantla, con 56 defunciones, de las cuales 22 son por motocicleta y 34 por automóvil. Eso que nos quiere decir que es una zona muy accidentada por las carreteras que tenemos. El libramiento de Huamantla o la carretera Mosoc-Perote representan un alto índice de accidentes en esa zona. En segundo lugar está Tlaxcala, con 40 defunciones, de las cuales 30 son por accidentes de motocicleta y 10 son por automóvil. Y en tercer lugar está Apizaco, con 28 defunciones, de las cuales 16 son por motocicleta y 12 por automóvil.
9: Nadie, pues ahí están las cifras que sin duda alguna ponen a pensar a quienes utilizan este medio de transporte. La verdad es que es lamentable cuántas veces hemos visto a familias enteras que viajan a bordo de estas unidades, o jovencitos, niños también que viajan a bordo de las motocicletas. La verdad, Angie, es que ahí se tiene que atender el tema de la cultura vial y hacer y generar esta conciencia.
1: Sí, esa conciencia para que salven vidas y también no expongas las de otros. Y en el caso de los motociclistas, pues como siempre se ha dicho, ¿no?, que lleven el equipo necesario para que en caso de que tuvieran algún accidente puedan estar protegidos. Muchas veces, como tú decías, ¿no?, vemos que van familias ahí en esta motocicleta, pueden ir hasta 4 personas y ninguna lleva el casco, mucho menos una chamarra, mucho menos protectores. La otra que también recomiendan es que circules con precaución, que no te vayas metiendo entre los autos, y en el tráfico o en cualquier lugar, lo primero que vemos son ese tipo de situaciones. Entonces sí falta un poquito más de cultura vial, tanto de motociclistas como de automovilistas, para evitar estas cifras, Ceci.
9: Definitivamente, Nadia, pues ahí están las cifras que da a conocer el CRUM, que ponen a pensar los tlaxcaltecas y que deben ser atendidas también por las autoridades para hacer campañas de concientización, y que los propios motociclistas también pues atiendan este asunto y que garanticen su seguridad cuando viajan a bordo de estos vehículos.
1: Ceci, muchas gracias. Buenos días.
9: Buenos días.
1: 6:23 a.m. y mandan saludos a los cuatro fantásticos y nos dicen, sí, efectivamente, es una sensación de trascender que un maestro siente cuando ve a sus estudiantes como profesionistas, ya están siendo competitivos y solo por eso vale la pena ser maestro. Otro nos dice, buenos días, tengo la dicha que mis papás fueron docentes, mi hermana y yo, tengo 23 años de servicio, he recorrido muchas escuelas a nivel secundaria y manda saludos a todos sus colegas de parte de la maestra Alejandra Mendoza Peralta, ella nos escucha en Tehuacán. Saludos hasta Tehuacán a la maestra Alejandra. Son 6:24 a.m.
3: Y en más de los reportes de usted, le tenemos esta imagen que nos mandan para saludarnos. Nos dicen que es el señor Lobo. Saludos desde Cuautlancingo. Y mira la imagen que él captó del Popocatépetl. Ya el cielo limpiecito después del aguacero de ayer. Y ahí con su leve fumarola, ahí echándose su cigarrito, el buen Don Goyo. Y saludándonos esta mañana como lo hacemos nosotros todos los días. Una ciudad, una entidad acostumbrada a saludar a un volcán activo como el Popocatépetl. 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Luego es muy complicado, de hecho hay que volver a emplacar y pagar todo completito. 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Y hablando de la circulación en las calles aquí en Puebla, cuando son las 6:25, saludamos a mi compañero Marcos Bravo con este reporte, y es que concesionarios de transporte público dicen que analizan un incremento a la tarifa. ¿Cómo está este análisis? Marcos Bravo, buenos días.
11: ¿Qué tal? Buenos días, Rafa, y equipo, te saludo con gusto. Así es este tema que año con año siempre se da a conocer. Y en esta ocasión, transportistas del servicio público en Puebla aseguran que respetarán la nueva tarifa del pasaje que defina el gobierno estatal para 2026, Rafa. Sin embargo, exigieron ser incluidos en el análisis del ajuste para exponer el impacto de sus costos operativos, y fue lo que mencionó José Luis Barrientos, concesionario de ruta a Los Morados.
12: Hablamos de un análisis, de un estudio que se está realizando, y es por ello que lo que arroje, por eso queremos formar nosotros parte de, por los costos de los insumos, de muelles, del día a día del transporte público, parabrisas, un vidrio, el seguro, la llanta, el combustible, el aceite, los filtros. Entonces, eso se debe de considerar para poder hacer un análisis real y que sea, verdad, un ajuste de tarifa que no le pegue tanto a la sociedad, al usuario, pero que también no le pegue al concesionario, y así juntos y con el respaldo del gobierno podamos tener un número mediador, pero que sea real y que sea más apegado a la realidad para poderles darles un servicio digno y que se genere una frecuencia de paso del camión y que el mismo usuario sepa que va a pasar su camión, su camioneta o su microbús.
11: parte de las declaraciones, Rafa, y es que la discusión surgió luego de que la Secretaría de Movilidad y Transporte anunciara el pasado 11 de mayo que el costo del transporte público podría aumentar el próximo año. Aunque el monto todavía se encuentra en evaluación, Rafa, actualmente la tarifa permanece en 8.50 pesos desde septiembre de 2019. Ante esto, concesionarios de rutas como las JBS, conocido como Los Morados, Tres Estrellas y Ruta 10, señalaron que buscan participar en estas mesas de análisis para explicar los gastos que enfrentan diariamente, entre ellos el incremento del combustible, es decir, diésel, reparación mecánica y la competencia entre unidades y otros factores que ha mencionado durante esta rueda de prensa, Rafa. Hay que mencionar que los transportistas afirmaron también que sus ingresos también prácticamente no han cambiado en más de 2 décadas, situación que dijeron les impide modernizar unidades y mejorar los salarios de los operadores. Ante todo esto, pues continúa el análisis oficial, el posible aumento al pasaje ya genera este debate entre usuarios y concesionarios que en medio de reclamos por mejoras condiciones del servicio y una tarifa que no golpee al bolsillo de los poblanos, porque eso fue lo que recalcaron, que no afecte a las personas que diariamente ocupan el transporte público. Solamente para terminar con esta información, Rafa, que concesionarios también agradecieron al gobierno del estado por los estímulos otorgados durante la pista vehicular. Parte de la información.
3: Y que era bueno también saber, ¿no?, cómo les fue en esa revista vehicular. De verdad, todos la pasaron y con estos apoyos ya adquirieron nuevas unidades, porque como dice el clásico, Marcos, y la modernización, apá.
11: Exactamente, y es que eso era lo que el José Luis Barrientos, concesionario de Los Morados, señaló, que agradeció al gobierno del estado sobre algunos estímulos que se les tuvo que dar, y ante toda esta situación se pudo modernizar algunas unidades. En el tema de la vehicular, fueron algunas unidades que no lograron pasar esta pista vehicular, y por eso da como resultado que el transporte público se vea muy disminuido y no logren pasar como era de lo habitual en de sus rutas. Sin embargo, la incertidumbre continúa, Rafa, a la espera de ver si se va a aumentar o no el pasaje para el próximo año. Parte, Rafa.
3: Y ya estaremos pendientes. Muchas gracias, Marcos, y buenos días.
11: Buenos días, estamos pendientes.
3: Sabemos que sí, es la 7:30 a.m. y yo tengo un mensaje importante para usted, porque, escucha bien, la Trax 2026 tiene algo que no habías visto antes. 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
0: Son las 6:30. Mariana Meneses está en la línea porque hay ajustes en dependencias clave, perdón, de la administración pública de la capital poblana. ¿Cuáles son los movimientos? Mariana Meneses, buenos días.
13: Buenos días, Raúl, equipo auditorio. Así es, pues mencionarles que José Alfonso Aguilar García rindió protesta como nuevo secretario general del Ayuntamiento de Puebla tras la salida de Rufo Juárez Peñuela, quien se incorporará al gobierno estatal. Hay que mencionar que durante una sesión extraordinaria de Cabildo, el presidente municipal, José Chedraui Buidip, informó que sobre esta renuncia de Juárez Peñuela, que tuvo efecto desde el pasado 8 de mayo, y respondió a motivos personales y laborales. Posteriormente, las y los integrantes del Cabildo aprobaron el nombramiento de Aguilar García como nuevo titular de la Secretaría General del Ayuntamiento, cargo desde el cual encabezó la misma sesión tras rendir esta protesta. Vamos a escuchar a continuación parte del protocolo.
14: Le solicito al ciudadano José Alfonso Aguilar García pase al frente a fin de que presente la protesta de ley y los integrantes de Cabildo se le solicita ponerse de pie, por favor.
0: Y así fue la ceremonia que continuó con el protocolo una vez que pues se colocaron los micrófonos.
14: Ciudadano José Alfonso Aguilar García, protesta cumplir y hacer cumplir la Constitución Política de los Estados Unidos Mexicanos y las leyes que de ella emanen, la Constitución Política del Estado Libre y Soberano de Puebla, la Ley Orgánica Municipal, el Código Reglamentario para el Municipio de Puebla, el Reglamento Interior de la Secretaría del Honorable Ayuntamiento del Municipio de Puebla y demás cuerpos normativos que rigen el actuar del Ayuntamiento y cumplir leal y patrióticamente el cargo de Secretario del Honorable Ayuntamiento del Municipio de Puebla, mirando en todo bien por el bien y la prosperidad de la Nación, Entidad Federativa y del municipio de Puebla. Si así fuere, que la ciudadanía se lo reconozca, y si no, que se lo demande. Muchas
13: gracias. Pues ahí estamos escuchando parte del protocolo, y bueno, mencionar que el nuevo secretario se desempeñaba como director jurídico del ayuntamiento, y anteriormente incluso ocupó la Secretaría General de la Junta de Gobierno en noviembre de 2024. También colaboró con el Instituto Municipal de Arte y Cultura de Puebla, y bueno, con este nuevo movimiento la Secretaría General del Ayuntamiento registra ya un tercer relevo durante la actual administración municipal, y que esperemos que la verdad que sea en mejora, pues sobre todo de cada una de estas administraciones y en beneficio sobre todo de las y los ciudadanos. Es la información, Raúl.
0: Mariana, muchísimas gracias.
13: Buenos días.
0: Mariana Meneses aquí en Buenos Días nos reporta la red tráfico intenso en la autopista México-Puebla a la altura de la caseta de San Martín por accidente. Nos mandan una imagen que usted ya sabe, estamos compartiendo a través de las redes sociales en X, Facebook y YouTube como arroba la red 5 radio. Gracias a Alex Denicia, ahí le compartimos la imagen para que usted lo tome en cuenta y tome precauciones. Tráfico intenso en la autopista México-Puebla a la altura de la caseta de San Martín. 6:34, le tenemos quinto medio.
6: Raúl Méndez Macías, en el quinto medio.
0: Hoy en quinto medio, datos curiosos. El zoológico de Moctezuma, conocido como la Casa de las Fieras, uno de los complejos zoológicos y botánicos más impresionantes del mundo antiguo. Tenía una colección de 10 tipos de estanques de agua dulce y salada para aves acuáticas. Según las crónicas de Bernal Díaz del Castillo, había secciones exclusivas para aves de plumaje precioso como quetzales y guacamayas. Y tenía una sección con animales salvajes como jaguares, pumas, lobos y serpientes de cascabel guardadas en tinajas de barro. Para los españoles, la presencia de personas con características físicas inusuales, porque Moctezuma albergaba a personas con enanismo, albinismo o malformaciones óseas, y que eran tratados no como prisioneros, sino como una conexión espiritual y especial que vivían con lujos. Se dice que empleaban a más de 600 personas para el cuidado de los animales, y que los animales carnívoros diariamente consumían una cantidad masiva de pavos, guajolotes. Moctezuma mandó construir estanques con sistemas de limpieza que permitían mantener aves de río y de mar. Cada estanque estaba diseñado para simular el hábitat natural y se contrataba gente específicamente para recolectar plumas caídas, las cuales usaban en el arte plumario, y tenía un jardín botánico sin precedentes. Los cronistas españoles quedaron tan impactados por la limpieza y el orden que ni en las cortes de los reyes europeos se veía tal nivel de sofisticación y cuidado hacia la naturaleza.
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1: Buenos días, el noticiario de la gente. La entrevista.
2: Faltan ahora 17 minutos para las 7 y nos da mucho gusto que nos tome la llamada Norma Layón Arum. Ella es directora de carreteras de Cuota de Puebla. ¿Qué tal? ¿Cómo estás, directora? Buenos días.
3: Rafa, ¿cómo estás? Muy buenos días. Muy bien. ¿Ustedes cómo están? Un abrazo a toda tu audiencia.
2: Muchas gracias y aquí estamos pendientes de lo que sucede con nuestras carreteras de cuota en Puebla. ¿De qué vialidades estamos hablando y en qué condiciones las reportas?
3: Pues mira, antes que nada les mando un saludo a nuestro gobernador Alejandro Armenta, a todas y a todos los radioescuchas, y agradezco esta llamada y te quiero compartir que el avance de la caseta de la carretera de cuota Atlixco-Puebla lleva un 35% en su ejecución a nivel global y recordarles que vamos a tener 10 casetas de cada lado y que esta obra se va a inaugurar en el 2027.
2: Y ya era un clamor, ¿no? Porque allá Atlixco se ha convertido ya en un punto de referencia para los fines de semana, pero además para muchas actividades, convenciones, ferias, muchas reuniones se realizan allá, y esta vía Atlixcayotl, integrada ya prácticamente como una de las vías más importantes para los poblanos y para los visitantes, suena bien tener 10 casetas de cada lado, sobre todo para evitar esa aglomeración que había al llegar a Puebla, Norma.
3: Sobre todo para todos los fraccionamientos que están en esa zona, como Lomas de Angelópolis y otros fraccionamientos aledaños, y el concesionario Pinfra, por una gestión de nuestro gobernador Alejandro Armenta, pues está haciendo un gran trabajo en esta carretera y además va a incluir unas rampas, unas bajadas de las laterales hacia la vía Atlixcayotl, que eso también va a desahogar y le va a dar mucha movilidad a esa zona.
2: Sin duda es una buena noticia y que lo sepan, avanza ya 35%. Y en cuestión de las cuotas, Norma, ¿le subirán, subirá esta vía Atlixcayotl su cuota?
3: Fíjate que las cuotas son a nivel federal cada año, sube de acuerdo a la inflación, y esta obra pues no tiene que impactar en el aumento de esta caseta.
2: ¿Y en dónde más tenemos intervención en las carreteras de cuota de Puebla actualmente, Norma Layón?
3: Fíjate que LEP va a ser una gran obra de más de 500 millones de pesos, es el libramiento elevado que tenemos sobre la carretera México-Puebla, y empezarán para hacer un acceso al periférico y una bajada hacia el Estadio Cuauhtémoc, lo cual también nos da muchísimo gusto porque hacía mucha falta también quitar este nodo, este embotellamiento que se hacía hacia la bajada del estadio. Y bueno, empezarán este año y creo que también va a ser de gran utilidad para todas y todos los poblanos.
2: Es decir, desde el segundo piso, desde esta parte elevada que tenemos de la autopista, ¿habrá cómo, digamos, bajarse para el estadio?
3: Va a haber una bajada al estadio con más amplitud, con más carriles, y también va a tener una entrada desde el periférico al libramiento elevado.
2: Muy bien, pues sobre todo también para que lo aprovechen aquellos transportistas que pasan por nuestra ciudad y que quieren evitar todo el tráfico en la parte baja, que necesitan llevar sus mercancías, que buscan mayor seguridad. En seguridad, ¿cómo nos va en ese tema con las carreteras de cuota, Norma?
3: Fíjate que ha mejorado muchísimo, tuvimos una disminución del 60% gracias a la intervención del secretario de Seguridad del Estado, así como de la Guardia Nacional. Y eso pues obviamente nos da muchísimo gusto. En este último año el gobernador se ha esforzado mucho en el tema de seguridad, es una de sus prioridades para todas y para todos, y la Guardia Nacional y el secretario de Seguridad Pública están sumamente apostados a que las y los poblanos pues transiten con mucho más seguridad por nuestras carreteras.
2: Muy bien, pues suena bastante bien esto que están llevando a cabo en cuanto a las obras y el trabajo de seguridad en nuestras carreteras de cuota. ¿Algo más que agregar, Norma?
3: Sí, fíjate que he tenido algunos reportes recientes de escasez de tarjetas en los paraderos de ruta y, sin embargo, esta semana ya se vuelven a llenar todas las máquinas con estas tarjetas provisionales que tenemos, y las nuevas tarjetas tuvieron un atraso en aduanas y llegarán a partir del martes de la próxima semana, y vamos a estar solventando pues esta falta de tarjetas por parte del proveedor, que hemos estado siendo muy insistentes, pero ahorita lo estamos cubriendo con las tarjetas que ocupamos para las personas de la tercera edad, y ya abastecimos todas las máquinas.
2: ¿Esos planes para, por ejemplo, las personas de la tercera edad, esos siguen todavía, eso está vigente allá en el RUTA?
3: Sigue vigente y seguirá, y es un programa de descuento permanente.
2: Muy bien, pues muchas gracias por todos estos anuncios y por tomar la llamada de Buenos Días, el noticiario de la gente, a Norma Layón Arum, directora de carreteras de cuota aquí en Puebla. Buenos días, Norma, y muchas gracias.
3: Gracias a ti, Rafa, un abrazo.
2: Abrazo igualmente para la directora de carreteras de cuota aquí en Puebla. Faltan ahora 11 minutos para las 7.

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1: Hoy celebramos a Santa Teodora Guérin, nativa de Estève-sur-Mer en Berta, Francia. Fue bautizada con el nombre de Ana Teresa. Al momento de recibir su primera comunión, manifestó su deseo de consagrarse a Dios. En 1813 falleció su padre. En su juventud se distinguió por su profunda fe y devoción. Sin embargo, en su casa se oponían a que ingresara a la vida religiosa, por lo que permaneció en su hogar dedicándose al cuidado de su madre. Finalmente, en 1823, ingresó en la Congregación de las Hermanas de la Divina Providencia, donde al profesar escogió el nombre de Sor Teodora. A partir de entonces, se dedicó a la enseñanza, laborando en diversas escuelas de su país. Deseando ser más útil a sus comunidades, ingresó en la Facultad de Medicina de la Universidad de Tulane. En 1839, a solicitud del obispo de Indiana en los Estados Unidos, se embarcó hacia dicho país, llegando en el año siguiente, en la diócesis de Vincent. Dos años después, fundó una escuela para niñas en Terre Haute, en Indiana, a la cual llamaron Saint-Marie, y de la cual Sor Teodora fue nombrada directora y superiora de la comunidad de religiosas que ahí trabajaban. Esta institución fue el primer colegio de artes liberales femenino católico en los Estados Unidos. Su profesionalismo y amor por Cristo llevaron a que esta institución pronto adquiriera prestigio, se inauguraran colegios en Indiana y se extendiera a su obra a Illinois. Además, la madre Guérin fundó hospitales, asilos, orfanatos y dispensarios. Así se creó la Orden de las Hermanas de la Providencia de Santa María de los Bosques. Después de llevar una vida plena de virtud y de servicio a los más necesitados, entregó su alma en el convento de Saint-Marie. Fue sepultada en la iglesia de la Concepción y fue canonizada por Benedicto XVI el 15 de octubre del 2006.
2: Faltan 8 minutos para las 7. 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
0: Un día como hoy, en la historia.
3: 14 de mayo es el 134º día del año, el 134, 135º en los años bisiestos, quedan 231 días para finalizar el año. 1836, Velasco, Texas, el general secuestrado Antonio López de Santa Anna, para recuperar su libertad, firma el Tratado de Velasco, el gobierno reconoce la independencia de la República Tejana. En Italia, Guillermo Marconi en 1897 hace su primera transmisión telegráfica sin hilos. En Estados Unidos, Carl McGee en 1935 inventa el parquímetro. En 1961, una multitud de estadounidenses enfurecidos incendia el ómnibus de los Freedom Riders cerca de Anniston en Alabama y golpean a los defensores de derechos civiles. En Estados Unidos, científicos estadounidenses prueban por primera vez un páncreas artificial en un paciente diabético de 38 años en 1933. 76 millones de personas ven el capítulo final de la serie de televisión Seinfeld en la NBC tras su novena temporada en 1998. George Lucas nació en 1944. La actriz Ana Martín en 1947. El cineasta Robert Zemeckis en 1951. Entre otras películas, dirigió la saga de Volver al Futuro. El músico británico de Talking Heads, David Byrne, nació en 1952. Celebran sus cumpleaños Kate Blanchett, actriz británica de origen australiano, Sofía Coppola, actriz y cineasta, y Anaí, actriz y cantante mexicana. El empresario creador de Facebook, Mark Zuckerberg, nació en 1984. Camila Sodi nació en 1986. Un día como hoy fallece en 1983 Miguel Alemán Valdés. Rita Hayworth, en 1987. El mundo de la música perdió al gran Frank Sinatra en 1998. El empresario y dirigente español del fútbol Jesús Gil murió en 2004. Músico, cantante y compositor B.B. King fallece en 2015. Es el Día Continental del Seguro. En Estados Unidos es el Biscuit Day, Día del Biscuit. Y en Israel es Día de la Independencia. Según la mitología egipcia, es el día de Isis, la diosa de la fertilidad femenina, ocasión en que se conmemora el encuentro de la diosa con los restos mortales de su amado Osiris, el dios de la fertilidad masculina. Un día como hoy en la historia, 14 de mayo.
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4: 6:57 y pongan mucha atención porque habrá Feria del Empleo en San Pedro Cholula. ¿Y cuándo será, Jesús Lemus? Buenos días.
5: ¿Qué tal, Nayeli Aguilar? ¿Cómo estás? Muy buenos días al equipo, buenos días al auditorio. Sí, para que la gente que nos está escuchando allá en San Pedro Cholula saquen papel y lápiz, porque les voy a platicar que el gobierno de esta demarcación y que encabeza la presidenta municipal, Nancy Fernández Díaz, anunció lo que es la Feria del Empleo. El objetivo de es, pues literal, acercar oportunidades laborales y fortalecer la economía local. El evento se llevará a cabo el próximo 18 de mayo, repito, 18 de mayo, en la Plaza de la Concordia. Todo esto en un horario desde las 9 de la mañana hasta las 2 de la tarde, donde participarán más de 15 empresas que ofertarán 800 vacantes, además de una bolsa de trabajo con más de 4,000 espacios laborales. De este tema hay que destacarlo la subsecretaria de Empleo e Inspección de la Secretaría de Desarrollo Económico y Trabajo del Gobierno del Estado, Raquel Medel Valencia, exhortó a las y los cholutecas acercarse para conocer esta oferta laboral dirigida especialmente a jóvenes y mujeres víctimas de violencia. De esta manera, lo más importante, ¿cuánto se va a ganar, Nayeli Auditorio? Bueno, pues daban a conocer que los salarios ofertados van desde los 9,600 pesos, insisto, 9,600 pesos, hasta los 50,000 pesos mensuales respectivamente, Nayeli.
4: Exactamente, pues ahí está, es una buena oportunidad para que acudan a esta Feria del Empleo, que vayan con varias solicitudes y de esta manera pues tienen oportunidad de que las llamen de diferentes empresas y ya ellos que elijan, ¿no? Qué es lo que les conviene de acuerdo a sus horarios, Jesús.
5: Sí, lo más importante es lo que explicaban las autoridades de este municipio a cargo de Tonancy Fernández Díaz, que este tema de las vacantes de la Feria del Empleo va enfocado a las mujeres y jóvenes, pero llama la atención en el tema de las mujeres que han sido víctimas de algún tipo de violencia. Por lo tanto, decían las autoridades que lo más importante es que este sector de la población pueda recuperar poco a poco esa confianza que a lo mejor han ido perdiendo a raíz de los escenarios que han vivido. Y qué mejor manera de demostrárselo ellas mismas es generando pues sus propios ingresos a través de esta feria que acabamos de mencionar, que insisto, Nayeli Auditorio, esta se llevará a cabo en la Plaza de la Concordia de las 2 de la tarde hasta más bien de las 9 de la mañana a las 2 de la tarde, para que lo tomen en cuenta, Nayeli.
4: Jesús, muchas gracias, buenos días.
5: Gracias, buenos días.
4: Y siguiendo en este municipio de San Pedro Cholula, dan a conocer que a través del organismo operador del servicio de limpia, informan que derivado de la temporada anticipada de lluvias y con el objetivo de realizar trabajos de reordenamiento operativo y adecuaciones técnicas en el sitio de disposición final, está suspendido este servicio de recolección de residuos sólidos urbanos en todo el municipio hasta nuevo aviso. Aquí les vamos a dar a conocer cuando reanuden estas actividades, mientras están pidiendo el apoyo de la ciudadanía para que no saquen sus bolsas de basura a la vía pública. Son las 7 de la mañana, nos vamos a redar.
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6: Reconocen organismos internacionales al Cepozami y lo hacen como un modelo de éxito en salud emocional infantil.
7: Olinia impulsará desde Puebla la revolución de la electromovilidad.
2: El primer vehículo eléctrico mexicano iniciará su construcción a gran escala en el 2027.
4: La Secretaría de Bienestar, Laura Artemisa García Chávez, informó que cada semana se realiza hasta 500 asambleas de obra comunitaria en Puebla para priorizar proyectos en zonas con mayores necesidades y fortalecer el bienestar social.
6: Habitantes de Tehuacán denuncian que continúan los malos olores en diferentes puntos del municipio.
7: La presidenta municipal de San Andrés Cholula encabezó el inicio de la pavimentación de la calle Reforma Norte y vialidades adyacentes. Esto en Tonantzintla.
2: Sandra Ramírez, productora de mezcal, cosa juzgada allá en Atlixco, advirtió sobre la comercialización de productos que no cumplen con las características necesarias para ser considerados mezcal. Invitó a la población a adquirir bebidas certificadas.
4: Además, destacó la importancia de la participación de las mujeres en la industria mezcalera tras obtener una medalla de oro en el concurso nacional de marcas 2026.
6: Huamantla, Pisaco y Tlaxcala Capital son los municipios con mayor incidencia de accidentes en motocicleta.
7: Entre febrero y abril se registraron 124 defunciones en carreteras tlaxcaltecas, de las cuales 68 estuvieron relacionadas con motocicleta.
2: Tras visitar el Congreso de Puebla, el líder del CENTE 51 se pronunció a favor de invertir en detectores de metal en las escuelas y destacó la importancia de fortalecer la comunicación entre padres e hijos.
4: Las ciudades industriales de Tetla, Tlaxco y Huamantla concentran más de 90 empresas de 25 países y generan alrededor de 36,000 empleos directos.
6: Animalistas protestan frente a tribunales federales para que se suspenda la prueba en ratones de nado forzado que se aplica desde los años 50.
7: En Tlanepantla, 5 hombres fueron atacados a balazos, 3 murieron y 2 más quedaron gravemente lesionadas. Les dispararon en más de 100 ocasiones con 3 tipos de armas distintas.
2: Tras el hallazgo de 5 cuerpos en la comunidad de Zupango, municipio de Atlangatepec, Tlaxcala, la gobernadora ordenó la aplicación del operativo Cero Tolerancia y el fortalecimiento de acciones de inteligencia.
4: Autoridades de Huejotzingo informaron la detención de un hombre de 40 años presuntamente relacionado con un intento de robo a un hotel donde le fueron asegurados un cuchillo y 10,000 pesos en efectivo.
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6: 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Y aquí en el estudio, Javier López Díaz, le informamos.
7: Odilon Larios.
2: Rafael Tellez Morales.
4: Nayel Aguilar.
6: Y un servidor, Raúl Méndez Macías. Gracias.
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0: Rafael Telles.
1: ¿Qué tal? ¿Cómo le va? Muy buenos días a nuestro auditorio regional y a nuestro auditorio que ya traemos desde las 5:30 de la mañana, este 14 de mayo de 2026. Qué bueno que sigue con nosotros. Buenos días en
2: Ciudades de la Gente. Y te vamos a dar una ayudadita porque es que saben qué, que aquí en la cabina luego se mete como un polvito y se nos va la voz, pero ya ahorita con un tecito,
3: Ya listo. Otro traguito,
2: Hasta se nos puso colorado. Otro traguito, tú respira, tranquilo. Mira, son 7 de la mañana con 10 minutos, tú relájate y cuando estés listo.
1: Pues estaba ahogando.
4: Mira, ya. Te diría que eran los espíritus del mal, pero debe ser la galleta que te estabas comiendo.
1: Ojalá fuera eso,
3: ya
1: ¿no?
3: Te echaron.
1: Para nada, platicarles aquí en Puebla, los concesionarios de transporte público ya están analizando el aumento que va a tener la tarifa, dicen ellos, para el próximo año, en un proyecto que ellos ya, un estudio que mandaron a hacer. Esto es lo que dijeron acá en Puebla acerca de la tarifa. Aquí en Puebla capital está en 8.50 el pasaje en general para las rutas colectivas. Esto es lo que dijo uno de los líderes, porque hay varias organizaciones, no son los únicos, y esto es lo que él menciona.
5: Hablamos de un análisis, de un estudio que se está realizando, y es por ello que lo que arroje, por eso queremos formar nosotros parte de, por los costos de los insumos, de muelles, del día a día del transporte público, parabrisas, un vidrio, el seguro, la llanta, el combustible, el aceite, los filtros. Entonces eso se debe de considerar para poder hacer.
1: Eso es lo que se mencionó, que tienen aumentos en todo y que ya no es negocio. Eso es lo que pasa con el transporte público. Mientras, hablando también de las calles de Puebla, continúa aquí en Puebla capital la supervisión para el tren capitalino de pavimentación. Tren capitalino, le llaman a toda la maquinaria que tiene el Ayuntamiento de Puebla para poder llevar la repavimentación en varias calles. Lo hacen en la calle Tehuacán, en la zona de la colonia La Paz. Lo hicieron también en estas calles de la colonia Vicente Guerrero. Son trabajos que supervisa de manera directa el alcalde Pepe Chedraui, y que ahí él está dando las indicaciones y recibiendo también pues todas las solicitudes que tiene por parte de la población. El tren capitalino es que llegan los camiones con el asfalto, que llegan también la planadora para dejarlo bien. Calles al 100 se llama este programa, y esto, cuando usted vea las cuadrillas allá por su colonia, es que ya viene la repavimentación de su vialidad. Tren capitalino de pavimentado es lo que está desarrollando aquí Puebla capital. Y hablando ya de manera global, se nos viene a la vuelta de la esquina el mundial, y en este caso recordemos que hay playeras conmemorativas como la tercera playera de México, la negra, y esta es la que nos presumió precisamente la directora nacional de la lotería, la poblana Olivia Salomón.
6: Miren lo que acabo de conseguir, está espectacular. Miren, está preciosa. Miren, les voy a enseñar el bordado aquí por artesanas poblanas. Miren el bordado precioso con manos de artesanas poblanas. Y luego esto que está espectacular. Miren qué bonito. La bordó Diana Laura de Puebla, México. Y puedes entrar en este QR y ya te lleva al bordado ahorita. ¡Qué emoción! Ahora me la voy a poner. ¡Preciosa! No, el cuello, el bordado. Y qué emoción saber que fue hecha por bordadoras poblanas del agua.
1: Bordadoras poblanas es las que se van a encontrar en esta playera, con los vivos que tiene ahí tanto en los hombros como los logos de la marca Adidas y como el logo también de nuestra selección nacional. Es una playera de colección y usted ya la puede conseguir. Son las 7:14.
0: Nayeli Aguilar.
2: Auditorio de Buenos Días, bienvenidos a esta emisión más, y nos vamos rápido con las noticias porque ayer el presidente nacional de Concanaco Servitur, Octavio de la Torre, presentó la segunda edición de la Gran Escapada. Esta estrategia es como el Buen Fin, pero es el Buen Fin del turismo. Aquí las empresas del sector van a poder registrarse hasta el 17 de junio para promocionar ofertas y servicios turísticos. La verdad es que les ha ido bastante bien. En la primera edición de esta Gran Escapada en Puebla dejó una derrama económica de 2,200 millones de pesos y obtuvieron el segundo lugar a nivel nacional en experiencias vendidas. Esto lo señaló Héctor Landero, quien es el presidente de la Canaco, y él estimó un incremento de 10% para este 2026.
7: La derrama que se obtuvo fueron 40,000 millones de pesos. Puebla obtuvo 2,200 millones de pesos aproximadamente que se pudieron checar. Ahora, para este año se esperan 44,000 millones de pesos. Se espera un 10% de incremento en la derrama económica y para Puebla, obviamente, mínimo un 10% de derrama económica también para nosotros, ¿no? Y fueron 108,000 experiencias el año pasado, se esperan 160,000. En Puebla fueron cerca de 7,000 experiencias. Puebla fue el segundo lugar a nivel nacional el año pasado en este programa. Esperemos que este año logremos subirnos al primer lugar y que obviamente las experiencias se vayan a más de 9,000 experiencias para los poblanos.
2: Y además, en otro tema, la secretaria de Turismo, Carla López Malo, aseguró que ella va a continuar al frente de la Secretaría de Turismo. Es más, él ya dice, no me puedo ir porque hay muchos planes que se están trabajando para este 2026, para el 2027. Ya están con todos los preparativos para el tianguis turístico, entre otros eventos que van a tener.
8: No tengo ninguna aspiración política, estoy muy contenta como secretaria de Turismo, creo que hemos hecho un gran trabajo en conjunto. Viene el Tianguis Turístico en 2027, viene el Foro Internacional Cultural en octubre de este año, entonces tenemos mucho trabajo y la verdad, si a mí me lo preguntas personalmente, estoy muy, muy feliz como secretaria de Turismo, creo que aporto mucho, entonces voy a seguir trabajando por lo que me gusta.
2: Y en otro tema, hay que comentarles que ya quedó controlado y liquidado el incendio forestal que estaba en el Cerro Tecaballo en Cuetzala. Es Cuetzala con H, no Cuetzalan, sino Cuetzala. Tras 2 días de labores terrestres y aéreas, autoridades ya reportaron que no hubo lesionados, afortunadamente. Ya estamos viendo las fotografías en pantalla, cómo está este helicóptero que también estuvo ayudando con estas labores. Y no hubo viviendas afectadas tampoco, y en la zona ya se permanece con el monitoreo preventivo. Son 7:00 a.m. con 16 minutos. Mándenos sus mensajes 22-22-38-29-90.
0: Raúl Méndez Macías.
9: Y al número de la poderosa red, como este mensaje e imagen que nos hicieron llegar de la ruta 4, sobrecupo, arriesgando a los pasajeros, y así se quieren subir el pasaje. Vea nada más cómo van colgados. Pasa el auto, un auto rojo del lado derecho, muy pegado al pasajero, poniendo en riesgo, y también nos reportan un poste en mal estado.
10: 2 años después.
11: Buenos días, equipo de López Díaz. Para reportar un poste que está en muy mal estado. Está en la esquina de la 11 y Héroes de Nacozari. Es de alta tensión y ya presenta un riesgo, un peligro para la población.
9: Gracias por su reporte. La producción de petróleo en el mundo se desploma. La producción petrolera se desploma 34% a consecuencia de la guerra en Oriente Medio, un desplome récord que supera incluso las cifras de la pandemia.
12: La guerra en Oriente Medio y el consecuente cierre del Estrecho de Hormuz han empujado a la OPEP a rebajar su producción en un tercio desde el inicio de las hostilidades el 28 de febrero. Concretamente son 9,67 millones de barriles de petróleo diarios menos los producidos por esta organización de países exportadores de petróleo, compuesta por 13 naciones. Se trata de un desplome récord, superior incluso al recorte que se autoimpusieron de manera voluntaria durante la pandemia para frenar el hundimiento del precio del crudo en un mundo casi paralizado.
9: Todavía en Europa existen las terapias de conversión para personas LGBT y no las prohíben, pero sí las condenan. Algunos consideran allá en Europa la homosexualidad todavía como una enfermedad. Escuchemos, vayamos allá.
13: La Comisión Europea ha sido extremadamente dura a la hora de condenar las terapias de conversión para los homosexuales. Su presidenta, Ursula von der Leyen, ha dicho que no tienen cabida en la Unión Europea. Y la comisaria de Igualdad las ha definido como una práctica vergonzosa. Pese a ello, Bruselas no prohibirá estas terapias, que equiparan la homosexualidad con una enfermedad y que pretenden poder modificar la orientación sexual o la identidad de género de las personas. La comisión afirma que no tiene las competencias para abolir su práctica a nivel europeo.
9: 719 Human Rights Watch advierte de graves riesgos para millones de trabajadores de la economía geek. ¿Quiénes son? Aquellos que trabajan en plataformas porque no son considerados empleados.
14: Human Rights Watch alerta sobre los riesgos de graves, que son muy graves para la seguridad que viven los millones de trabajadores de la denominada economía geek, aquellos que trabajan para plataformas de reparto o transporte como Uber, Deliveroo o Glovo. En vísperas de la negociación histórica de la Organización Internacional del Trabajo para elaborar un tratado internacional sobre estas profesiones, la organización humanitaria pide que se establezca la condición de empleado a todos los trabajadores y la transparencia en los sueldos.
9: Madonna, Shakira y BTS serán el espectáculo del primer medio tiempo de la final, y aquí le tenemos, por ejemplo, en nuestras plataformas un video de cómo Chris Martin, el propio Elmo y los personajes también Kermit la rana, Miss Piggy, entre otros, anuncian precisamente, así como Animal, presentan a los artistas del medio tiempo, así como el Super Bowl, pero en la final del Mundial habrá medio tiempo de espectáculos. Seguiremos comentándole mucho más, pero antes tenemos un mensaje muy importante, Rafa.

0: Así es, son las 7:20, momento de escuchar el tono de la suerte. ¿Te imaginas que con un peso pudieras pagar el enganche de tu coche? ¿O por qué no, irte de vacaciones a la playa? 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
1: Un día como hoy fallecía un 14 de mayo de 1998 en Los Ángeles, California, Francis Albert Sinatra, la voz o el presidente de la Junta, una de las figuras y artistas más influyentes del siglo XX. My Way fue su tema insignia, himno de su identidad personal. Fly Me to the Moon, que la grabó con Count Basie, un clásico de la era del swing. Strangers in the Night, New York, New York. Y consiguió 10 premios Grammy a lo largo de su carrera profesional. Trascendió los escenarios musicales. Importante estrella de Hollywood en 1950, entre 50 y 60. Candidato al Oscar al Mejor Actor por El Hombre del Brazo de Oro. Premio a Mejor Actor de Reparto por De Aquí a la Eternidad. Y protagonizó producciones como El Embajador del Miedo en el 62 y Alta Sociedad en el 56. Lideró el famoso grupo de artistas que dominó el entretenimiento en Las Vegas, conocido como el Rat Pack. Frank Sinatra, que lo recordamos también aquí en Buenos Días.
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3: Y ya es momento de la nota policíaca, la nota de seguridad e inseguridad, así que lo invito a que si todavía no nos está viendo en las diferentes plataformas digitales, lo vaya a hacer. Les recuerdo que nos encuentra en Facebook como 5 Radio Comunicación Efectiva, en X, antes Twitter, nos encuentra como arroba la red 5 Radio, y en YouTube como la red 5 Radio. Le vamos a mostrar imágenes, estaban quemando cable, ¿para qué? Para obtener precisamente el metal que está en su interior. Esto nos dice la red, mientras vemos el video.
4: Es el retorno de aquí de San Felipe, aquí cerca de donde están los paraderos, enfrente casi de los paraderos, está el puente que agarra para la autopista, ahí es abajo de ese puente. Nosotros nos subimos al puente para poder sacar este video, licenciado. Buenos días.
3: En el retorno de donde está San Felipe, ahí en la autopista, están quemando cable y obviamente pues está haciendo mucho humo, y este cable pues seguramente tiene una procedencia ilícita, es lo que nos está indicando la red en este momento. En más información, le hemos dado a conocer durante esta semana accidentes muy trágicos de motocicleta, siempre, y no vamos a dejar este intento de siempre estarle recordando, de siempre estar ahí haciendo hincapié en que se cuiden, que circule con mucha precaución, en que use casco, en que use otras medidas de seguridad, en que su moto esté en buen estado, en que tanto conductores de motocicleta como de automóviles, pues conduzcamos siguiendo todas las medidas de seguridad y el reglamento de tránsito, porque sigue cobrando vidas. Le dábamos a conocer que en Tlaxcala, en el último mes, se han reportado 68 muertes por accidentes en motocicleta, y ahora le estoy indicando, durante este inicio de semana le he mencionado algunos muy trágicos, entre ellos el de una pareja donde murió un hombre y también el bebé, y la mujer está grave. Y pues bueno, ahora también le doy a conocer que el día de ayer hubo en Altepeji la muerte de otro motociclista de nombre Francisco Javier, de 34 años de edad. Él iba en la moto, derrapó y murió. Entonces hay que conducir con mucha, mucha precaución. Por favor, use el casco, no exceda los límites de velocidad, no vaya rebasando de manera imprudente, porque esto pues le puede cobrar la vida. Francisco Javier pues ya no llegó a su domicilio luego de que sufriera este percance allá en Altepeji. Y en más información, la Secretaría de Seguridad Pública informó la desarticulación de una célula presuntamente dedicada al robo de transporte de carga. Fuerzas de seguridad detuvieron a estos cuatro masculinos en posesión de un inhibidor de señal y dos vehículos. Además, se recuperó un camión. Esto allá en la autopista Virreyes de Ciutlán es donde se tuvo conocimiento por parte de las autoridades de este robo y se activaron los sistemas de videovigilancia para localizar la unidad. La estrecha coordinación entre la Secretaría de Marina, Seguridad Pública del Estado, policías municipales, permitió detener a los probables responsables, quienes fueron identificados como Leonardo, de 51 años, Miguel Ángel, de 32, Brian, de 32, y José Elías, de 31 años, en inmediaciones de la localidad de El Tepeyac, allá en Sautla, es donde se logró la detención de estos hombres, a los que se les aseguraron armas de fuego, también dos motocicletas, entre otros objetos de procedencia ilícita. Y también le estamos indicando que detienen a dos presuntos generadores de violencia, esto en Chiautla de Tapia. Fueron el Calavera y el Chango León los detenidos. Ahí vemos las imágenes de estos dos, conocidos como el Calavera y el Chango León. Fueron identificados como integrantes de los Nieves, esta célula delictiva muy violenta y sangrienta, que opera allá en Chiautla de Tapia. La Secretaría de Marina, la Defensa, Guardia Nacional, Secretaría de Seguridad Pública y Fiscalía lograron asegurar a estos sujetos durante una inspección y pues bueno, es con esta detención se desmantela a parte de esta banda criminal. Y en más información, en Atempan, Seguridad Pública localizó un predio con cultivos de amapola y marihuana, que es muy importante porque nos explicaba el titular de la Secretaría de Seguridad Pública, el vicealmirante Francisco Sánchez, que en este caso lo que hacen es pedirle a la Marina que, utilizando su tecnología de drones y también tecnología satelital, puedan hacer un sobrevuelo de la entidad y ahí, con esta tecnología que cuentan, logran ubicar donde hay posiblemente plantíos de amapola o de marihuana, y así han localizado algunos, porque ya luego con la información que les da la Marina, ellos hacen recorridos a pie, recorridos en la calle, recorridos a tierra, y han logrado ubicar en el último mes dos plantíos de amapola en Atempan. Se están haciendo las investigaciones porque nos decía el secretario, si hay plantío, muy seguramente también deben estar trabajando con narcolaboratorios, así que las áreas de inteligencia ya están laborando al respecto. Y ahora pasamos a otro tema. Vea usted esto que ocurre cada vez que llueve ahí en el cruce de lo que es el Parque Industrial Finza hacia Santorum. Urge que se haga algo, por favor, porque cada que llueve ahí, sabemos que hay un problema con los semáforos cuando no llueve, cuando está todo está tranquilo, y cuando llueve pues se hace ahí una laguna que siempre deja autos varados. Ayer no fue la excepción, y ahí vemos las imágenes donde en algún momento pues intentaban sacar ahí por sus propios medios, con ayuda de ciudadanos, este vehículo. Urge que se haga algo en materia de infraestructura en esta parte que pertenece al municipio de Cuautlancingo, porque ya es tradición, año con año ahí se inunda. Y en más información, allá en lo que es las cumbres de Aculcingo, en el estado de Veracruz, muy cerquita de Puebla, pues hoy por la madrugada descarriló el ferrocarril, entre ellos dos máquinas, y pues ahora están laborando en la zona. No se reportaron personas lesionadas. Es Ferrosur quien está trabajando para retirar estas unidades que descarrilaron allí en las cumbres de Aculcingo. Y ya para finalizar, le estamos indicando pues más detalles de lo ocurrido ayer allá en el municipio de Tlanepantla. Ubiquémonos muy cerca de Tepeaca, es donde ocurrió esto. Por la madrugada fueron baleados los tripulantes de estos dos vehículos, un Camaro negro y un Ford Mustang Shelby de color azul con franja blanca. Ahí iban cinco hombres, jóvenes todos ellos, les dispararon en diversas ocasiones, y para ser diversas, pues es la verdad, para decirlo de una manera bonita, porque les dispararon en más de 100 ocasiones con distintos calibres, 9 milímetros, 380 y también con 223, es decir, con calibre, con un rifle de asalto AR-15. Es donde pues ocurrió esto. 3 muertos es el saldo de este hecho, así como 2 lesionados, y pues se presume un ajuste de cuentas entre grupos criminales. Quien está a cargo de las indagatorias es la Coordinación General Especializada en Investigación de Homicidios Dolosos. Son 7:31 a.m, momento de ir con más información.
2: Raúl Miranda.
1: 7:31 a.m. La IA, la inteligencia artificial, está revolucionando el aprendizaje de idiomas. El pasado lunes estaba platicando con mi tocayo Raúl Miranda y le decía: oye, tocayo, estoy impresionado porque he visto ya estas inteligencias artificiales en donde tú les hablas y como si fuera otra persona te contesta. ¿Cómo estás, Raúl Miranda? Mucho gusto en tocayo, en volver a saludarte y platicar de este tema tan apasionante.
5: Tocayo, buen día. ¿Cuántas veces todos o alguien o intentamos estudiar inglés, francés y lo dejamos? Muy cañón. No, tú, tocayo, no sé cómo aprendiste, pero yo a los 14 años comencé con becas y becas y becas, pero tenía que moverme de un lugar a otro. Entonces era complicado aprender así en un salón. Las listas de verbos, tocayo, ¿te acuerdas cómo era ese tema de que apréndete los verbos y demás? Pero todo eso está cambiando gracias a nuevas herramientas pedagógicas y a la inteligencia artificial, tocayo. Hoy una persona puede practicar con una máquina, como lo hacemos todos los días. ¿Por qué aprender idioma es algo muy simple? Es práctica constante. Mientras más practiquemos, más fácil va a ser el asunto. Pero el tema es que cuando vamos a una escuela de inglés, pues no tenemos al maestro todos los días, sino en las horas que nos tienen asignadas. Nos salimos del salón de clase y luego, pues, a ver qué hacemos, ¿no? Esto era antes posible solo con clases privadas costosas. Hoy el maestro ya cabe en nuestro celular, tocayo.
1: Sí, eso es impresionante, y además te va corrigiendo conforme la conversación, insisto, como si fuera una persona real. Pero ¿qué dice la pedagogía al respecto?
5: Personalización, retroalimentación inmediata, aprendizaje activo y consistencia. Cada estudiante es distinto, entonces la máquina va caminando al tema de cada estudiante. Retroinmediata, no se espera el examen y no estamos como en el salón de clases donde vamos uno por uno y nos toca un quinto, un décimo de tiempo del profesor. Aquí es todo el tiempo y nos adapta rapidísimo uno a uno. Aprendizaje activo, hablas, escuchas y respondes. No solo memorizas, el cerebro se vuelve loco ante tanta información, pero responde a tanta información. Y consistencia, ¿sabes qué me encanta, tocayo? Que todo es como jugando, ya lo hacen con juegos, entonces pues ya no te aburres, ya no te, y al contrario, te diviertes. Eso hace que el cerebro se entretenga y se mejore la retención.
1: Sí, impresionante, pero ha alcanzado el mercado a través de diversas aplicaciones. Yo, por ejemplo, admito, yo comencé con Duolingo. Bueno, aprendí desde chico de lo tradicional, y ahí agradezco a mi mamá, ¿no?, que me impulsó a aprender el inglés desde muy chico, pero la verdad, ahorita que estoy con el italiano, empecé con Duolingo.
5: La italiano.
1: Parla sí. Italiano.
5: Impresionante. 56 millones Duolingo, 80 millones Memrise, 25 millones Babel. Esto es mucha gente que está en eso. Yo empecé también en clases, tocayo, y le agradezco a mi hermano mayor que él me llevó a clases de inglés y me ha abierto muchísimas, muchísimas puertas el saber inglés. ¿Cómo funcionan estas herramientas? ¿Por qué han llegado a tanta gente? Primero, porque están en el celular y las utilizo cuando pueda. Cuando yo quiera hacerlo, con reconocimiento de voz, como modelos conversacionales como el ChatGPT, que simula, que nos dice, ah, qué bueno, tu pronunciación es regular, pero puedes mejorar en esto. Aprendizaje adaptativo, las máquinas Duolingo, Memrise, lo que hace es adaptarse a que si vas lento, pues se pone lento. Y la otra toca yo, me encanta. Juegos y más juegos. ¿Tú has visto juegos en Duolingo? Yo he visto un par de ellos y son muy buenos.
1: Bueno, intenté ajedrez por ahí.
5: Son muy buenos. Porque la fórmula es justo eso, practicar y practicar y practicar, pero no solo con la máquina. Tenemos que siempre tener la interacción humana, tener inteligencia más práctica humana real. Y bueno, ya vimos cuáles son las más famosas en el mercado. Y si me permites, Tocayo, voy a listar aquí 5 de ellas para nuestro querido auditorio. Duolingo, que le hemos platicado, es ideal para empezar. Métanse, querido auditorio, les va a gustar, se van a entretener. Como siempre les decimos, mi tocayo y yo, no es fácil y no es gratis, pero sirve. Gamificado, excelente hábito diario, perfecto para impresionantes. Le falta conversación profunda. Babel es más sabio y estructurado. Elsa Speak es mejor pronunciación. Speak, solito, sin Elsa, es excelente para una conversación real. Y Memrise es una muy buena inmersión cultural porque te va poniendo en diferentes lugares del mundo y la inteligencia artificial se adapta al tono de voz de cada región. Es muy chistoso, pero acá en México sabemos cómo hablamos los poblanos, y los chilangos, y los norteños, y los costeños.
1: Tocayo, quería preguntarte, ¿qué recomendaciones tienes para aprender idiomas con la inteligencia artificial?
5: Si todos lo utilizan, los estudiantes aprenden, no deben de perder el aula. Un joven debe practicar todos los días. Un empresario puede mejorar su francés. La inteligencia artificial, como siempre hemos visto, está democratizando el conocimiento. Pero recuerden, la tecnología no aprende por uno mismo. Nosotros aprendemos usando la tecnología. ¿Qué es a lo que voy? La disciplina.
1: Ahí perdimos la comunicación con mi tocayo Raúl Miranda. Se congeló. Ahí está.
5: Sobre todo, ser constante y echarle ganas todos los días. La máquina no va a hacer que nosotros aprendamos de manera automática. Tenemos

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Son 7 de la mañana, ya con 46 minutos. Regresamos con la información. Tiene el gusto de saludarle su servidor Max López al micrófono para continuar platicando de lo más importante de Puebla, México y el mundo. En este caso, platicar de el Cepozami, de este centro de rehabilitación, el Centro Poblano de Salud Mental Integral, que fue reconocido por organismos internacionales como un modelo de éxito en salud emocional infantil. Este pasado miércoles, representantes de 23 agencias de las Naciones Unidas visitaron el centro aquí en Puebla. La anfitriona fue la directora del patronato CEDIP, Ceci Arellano. Durante este recorrido, la directora Umichoda explicó que este proyecto es único, no solo en México, sino

0: sino también en América Latina por su atención integral a niñas y niños. Además, la coordinadora residente de la ONU en México, Allegra Biauchi, y Silvia Morimoto, del Programa de las Naciones Unidas para el Desarrollo, destacaron el interés del gobierno de Puebla y expresaron su disposición para llevar este modelo hacia otros países. Ahí está parte de las imágenes protocolarias de el día de ayer, miércoles, cuando se daba justamente esta noticia, cuando se daba precisamente este recorrido alrededor del Sepozami. Al final, Ceci Arellano supervisó la ampliación de esta misma inmediación, una obra que duplicará la capacidad de atención para las familias poblanas. Parte de lo que teníamos el día de ayer en este centro que ha ganado relevancia mediante ha pasado el tiempo y justamente en atención principalmente a niñas y niños. En tanto, también ya tenemos a nuestro compañero Edgar Román en la línea, listos para platicar del tema de Tehuacán, desde la región de Tehuacán, donde se denunciaron estos malos olores, estos olores fétidos. ¿A qué se refieren? ¿Por qué se denunciaron estos olores? Edgar, buenos días.
1: ¿Qué tal, Max? Excelente mañana. Sí, vecinos de San Vicente Ferrer y algunas inspectorías y juntas auxiliares de Tehuacán se han inconformado por este supuesto olor proveniente del biodigestor del rastro de aire. Señalaron que urge que tomen medidas ya las autoridades correspondientes e intervengan lo antes posible ante un temor que la situación pueda sobrepasar y tener ya repercusiones mayores. Vamos a escuchar parte del testimonio.
2: Entrada a Tehuacán. ¿De qué zona se habla? La colonia Aeropuerto, la colonia San Vicente. De hecho, en los comentarios de algunas de algunos medios ha salido que hasta en la Zapata, hasta en la Sarabia llegan los olores. Es lógico que los olores de las plumas quemadas que salen, pues por lo mismo, ¿no? Pero los olores a animales muertos, eso nadie lo puede negar, ¿sí? Y volvemos a repetir, nuestra idea no es afectar a los trabajadores de panza que quiten panza, no, eso nunca lo vamos a ni nos buscamos ni ha pasado por nuestra mente. Nuestra idea es que panza le meta más inversión a esta cuestión de salud que está generándose ahí en la carretera.
3: ¿Ha habido derramamiento?
2: Hace 10 años, si ustedes recuerdan, un derramamiento del biodigestor. Ahorita es raro que haya malos olores cuando el biodigestor ya está sellado. Entonces, ¿cómo están trabajando la cremación o cómo están trabajando la cuestión esta de las vísceras o de la sangre de los pollos?
3: ¿A dónde
1: pues bien, Max, también desde la semana pasada los vecinos se concentraron, inclusive afuera del rastro de aves, ubicado en la carretera federal 150 México-Veracruz, en el tramo para ser exacto que votaron el sábado, para exigir a los representantes que actuaran ante estos olores. Y al respecto también la directora de Ecología de Tehuacán comentó que tiene conocimiento sobre las quejas de los vecinos, sin embargo el gobierno del estado es el que debe actuar, pues es correspondiente también al municipio de Santiago Miahuatlán en esta área del biodigestor, Max.
0: Y ojalá que actúen pronto, Edgar, porque, a ver, es cierto que es muy desagradable este tipo de olores que, además de todo, tenerlos ya presentes durante tanto tiempo, híjole, incluso hasta puede repercutir directamente en el tema de la salud. ¿Ya hubo alguna plática con el estado directamente para que se puedan hacer cargo de esto?
1: Hasta el momento mantienen mesas de diálogo, sin embargo, serán algunas actualizaciones que tenemos justamente la Red de Cinco Radio y la Red Ciudadana para darle seguimiento a este tema. Se mantienen las mesas de diálogo hasta el momento.
0: Perfecto, Edgar, pues ahí está parte de la información desde el territorio de Tehuacán. Nos saludamos luego, buenos días.
1: Excelente mañana.
0: Son 7 de la mañana con 47 minutos. Vamos a una pausa breve y regresamos con más información.

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1: Son las 7:48 y ya tenemos con nosotros a Circe Gómez Glockner, quien es directora de la División de la Salud de la Universidad de El Valle de Puebla, en la UVP. ¿Qué tal? ¿Cómo está? Buenos días.
2: ¿Cómo está? Muy buenos días.
1: Pues ya listos justamente para platicar de este tema. Sabemos que la UVP está justo por cumplir ya 45 años de experiencia educativa, de la máxima experiencia educativa, y que además de todos sus programas académicos son cada vez más reconocidos. ¿Qué nos puede compartir al respecto de este tema?
2: Efectivamente, estamos cumpliendo 45 años de experiencia que respaldan a todas nuestras licenciaturas. Tenemos 35 licenciaturas en 5 áreas diferentes. En lo particular, en el área de la salud, pues tenemos 6 licenciaturas que son todas reconocidas por esta amplia experiencia.
1: Y al respecto, ¿qué diferencia a la UVP? Por supuesto, más allá de la excelencia que ya los caracteriza, ¿qué diferencia a la UVP de otras universidades y de otras ofertas académicas?
2: Sí, claro, pues primero que nada, UVP es una universidad que precisamente por su calidad educativa que nos respalda, pues nos diferencia el trato humano, el desarrollar en nuestros estudiantes la responsabilidad social, el compromiso con la gente, y en lo particular en el área de la salud, pues la disciplina, y que desde el primer momento, desde el primer semestre, en todas nuestras licenciaturas del área de la salud, tenemos contacto en escenarios reales para que ellos puedan poner en práctica sus conocimientos en la medida en que van avanzando, pues en esta medida también van enfrentando escenarios reales para que ellos puedan verificar estos conocimientos, ¿para qué les van a servir?
1: Justo, y a ver, doctora Glockner, es que este tema es importante además en el tema de la salud, porque es una carrera que no tiene margen de error, ¿no? A ver, es una carrera sumamente detallada, pero para todos estos alumnos, para toda esta comunidad que está a punto de hacer la decisión más importante de su vida, ¿cómo garantizarles que están tomando una buena decisión con la UVP?
2: Bueno, primero que nada, tenemos 6 licenciaturas del área de salud. Voy a decir cuáles estamos ofertando para que puedan considerarnos. Tenemos cirujano dentista, medicina, enfermería, nutrición, fisioterapia y psicología. En este caso, nosotros les acompañamos paso a paso en esta decisión más importante de su vida. No tengan duda de venir con nosotros a vivir las experiencias. Tenemos preparados días en los que pueden vivir un día con nosotros, pueden conocer nuestras instalaciones, nuestros laboratorios, y por supuesto tenemos en el área de admisiones también personal, pues, que les va a dar todo el acompañamiento, el seguimiento para acompañarlos en la orientación vocacional. A los papis, que se acerquen con nosotros también si tienen dudas. Todas nuestras licenciaturas tienen REBOE federal, están pues oficialmente y legalmente constituidas, y sobre todo pues tenemos grandes convenios y, vuelvo a repetir, la calidad académica. Todas nuestras licenciaturas están reconocidas y certificadas.
1: Y sabemos de la calidad académica, por supuesto, que envuelve a la UVP. Ya, de hecho, estamos en mayo, ya se viene justo el periodo fuerte para las universidades y para la UVP, por supuesto. ¿Hay algún periodo ya de inscripción? ¿Cómo se pueden ir acercando? Decía usted que ya tienen incluso estos días para que se puedan acercar, para que puedan convivir con estas instalaciones. ¿Cómo está este tipo de procesos?
2: Sí, claro. Pueden visitar nuestras redes sociales a través de vp.mx. Y ahí, pues, constantemente estamos dando información de estos días especiales o estos eventos especiales. Pero todos los días tenemos abiertas nuestras instalaciones en el área de admisiones y, pues, con mucho gusto les atendemos en esta área. 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
1: Justo, pues,
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1: Justo, pues ya lo escuchó usted, parte de lo que se tiene en una oferta académica amplia, amplia de verdad en él, una serie de carreras que hay algún otro punto que pueda ser de su interés. Ya escuchó parte de las direcciones con la doctora.

0: Circe Gómez Glockner, directora de la División de Salud. Finalmente, ¿algún mensaje que quiera dirigir hacia el auditorio?
1: Claro que sí. Y pues acérquense con nosotros para que también nos conozcan y puedan aprovechar esta oportunidad académica.
0: Perfecto, doctora. Pues ya lo escuchó usted, la doctora Circe Gómez Glockner, parte de la División de Salud, directora de la División de Salud en la UVP. Son las 7 de la mañana con 54 minutos.

0: 7:55 de la mañana. Se le informamos que hay dos muertos en accidente en la Puebla, Córdoba, en la altura de la 146 con sentido Puebla. Aquí parte de lo que nos menciona Capufe también a través de sus redes sociales, esto que es en el kilómetro 147 con dirección a Puebla, es decir, desde Veracruz a Puebla. En la Puebla, es en la Puebla Catzingo, reducción de carriles por atención de este accidente que involucra un choque por alcance entre tracto, camión y un automóvil. En la zona ya se registra carga vehicular debido a este accidente, así que maneje con mucha precaución y atienda las indicaciones viales del cuerpo de proximidad que se encuentre en esta zona. Repetimos, hay dos muertos en este accidente en la Puebla Córdoba a la altura de la 146 con sentido a Puebla, para que lo tenga muy presente. Son 7:56 de la mañana y vamos a continuar con la información, de la máxima casa de estudios en Puebla, de la UAB, y es que estudiantes del complejo regional del centro de la Benemérita Universidad Autónoma de Puebla obtuvieron el segundo lugar en la categoría de robot limpiador acuático del Torneo Mexicano de Robótica 2026, con un prototipo autónomo diseñado para reiterar y retirar sargazo de las playas. Fíjese usted qué interesante este avance que se acaba de implementar. Parte de lo que está viendo es la premiación justamente de estos muchachos del complejo regional de la UAB que salieron ganadores de este segundo lugar en el Torneo Mexicano de Robótica 2026. Y da gusto, siempre da gusto, por supuesto, ver a los suyos triunfando, ver a los suyos en lo más alto, y en este caso un esfuerzo seguramente muy amplio el que habrán hecho para llegar a este punto. El sargazo, que es uno de estos temas que viene azotando bastante las playas mexicanas, porque pues se cree que es, al final, es contaminación natural. El sargazo es contaminación natural, por tanto, pues es importante atacarlo, y en este caso, fíjese usted, desarrollaron un robot acuático para poder limpiar este tipo de circunstancias. Ahí está parte del reconocimiento que obtuvieron estos estudiantes de la Benemérita Universidad Autónoma de Puebla. Son 7:57 de la mañana y ya tenemos en línea a nuestra compañera Ceci Espinosa para platicar de que las ciudades industriales de Tetla, Tlaxco y Huamantla concentran más de 90 empresas de 25 países y generan alrededor de 36,000 empleos directos. Pero los datos duros los tenemos contigo, Ceci. Buenos días.
1: Buenos días a ti y a todo el auditorio. Pues así es, lo anterior lo dio a conocer el gerente general del fideicomiso, Alejandro Espinosa de los Monteros, quien informó que el 45% de la fuerza laboral formal de Tlaxcala se concentra en estos tres parques industriales, es decir, Tlaxco y Huamantla. En este caso, el funcionario reveló que la inversión total que se ha generado a partir de la llegada de empresas de talla internacional es de 4,265 millones de pesos, que pues sin duda alguna es una inversión significativa para el Estado. Vamos a escuchar parte de lo que comentara el funcionario en relación a este tema.
2: Inversiones en las ciudades industriales. En el ciclo, ¿no?, tuvimos la expansión de Schneider Electric, ellos operaron esta empresa de origen francés. También tenemos la expansión de Green Braille, que también está operando. Esta inversión es de origen estadounidense. Como lo mencionaba, en el tema textil tenemos a Lupin Svensson, ellos están en un periodo de construcción. También en pinturas en polvo tenemos a Neus en México, también en un periodo de construcción. En alimenticia, justamente ayer firmamos con una empresa mexicana muy importante. Esto en breves días, la gobernadora del anuncio junto con el secretario de Desarrollo Económico.
1: Pues ahí está parte de lo que comentan las autoridades allá en el estado de Tlaxcala, sobre todo el gerente de este centro que es importante para la economía tlaxcalteca. Y cabe destacar, Max, que pues se espera que en los próximos años, en lo que resta por lo menos de la administración de Lorena Cuellar Cisneros, siga llegando inversión del extranjero a Tlaxcala y que ello se traduce también en más trabajo.
0: Pues ahí está parte de esta información muy completa. Ceci, buenos días.
1: Buenos días.
0: Son 7:59 de la mañana. Nosotros nos vamos al informativo radar y nos despedimos de este horario regional.
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1: Se reporta quema de cables debajo del puente de San Felipe. ¿Qué tal? ¿Cómo le va? Muy buenos días. Sea bienvenido al informativo Radar correspondiente a las 8 de la mañana, donde le informamos que se reporta una quema de cables debajo del puente de San Felipe, inmediaciones de la autopista México-Puebla. La intensa presencia de humo afecta la visibilidad en la zona, así que tome sus precauciones.
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1: Dos locomotoras se descarrilaron en la comunidad de Próspero Pineda, municipio de Aculzingo, Veracruz, lo que generó movilización de cuerpos de emergencia y personal ferroviario. Hasta el momento no se reportan personas lesionadas ni víctimas mortales.
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1: Reportan sobrecupo de riesgo en la carretera federal Puebla-Mozoca a la altura de la Divina Providencia. Pasajeros viajan colgados de una unidad de transporte público. 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El clima hasta estos momentos es de 17 grados centígrados. Le invito a que continúe en sintonía de 5 Radio a través de todos nuestros canales de información. En los controles, Duval Rubio, en las redes, Alex Denicia. Para Radar informó Max López. ¡Excelente día!
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1: Son las 8 de la mañana con 3 minutos. De momento fresco, fresco el clima. Mientras tanto, la voz del INE.
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0: 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Entonces, lo vamos a ir comentando más adelante, pero nos da muchísimo, muchísimo gusto poder estar aquí y poder transmitir desde aquí Buenos Días, el noticiario de la gente. Odilon Larios, muy buenos días.
1: Muy buenos días, auditorio, buenos días a todos los que nos están escuchando en cualquiera de las plataformas, sean digitales o las diferentes estaciones donde estamos transmitiendo en estos momentos. 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Usted los va a encontrar, venga y visítelos porque pues tienen una gama muy amplia de vehículos. Mucha información, tome usted precauciones si viene circulando de Veracruz hacia Puebla por la autopista Puebla-Córdoba a la altura del kilómetro 146, ubíquese, esto es entre Tepeaca y Amozoc. Ahí hubo un percance vehicular que dejó al menos dos personas sin vida. Está terrible el percance porque estaba estacionado un tráiler tipo caja y atrás de este tráiler se incrustó un vehículo de color rojo, un vehículo particular. Quedó completamente destrozado este vehículo, incrustado, y las personas murieron ahí en el sitio. En el lugar se encuentra ya el personal de la Guardia Nacional. No, pues quedó deshecho este vehículo compacto. Es un Chevrolet, si no me equivoco, pero no alcanzo a ver más porque está pues deshecho, se consumió prácticamente todo, quedó como acordeón ahí en la parte de atrás. Está Guardia Nacional laborando. Tome precauciones si usted circula por esta zona, porque obviamente están haciendo los trabajos de peritajes, levantamiento de cadáver y también del retiro de las unidades. Mucha, mucha precaución al circular por esta zona. Le repito, kilómetro 146 entre Amozoc y Tepeaca con dirección a Puebla, porque está este percance. Son 9:09 a.m.
2: 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Son las 8:10 a.m.
3: 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Y nos vamos a ir con Marcos Bravo porque ahorita que veníamos de camino para Toyota Angelópolis nos encontramos con bastante tráfico en la zona del viaducto Juárez Cerdán, pero con sentido a la Capu. ¿Y esto a qué se debe, Marcos? Buenos días.
4: ¿Qué tal? Buenos días, Naya, auditorio, equipo, los saludo con gusto. Así es, póngalo muy en cuenta y ponga mucha atención porque se registra intenso tráfico en el viaducto nodo Juárez Cerdán con sentido a la Capu, Naye, y es que hay un auto descompuesto que bloquea parcialmente la circulación en un solo carril. Los conductores piden la pronta intervención de tránsito municipal y una grúa para retirar la unidad y agilizar el paso, Naye. El conductor se encuentra muy nervioso, nos estaba señalando que ha intentado comunicarse con la aseguradora, sin embargo, la aseguradora le dice que primero tiene que llegar tránsito para que pueda retirar su unidad, ya que aproximadamente llevan alrededor de unos 45 minutos detenidos sobre este viaducto, lo que genera un tráfico muy intenso en la incorporación a este viaducto. Parte de la información que tenemos al respecto, Naye, para que usted lo tome en cuenta y en consideración, si usted nos está escuchando y se encuentra en el tráfico, es debido a que un auto particular se encuentra descompuesto.
3: Eso aquí siempre le decimos que le tenemos el reporte vial al instante. Por aquí lo primero que tiene que hacer al despertar, si ya son las 5:30 de la mañana, es poner buenos días el noticiero de la gente, porque le avisamos con tiempo. En este caso, para las personas que vayan a circular por esa zona, mejor vayan buscando vías alternas, porque si no se van a quedar atoradas y van a llegar tarde a sus destinos. Marcos, nos volvemos a saludar más adelante.
4: Estamos pendientes. Buenos días, Naye.
3: Gracias, buenos días. Son 8:12 y también tenemos la voz de usted al 2222-3829-90.
5: Muy buenos días, equipo. A ver si pueden mandar autoridades correspondientes, ya que nuevamente las alcantarillas de la lateral del puente de San Felipe, que te lleva hacia Rancho Colorado, ya nuevamente se hundieron. Ya solamente hay un carril, pero en ese carril la alcantarilla ya se está hundiendo nuevamente. Entonces, a ver si pueden mandar las autoridades correspondientes antes de que pase un accidente o un carro se quede ahí atorado.
6: Tengo otro choque.
3: Muchísimas gracias y lo vamos a pasar a las autoridades correspondientes. Y si estás buscando trabajo, aquí hay una vacante de empleo, son dos, están solicitando empleadas para limpieza y otra para local. Mensaje al 2224-972965, 2224-972965, están buscando empleada para limpieza y otra trabajadora para un local. Ya son 8:13.
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6: Y mientras aquí seguimos transmitiendo y tenemos este escenario futbolero, por supuesto, le decimos que en nuestro número de la poderosa red nos reportaron una tapa de una tarjeta muy deteriorada, es decir, la tapa de una calle, pues se cayó un cuadrado, ¿no? Una tapa. Y esto es en la colonia Gonzalo Bautista, viniendo del carril de los Álamos y pasando el puente. Nuestro compañero Alex Denicia ya le presentará la imagen a través de nuestra plataforma digital en redes sociales X, Facebook y YouTube, porque pues usted puede golpear el auto, dañarlo, porque la tapa además está como entre incrustada. Aquí estamos viendo la imagen, y entonces o daña la parte de abajo del auto o la llanta se queda atrapada.
7: Ajá, es esta coladera que de estas tapas, uh-huh, algún vehículo pasó y sumió la mitad y la mitad se quedó afuera.
6: Exacto.
7: Entonces, si llega a pasar alguna moto, alguna bici o el carro,
6: Esto no quisiéramos reportárselo. Y también Alex nos mantendrá informados, porque hubo un choque y ahora es choque por alcance, ruta 21, unidad 08, con un auto particular en la zona de La Margarita y Vicente Suárez. y nos dicen, y así quieren subirle el pasaje. Repetimos, choque por alcance, unidad 21, unidad 8, carro particular en la zona de la Margarita y Vicente Suárez, 8:16 a.m.
7: Así es, y vamos a platicarle de más información en este espacio de nota policíaca. Le vamos a dar a conocer, pues esto que vean ustedes lo que ocurrió allá en Huehuetlán, El Chico. Ocurrió no entre grupos criminales, no con la delincuencia que anda, pues la policía anda tras ellos, no, ocurrió en el seno familiar, en un domicilio allá en Huehuetlán, El Chico, en la comunidad de Ayoxuxtla, esto es en la Mixteca Poblana, y en la calle Ignacio Zaragoza y el Callejón Perdido. Pues ahí resulta que se pidió el apoyo de la policía y los cuerpos de emergencia. Cuando llegaron los paramédicos, revisaron a Buenaventura, de 37 años de edad, y ya no presentaba signos de vida. Él había muerto por impactos de arma de fuego. Ahí mismo los familiares tenían retenido al hermano Rodrigo, de 19 años de edad, como presunto responsable de haber privado de la vida a su hermano. En esta historia que se repite de crímenes fratricidas que nos recuerdan a la historia de Caín y Abel, pues Buenaventura, de 37 años de edad, fue asesinado por Rodrigo, de 19 años. Rodrigo está detenido a disposición de la Coordinación de Homicidios para que se le finquen responsabilidades por haber privado de la vida a su hermano. Esto allá en la Mixteca, muy importante que se reconstruya el tejido social para evitar que sigan ocurriendo este tipo de situaciones donde hasta en la familia te agreden y quitan la vida. Son 8:18 a.m.

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1: En esta segunda parte de Quinto Medio, la historia de los seguros, la historia de cómo la humanidad aprendió a compartir el miedo al futuro. El código de Hammurabi en la antigua Babilonia. Si un comerciante era asaltado o su caravana sufría un desastre, quedaba libre de sus deudas, sí podía demostrar que el evento no fue su culpa, era una especie de seguro de crédito. Los mercaderes de Rodas crearon la avería gruesa. Si un barco corría peligro y debían arrojar mercancía al mar para aligerarlo, todos los comerciantes que tenían carga en ese barco se dividían el costo de la pérdida. Del siglo XVII en Londres, Edward Lloyd abrió una modesta casa de café. Debido a que estaba cerca del puerto, se convirtió en el punto de encuentro de marineros y empresarios. Y ahí la gente empezó a apostar y asegurar sobre qué barcos regresarían a salvo. Ese café evolucionó hasta convertirse en Lloyd's de Londres, el mercado de seguros más famoso del mundo hoy en día. El incendio de Londres en 1666 fue el catalizador del seguro contra incendios. Nicholas Barbone fue la primera compañía de este tipo. Curiosamente, antes de que existieran los bomberos, las aseguradoras tenían sus propios brigadistas que solo apagaban el fuego de las casas que tenían la placa metálica de la compañía pegada en la fachada. Los seguros de vida al principio eran vistos como inmorales o como una apuesta sobre la muerte. No fue hasta el siglo XIX que se popularizaron como una herramienta de protección familiar. Y aunque parezca broma, hay seguros contra abducciones alienígenas. En Estados Unidos y Reino Unido, miles de personas compraron pólizas que prometen pagar si el asegurado es secuestrado por extraterrestres. Incluso una compañía afirma haber pagado un par de reclamos. Y le puedo contar muchas más cosas curiosas de los seguros de vida, pero lo haremos en la próxima.
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1: Estamos de regreso aquí en Buenos Días. 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
1: Son las 8:26. Pausa y volvemos.
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2: Tome su precaución en el viaducto Juárez Cerdán debido a un automóvil averiado que obstruye parcialmente el paso. Extreme precauciones en esta zona. Además, le informamos de este cierre parcial de la circulación en la autopista México-Puebla en el kilómetro 95 con dirección a Puebla. La reducción de carriles por atención de choque por alcance múltiple entre tracto camiones. En la zona se registra carga vehicular, así que maneje con mucha precaución y prevalece la carga vehicular en la autopista Cuernavaca-Acapulco kilómetro 96 con dirección hacia Cuernavaca sin reporte de incidentes. Maneje con precaución.
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0: 8:35 y muchísimas gracias a la red que nos está reportando de otro choque. Es un percance por alcance de la ruta 21, unidad 8. Es con un auto particular de color rojo en la zona de la Margarita y Vicente Suárez. Dice y nos comentan, y así quieren subir el pasaje. Y hay otra persona en los mensajes de Facebook que nos comenta, César Romero, sí, que suba el pasaje a 10 pesos y que eliminen el apoyo a estudiantes y discapacitados. Ellos tienen apoyos del gobierno. Es lo que comenta César Romero. Patricia Medel manda felicitaciones para su hijo Esaú Flores Viva de parte de su mamá. Patricia Vivas, muchas gracias y bendiciones. Y también tenemos la voz de usted.
1: Muchas gracias, equipo fantástico. Muchas gracias. Ojalá puedan conseguirme y darme la información. Es que yo dejo para ir seguido, pero luego me cobran bien caro, ¿no? Diferentes precios, a veces 25, a veces 30, a veces 22, o sea, la verdad, no sé cuál sea la tarifa normal. Muchas gracias, cuatro, fantástico. Y luego el descuento, la tercera edad, no lo quieren hacer, aún enseñando mi credencial. Muchas gracias.
0: Gracias a usted, y es que nos estaba preguntando acerca de estas tarifas de autobuses unidos de Huejotzingo, que nos habían dicho que ya había subido su tarifa, la mínima, la parada mínima está en 10 pesos, pero efectivamente es por zonas. Huejotzingo está de San Martín a Huejotzingo 15 pesos, de San Martín a Zacatepec en 17, de San Martín a Puebla Centro, ahí manejan una tarifa de 25 pesos, son varias que se les vamos a compartir, que se les vamos a mostrar en pantalla, y si gustan, mándenos mensajito a la red al 2222-382990 y le compartimos las tarifas que están ya aplicando a partir del día de ayer y que nos hicieron favor de mandárnoslas para que ustedes también la tengan si es que toman ese autobús unidos Huejotzingo. Son 8:37.
2: Y también tenemos más de los reportes de usted. Recuerde al 2222-382990. Nos habían reportado otro poste en mal estado. Parte de estos reportes que le vamos a pasar, un poste en mal estado. Vamos a repetir este mensaje. Escuchemos.
3: 2 años después. Buenos días, equipo de López Díaz. Por reportar un poste que está en muy mal estado. Está en la esquina de la 11 y Héroes de Nacozari. Es de alta tensión y ya presenta un riesgo, un peligro para la población.
2: 8:38. Odilon Larios, adelante.
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5: 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Y ahora le platico por qué van a estar muy buenas las sorpresas. Pues porque están de fiesta, están cumpliendo 37 años de la...

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1: Es un programa efectivo, un programa que te lleva de la mano, un programa donde tienes una persona físicamente que te está enseñando, una persona que te corrige, una persona que, así como aprendimos español, te va a enseñar.
2: Un método patentado, un método que ya está corroborado, un método que fue innovador, pionero, porque ustedes decidieron desde la creación de COE, el idioma se tiene que aprender hablando y se tiene que aprender como hablamos, nuestro idioma materno, nuestro idioma original. Y entonces, basado en esa premisa, ustedes crearon un sistema que te permite aprender inglés y además lo ajustaron a los horarios de las personas. Javier.
3: Exactamente, Odi, justamente lo acabas de mencionar, ¿no? Nuestro sistema tiene muchas flexibilidades y muchas ventajas en ese sentido, porque va para gente muy ocupada. Muy comúnmente, pues siempre los pretextos son de tiempo, que no puedo ir, o que la cuestión del trabajo y demás. La verdad es que es un sistema que se puede acoplar a cualquier persona, desde niños de 7 años, o a partir de 7 años que sepan leer y escribir, hasta obviamente profesionistas. Ahorita los chicos que están estudiando, que ya están un pasito de titularse, o que ya están terminando sus carreras, pues obviamente siempre el tema de la cuestión del inglés es un factor importante para alcanzar. O bien para la parte de, repito, profesionistas que requieren ese extra o ese plus para su trabajo, pues nosotros preparamos para pruebas internacionales, que también es algo muy importante. Ya lo decías, el tema de los tiempos manda para esto. 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Tiene que la persona pues estar comprometida a empezar y culminar, que es la única forma, como ya decía la licenciada Marina, como nosotros hemos tenido tantas experiencias, tantas personas que han sido beneficiadas con este sistema, porque es un sistema, ya lo decías, ¿no?, único, y que sobre todo se va acomodando lo que necesitas.
2: 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Es muchísimo, 600,000 personas. 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Profesionistas que necesitan crecer en su trabajo, personas que necesitan irse a hacer una maestría, un doctorado, personas que porque necesitan migrar a otro país, es urgente que tengan la capacitación en el idioma inglés. Ustedes los tienen, pero además los certifican.
1: Así es, Odilon. Nosotros la certificación que ofrecemos es como intérprete del idioma inglés. Esto significa que tú hablas, que tú lees, que tú escribes, que tú piensas en el idioma. Un programa natural, un programa que tú vas a estar aprendiendo, como bien lo decías ahorita, como tu idioma nativo, estar practicando y practicando. Yo sé que en este momento existen pues muchas cosas tecnológicas, Odilon, que también nosotros utilizamos, porque ahora la inteligencia artificial es lo de hoy, pero desafortunadamente pues no nos enseña tal cual, Odilon. Realmente la herramienta más importante es persona a persona, con alguien real que te está corrigiendo, con alguien que te lleva de la mano para que lo hagas bien y que no quede pues en lo poquito de inglés.
2: Sí, el haciendo las veces de cuando aprendemos y que nos están corrigiendo nuestros familiares mayores, ¿no? Así es el intérprete, la persona que habla, los maestros, los instructores que ustedes tienen, pues bueno, cuando va el alumno y ve que hay algún tipo de mala pronunciación, algún problema en la colocación de las palabras, lo corrige, y de esta manera es como van aprendiendo adecuadamente. 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
0: Muchas gracias.

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1: Capilla 3 se vela a Florina Bautista Martínez. Su cuerpo será inhumado en el Panteón Municipal de Cuautinchan, en horario por confirmar. Descanse en paz.
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2: Minutos para las 9 de la mañana y pongan mucha atención porque desde temprano les decíamos que hoy no tienen clase los maestros de escuelas públicas de todos los niveles. Mañana es el día del maestro, tampoco van a tener clases, van a tener sus festejos, pero sabemos que por ahí les dan algunos bonos, así que una buena inversión que ustedes pueden hacer es la de 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
2: Faltan 6 minutos y las 9 de la mañana, y Rafa Tellas, nos tienes más información.
5: 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no funcionan los semáforos en la 3 Oriente y la 16 Sur, inmediaciones de la Escuela de Psicología de la UAP, el tráfico se pone de locos ahí, para que lo tome usted en cuenta, y para que circule con precaución sobre todo. 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
1: Dos personas murieron tras un accidente vial en la autopista Puebla-Córdoba. ¿Qué tal? ¿Cómo le va? Muy buenos días, sea bienvenido al informativo Radar correspondiente a las 9 de la mañana, donde le informamos que dos personas murieron lamentablemente tras un accidente vial. Esto en la autopista Puebla-Córdoba, a la altura del kilómetro 146, entre Tepeaca y Puebla, con dirección a la capital poblana. Elementos de la Guardia Nacional ya trabajan en la zona donde un carril permanece obstruido.
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1: La presidenta Claudia Sheinbaum informó que los tres órdenes de gobierno realizan 2.300 obras de agua potable, saneamiento y drenaje en todo el país, con una inversión cercana a los 12.000 millones de pesos para prevenir inundaciones. Se registra un accidente vial en el cruce de la 35 Poniente y 17 Sur. Tome sus precauciones. Precaución en el viaducto Juárez Cerdán debido a un automóvil averiado que obstruye el paso parcialmente en el carril de derecha. Claudia Sheinbaum, presidenta de México, señaló que en la discusión sobre la solicitud de Estados Unidos para extraditar a 10 funcionarios de Sinaloa, se omite un punto fundamental, la presentación de pruebas. La mandataria recordó que existen 38 casos de los que Estados Unidos rechazó solicitudes de México por falta de evidencias. El clima hasta estos momentos es de 18 grados centígrados. Le invito a que continúe en sintonía de 5 Radio a través de todos nuestros canales de información. En los controles, Duval Rubio. Para Radar informó Max López. Excelente día.
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1: Son las 9 de la mañana con 6 minutos. Muchísimas gracias por estar en Buenos Días, el noticiero de la gente. Manden sus mensajes 2222-382990. Les vamos a platicar que ya hay un nuevo módulo del Registro Civil en Ciudad de México acerca a los servicios a los poblanos. Para los que estén en la Ciudad de México, ahí van a poder estar haciendo estos servicios que ustedes necesiten. Y está ubicado en la Casa de Representación, en Paseo de la Reforma número 373, para que puedan hacer cualquier trámite que ustedes necesiten. Y también informaba el gobernador Alejandro Armenta que la apertura de esta oficina responde a la intención de fortalecer la atención ciudadana, como ocurre en casas de representación por amor a Puebla, que están en Los Ángeles, California, en el Bronx de Nueva York, en Passaic, en New Jersey, en Chicago, y con las funciones que permitan brindar servicios eficientes a las y a los poblanos. Así que este registro civil en el estado, allí en la Ciudad de México, bueno, pues van a estar permitiendo hacer estos trámites que muchas veces se necesitan. Y ustedes pueden ingresar también al portal miregistrocivil.gob.mx y ahí comenzar a hacer sus trámites, ver qué servicios son los que tienen a disposición de ustedes y comenzarlos a utilizar. Ya son 9 de la mañana con 7 minutos.
0: Y dice, vine en una ruta azteca, venía como loco, creí que ya se había acabado la feria, parece que estaba en los juegos. Y nos comparte un video de anoche en la lateral de la autopista, metros antes de llegar al puente de Los Ángeles, estaba inundado. Por otra parte, me presento, soy Lisbeth, mi esposo está internado en la clínica San José del IMSS, estamos solicitando ayuda a donadores de plaquetas O positivo, no sé si me puedan apoyar. También me gustaría pasar el reporte que una ruta S3 no está cobrando el pasaje de estudiante. Por favor, compartan por parte de transporte para que no se aplique dicho descuento, porque pues no me lo han aplicado. Esto le pregunté al chofer por qué y nunca me contestó.
1: Pero solo hoy.
0: Y esto es lo también que queremos
1: porque
0: preguntar.
1: Si es solo hoy, recuerda que en días festivos, bueno, hoy les dieron el día, pero digamos que el día festivo, el día de asueto oficial en el calendario es mañana, no hoy.
0: Así es. Es muy importante que usted lo tome en cuenta. Y también este reporte de una persona que le agradecemos, un adulto mayor, que nos manda el siguiente mensaje.
2: Muy buenos días, equipo de Cinco Radio. Me da gusto saludarlos y bonito programa. Estoy enviando un video de unas personas que vinieron acá en la colonia Villa Las Flores, muy prepotentes, traían una camioneta, cortaron los cables, las ramas de un árbol y ahí dejaron todo. Y les preguntamos a los vecinos, oye, ¿cuándo van a recoger? ¿Sabe que nosotros no recibimos órdenes de nada? Reporten usted a Jardines, entonces a ver si nos pueden apoyar.
0: Ya pasamos su reporte y Alex Denicia, tenemos ya la imagen en nuestra plataforma de X, Facebook y YouTube. Gracias también por mandarnos su video y aquí vemos pues todas las ramas y todo lo que se cayó y que está impidiendo precisamente el paso y es delicado. Muchas gracias por confiar a la poderosa red. Ya son 9:09.
1: Y vamos a comentarles esta información del diputado Roberto Sataraín Leal. Él señaló que el operativo Mochila es una medida inevitable para prevenir las tragedias en las escuelas de Puebla y que podría reforzar la seguridad en los planteles educativos. De hecho, muchos papás están de acuerdo, pero todavía surge esta polémica, este análisis de si se hace la operación Mochila o no, pero esta era la opinión del diputado Roberto Sataraín, a quien vamos a escuchar a continuación.

0: padres de familia nos apoyan y comprenden que esto es algo inevitable y que tenemos que ver la forma de hacerlo mejor. Yo creo que no, yo creo que cuando hay esa comprensión y ese apoyo ya no se vulnera ningún derecho, ¿verdad? Porque es un consenso y porque todos estamos de acuerdo que se tiene que llevar a cabo, de nuevo, en el fin de evitar una tragedia, en el fin de evitar que uno de los chavos pueda el verse herido o quizás el posiblemente que les quiten la vida, ¿no? Muchas gracias.
1: Propuesta, y ustedes como papás, ¿qué opinan? Como maestros, ¿qué opinan que se hagan estos operativos mochila? Ya en algunas escuelas están utilizando estos detectores de metales en el centro escolar, es lo que han estado implementando en los últimos días, y esto luego de estos retos virales que se han estado presentando, y que no solamente aquí en Puebla, también en el país, ¿no? Con estas amenazas, con estas cartulinas que dejan ahí en los centros educativos de que van a atentar contra los pequeños. Entonces es importante hablarlo desde casa, como todo, porque ahí es donde empieza la educación, el tema de la prevención, y ver qué onda con tus niños, ¿no? Si él es el que está generando este tipo de retos o bromas de mal gusto, a ver, hay que hablar con él, explicarle, ¿no? Que obviamente son menores de edad, todavía no han terminado de madurar, pero ya son personas con las que tú puedes hablar y hacerles hacer conciencia de que eso que están haciendo está fatal.
2: Esto también parece muy importante, auditorio. Usted, como sus hijos son menores de edad, y si sus hijos tienen redes sociales, usted las puede ver. Es decir, ¿qué tanto y cómo se comunican sus hijos en las redes sociales? Y no es que en la invasión a la privacidad y todo esto, no. Igual con su hijo, oye hijo, ¿quiénes son tus amigos? ¿Con quién hablas? Me interesa saber qué pasa en tu mundo, ¿no? Y a lo mejor muchos de los hijos dicen, no, papá, a ver, no te metas, etcétera, etcétera, pero pues poco a poco vaya involucrándose en este aspecto y conozca qué es lo que están hablando, qué es lo que se está diciendo en las redes sociales, porque uno no sabe con quién están contactando, pueden estar en riesgo ellos mismos. Exacto. O saber qué está pasando, Rafa.
3: Exactamente, hay que estar pendientes de todo esto, y cuando son las 9:12, vámonos un momento con mi compañero Max López allá a cabina, que tienes mensajes también importantes de la red. Adelante, Max.
4: Así es, Rafa, regresamos a la cabina, al estudio, justamente para platicar, para seguir escuchando parte de lo que nos comentan al poderoso número de la red, al 2222-382990. Ya sabe lo que usted pasa, la red lo pasa en este número donde nuestro compañero Rafa Crespo está atendiéndolo muy atentamente, y nos mandan mensajes justamente de una tarjeta de la UAP que encontraron. Escuchemos parte de lo que nos comentan.
5: Buen día, equipo de los Cuatro Fantásticos. Un favor, el día de ayer encontramos una tarjeta estudiantil, al parecer también funciona como tarjeta de crédito, de débito, aquí cerca del mercado 5 de mayo. Tengo un local establecido aquí, la tenemos resguardada por si gusta la persona pasar por ella. Está a nombre del joven Arturo Enrique Pasarán Girón, de la UAP, en la Facultad de Cultura Física. La tenemos aquí, si gusta pasar, por favor, pasen mi reporte, ya que también por lo que veo ahí es donde reciben su dinero. Muchísimas gracias, un saludo.
4: Y justo lo que comenta, ahí es donde varios estudiantes también reciben su dinero. Arturo Pasarán, pues ya lo escuchó, si usted conoce de esta persona o si nos estás escuchando, tienen tu credencial de la UAP, comunicarte al siguiente número, al 2211-76-6552, es a donde te podrás comunicar para recuperar esta tarjeta de la UAP. Y también nos comentan de un choque en el entronque de Amalucan, escuchemos.
6: Buenos días, para reportar un choque adelante de Puente de México con sentido al centro de Puebla, una ruta 28 con un particular, parecer solo daños materiales. Tengan cuidado porque ya se está haciendo mucho tráfico.
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0: Y continuamos con la información cuando es el cuarto, que no se le haga tarde. Ya cambió el reloj, 9:16. Le tenemos este reporte porque luego del hallazgo de 5 cuerpos en la comunidad de Zumpango, perteneciente a Tlangatepec, en Tlaxcala, la gobernadora Lorena Cuellar ordenó la aplicación del operativo Cero Tolerancia y el fortalecimiento de las acciones de inteligencia. Esto es lo que se anunció.
1: No había cerrado, pero se tenía un posicionamiento de parte del gobierno sobre las lo que hizo yo la gobernadora del gabinete de seguridad. Repito, robustecer las tareas de inteligencia para localizar a los perpetradores, la revisión de cámaras del C2 y C5 para identificar a los responsables, actuar en plena coordinación entre los tres órdenes de gobierno y activar de manera inmediata el operativo Cero Tolerancia en el municipio de Tlangatepec y colindantes, con participación de la Secretaría de Seguridad Ciudadana, la Guardia Nacional y el Ejército Mexicano. Esto es lo que se está realizando, y conforme vayan los avances de investigación, pues se dará más información. Respecto al tema de las clases, bueno, pues entiendo que son cuestiones separadas. Sí. El área donde ocurrió el delito, pues tiene que tener preservación de la escena del crimen, y por lo tanto.
0: Es la voz de Antonio Martínez, él es el vocero de la administración estatal allá en Tlaxcala. 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

0: 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Recuerden que le hemos dado a conocer que hay un percance vehicular sumamente aparatoso y mortal. Lamentablemente, 2 personas perdieron la vida en este percance en la autopista Puebla-Córdoba con dirección hacia Puebla a la altura del kilómetro 146. Esto, para que se ubique, es entre Tepeaca y Amozoc y es precisamente el lugar donde está este percance vehicular, así es que tome precauciones. Está laborando la Guardia Nacional, también laboran ahí los servicios de grúas, así que tenga mucha precaución, con mucho cuidado conduzca para que no se vaya a suscitar algún otro percance vehicular ahí en la zona. 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
0: 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Tenemos más. Vamos a regresar al estudio con Max López.
3: Son ya 9:27 a.m. Gracias, compañeros. Y regresamos con mensajes de la red a través del 2222-38-2990. Lo que nos siguen comentando, nos dicen por aquí: buenos días, disculpe la molestia. Quisiera ver si alguien tuviera una estufa que vendiera bajo costo y me quedé sin trabajo, nos dicen. Y mi estufa se descompuso, no tengo en qué cocinar. Nos dicen aquí del 2371-120405. Es el número que nos está comunicando este tema. Si usted puede, Si usted puede ayudar a esta persona que no tiene estufa, comuníquese al número que le acabo de mencionar. También nos mencionan el día de ayer como a las 7 de la noche en la clínica 57 del IMSS perdí mi cartera con credenciales y tarjetas bancarias. Por favor, si alguien la encontró, se lo agradecería devolverla. Muchas gracias. A este número nos dicen que se pueden comunicar al 22 28 37 85 45. Una credencial, las credenciales en la clínica 57 del IMSS que fueron extraviadas. Ahí está parte de lo que nos mencionan al poderoso número de la red. Y rápidamente nos vamos con la parte de deportes para mencionarle justamente que el equipo de la novena B de los Pericos lograron ya otra serie, su sexta serie al hilo, luego de derrotar a los Bravos de León de nueva cuenta. El día de ayer se culmina otra serie consecutiva en el hermano Cerdán, y además de todo con esto consolidan el hecho de ponerse como líderes del standing en la zona sur, sumamente propicio para el equipo de la novena verde. Además de que en el resumen futbolístico, por supuesto, como lo escuchó en el resumen, Cruz Azul y Chivas empataron 2-2 en el Estadio Banorte, y ya el Estadio Banorte pasa a ser oficialmente propiedad de FIFA, es decir, ya los estadios que son mundialistas ya están completamente entregados a la organización, al máximo organismo del fútbol, y es que justamente ya entraba en la fecha. A partir de las 12, de las 12 de la madrugada de este día, ya todos los estadios, todas las ciudades ya están bajo el control de lo que dicta el máximo organismo del fútbol. 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Nueve de la mañana con 30 minutos y ya va siendo hambre. 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

0: mañana con 36 minutos y la red de 5 radio nos está reportando un accidente en la 17 sur y la 35 poniente. Ya hay presencia de elementos de emergencia, no hay paso en la zona, ya están atendiendo a las personas lesionadas por este percance entre particulares en la 17 sur y la 35 poniente para que lo tomen en cuenta y busquen sus vías alternas.
1: Aquí también Cuautlancingo avisa que por algunas adecuaciones que se van a desarrollar en el relleno sanitario de Chiltepeque, por estos trabajos de reordenamiento y para estar de conformidad a la norma mexicana y también de la Semarnat, por estas acciones no habrá recolección de basura en Cuautlancingo hasta nuevo aviso. Por favor, piden estar bien atentos y no sacar sus residuos a la vía pública. Esto está sucediendo también en Cuautlancingo. Digo también porque también lo avisó San Pedro Cholula. Y entonces ahora sabemos también que es Cuautlancingo que no tendrá servicio de limpia por el momento. Hasta nuevo aviso. Nosotros les mantendremos al tanto. 23 y las 10.
0: Y nos están reportando un accidente en la entrada de San Francisco Totimihuacán a la altura de la gasolinera. Es con sentido African Safari. Dice, al parecer hay un atropellado. El tráfico es intenso. Tengan precaución. Ya también vemos elementos de la policía en el lugar, en la entrada de San Francisco Totimihuacán, a la altura de la gasolinera con sentido a African Safari. Son 9:38.
2: Sí, nos está indicando la red que hay una alcantarilla rota sobre Guadalupe, es lo que nos está indicando. Tendremos ahí ¿tienes el cable, Raúl?
3: El cable, ahora te pasamos el cable, aquí está, para que podamos escuchar el mensaje.
2: Un poco de este mensaje, este video que nos manda la red, no tiene audio, se estábamos poniendo, pero en este video se observa cómo va un vehículo circulando y nos está indicando aquí la red que pues está la alcantarilla abierta, nada más pusieron ahí pues para que los automovilistas lo vean, una llanta, sin embargo pues está muy feo, sí se puede dañar algún
3: vehículo. Muy peligroso.
2: Si llegara a caer ahí. Entonces, tómelo con mucha precaución. Solo nos dicen que es sobre el Guadalupe donde está este percance y hay un accidente en la entrada a San Francisco, Totimehuacán, a la altura de la gasolinera, sentido a African Safari, es donde se encuentra este percance vehicular. Tómelo en consideración.
3: Mujeres y estudiantes del COBAT Plantel 08 participaron en un taller de defensa personal. Lo impartió la Guardia Nacional. Va a fortalecer su seguridad, el autocuidado y la prevención. Les enseñaron técnicas de presión, golpes para debilitar a un agresor y aumento de la confianza en uno mismo. Esto busca prevenir la violencia y fomentar entornos escolares seguros a través de las autoridades estatales y de seguridad. También se realizaron jornadas por la igualdad y no discriminación con los alumnos del Colegio de Bachilleres del Estado de Tlaxcala. Esto allá en Iztacuistla, con autoridades locales, hay estas técnicas de autodefensa y actuación en situaciones de riesgo. Esto busca dotar

0: suspenso, Raúl.
1: No, no,
2: pero
1: no.
2: Por lo menos que puedas escapar o zafarte, ¿no? Sí, del momento.
1: Sí, sí, sí. Es decir, sí sabes en qué situación hacerlo y en otras no, y los expertos de la Guardia Nacional seguramente dieron estas indicaciones, ¿no?
0: Y seguramente les dijeron en qué sí y en qué momento pues es mejor no aplicar esto, Raúl, porque si no podría también salir contraproducente, pero siempre es muy bueno tener el conocimiento previo. En más información, son 9:40 a.m. El día de ayer le dimos a conocer este video que posteriormente se hizo viral en redes sociales de un hecho que ocurrió el miércoles por la noche, madrugada de el martes por la noche, madrugada del miércoles, allá en la autopista Puebla-Córdoba, a la altura de las Cumbres de Maltrata. En el video se ven unos vehículos de carga circulando, entre ellos el que está tomando el video. Recordemos que estos vehículos de carga ya van a están habilitados con el sistema de videovigilancia, y en este caso iba hacia Veracruz, y en el video se observa cómo pues va circulando por la carretera, y allá al fondo, a lo lejos, está un cierre carretero con varios hombres armados, están haciendo señales con luces estroboscópicas para obligar a los camioneros a que se detengan, y así es como les roban. Sin embargo, el camionero al que pretenden detener, el que va grabando, no se detiene, sigue de largo, y los reportes que nos dan la red y los propios camioneros es que el vehículo que iba a ser asaltado pues siguió de largo y atropelló al menos a dos de los rateros. Veíamos en los mensajes que nos compartían en redes sociales, nos decían dos ratas quedaron sin vida ahí tendidas en el asfalto. Algunas personas en redes sociales nos dicen que en el video no se aprecia el atropellamiento. Efectivamente no se aprecia, pero es lo que la red y entre ellos algunos compañeros conductores de transporte de carga pues nos estaban indicando, que fue en ese momento cuando pasa de largo este camión y atropella a estos dos ladrones que quedaron tendidos. Esto habría ocurrido en territorio del estado de Veracruz. Así es que, pues, es, recordemos, la carretera México-Veracruz en diferentes tramos es una de las más peligrosas para transitar en cuanto a la operación de grupos criminales que están robando y atacan a balazos a los conductores de transporte de carga. En este caso, dos ladrones habrían resultado sin vida. Son 9:43 a.m.
3: 7:10, que no se le haga tarde. 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
1: Faltan ahora 10 minutos para las 10.
2: Reportes de la red nos está indicando, recuerde, de este percance en el accidente a la entrada a San Francisco Totimehuacán a la altura de la gasolinera con dirección hacia African Safari. Ubíquese, es esta gasolinera donde también está una tienda Oxxo a la altura de Valsequillo y el periférico, ahí hay un percance vehicular. También la red nos dice que hay un choque en la Atlixcayotl frente a Camino Real, ya se hizo tráfico, es lo que está indicando, choque en Atlixcayotl frente a Camino Real, ya hay tráfico. Y otro choque más en la 35 Poniente y 17 Sur, un accidente entre dos particulares, 35 Poniente y 17 Sur, accidente entre dos particulares. Y le voy a comentar de este hecho insólito. Imagínese que una persona fue allá en la Sierra Norte a pescar, y para pescar hay diversas formas. Usted lo puede hacer con la caña de pescar, que es un anzuelo, utiliza un anzuelo. Lo puede hacer con la red para capturar peces. En este caso, esta persona lo hizo con un arpón. Arman una pistola, le ponen una varilla puntiaguda, se sumergen para pescar y lanzan como una especie de proyectil la varilla. Pues esta persona se accidentó, le salió al revés el arpón y se lo clavó en el ojo. Le fracturó parte del cráneo y además le lesionó el ojo a esta persona, que tuvo que ser llevada de emergencia a un hospital allá en la Sierra Norte. Esto ocurrió en Pahuatlán. El estado de salud, obviamente, de esta persona, de este pescador, es grave. Hay que tener mucha precaución, pues en teoría él sabía lo que hacía, pero los accidentes están a la orden del día. No sabemos si va a perder el ojo o no, pero sí que se clavó el arpón, esta varilla, en el ojo.
3: Y luego no sabemos si llega a afectar el cerebro, que se inflama, y eso es lo peligroso, ¿no? Ese es el proceso.
2: Además
3: peligroso.
2: Tiene la fractura en el cráneo, Raúl.
3: Así es, no, es gravísimo lo que ocurrió, como también lo que ocurrió en Uttar Pradesh, allá en la India. Las imágenes con Alex Denicia en nuestra multiplataforma de redes sociales, porque estas tormentas de polvo, granizo y rayos causaron la menos la muerte de 104 personas en el norte de la India. Aún hay una imagen en donde una persona está agarrada de una como un techo y se vuela el techo y sale volando la persona. El balance provisional: 104 fallecidos, 52 heridos de gravedad, caída masiva de rayos e impactos por desprendimiento de estructuras por los vientos superiores a los 100 kilómetros por hora. Se reporta el colapso de cerca de 100 viviendas y la muerte de más de 130 animales de ganado. Equipos de emergencia ejecutaron evacuaciones nocturnas hacia refugios y el gobierno de la zona activó un plan de asistencia económica de emergencia para los damnificados. Se decíamos en Uttar Pradesh, y alertas meteorológicas para los próximos días en esta parte del mundo. Decíamos, con la naturaleza no se puede jugar. 6:10.
2: Oye, nos precisan que está feo, que es una carambola este percance, que es en el periférico a la altura de Camino Real. Nos dicen que fue una carambola y que pues está delicado la situación, así que circule con mucha precaución. Ubíquese, periférico ecológico a la altura de Camino Real.
0: Faltan 6 minutos, sí, las 10:00 a.m. y les vamos a presentar este video de nuestra compañera Nayeli Martínez allá en Atlixco, porque ella se fue a platicar con una productora de mezcal. Este mezcal, cosa juzgada de Atlixco, ella se llama Sandra Ramírez, y platicaba que hoy en la actualidad ya es muy común ver a mujeres en esta rama, y de hecho ya se obtuvo una medalla de oro en el Concurso Nacional de Marcas 2026, en donde destaca la participación de las mujeres. Y Sandra Ramírez, productora de esta casa mezcalera, señalaba que la comercialización de productos que no cumplan con las características necesarias para ser considerados mezcal, pues no son lo recomendable. Por eso es importante, y invitaba a la población a que se fijen bien las bebidas que adquieran y sobre todo que sean certificadas, como lo es esta marca que se llama cosa juzgada, que es mezcal y que se produce en Atlixco. Vamos a escuchar.
4: Pues bueno, yo creo que en todas las ramas que conlleva el mezcal, también surge el tema del huachicoleo, ¿no? Las malas prácticas, donde, por decir, llegan a comprar un mezcal de buena calidad, pero para tener mayor venta, llegan a malas prácticas donde tienen mayor volumen de líquido, pero no es un mezcal de calidad, ya no se le puede llamar mezcal. Entonces también estamos promoviendo mucho el tema de las certificaciones, de que siempre que ustedes compren una botella de mezcal, sea un mezcal certificado que garantiza que es 100% de agave, que es 100% artesanal, y así van a apoyar tanto al comercio local y van a ayudar también a los productores de mezcal.
0: Pues ahí está la presentación de este mezcal que se llama Cosa Juzgada y que ustedes lo pueden encontrar en Atlixco, pero que hay diferentes marcas y que ustedes pueden elegir su favorito. Y ya escuchábamos también esta semana cuando teníamos en el estudio al gobernador del estado que le ha ido muy bien al mezcal y que de hecho ya lo podemos encontrar en algunos supermercados, incluso en otros países, para el mercado de la nostalgia, ¿no? De aquellos poblanos que tuvieron que emigrar para buscar mejores condiciones, pues lo que extrañan muchas veces es sus bebidas, sus artesanías, su gastronomía, y a través de todos estos productos que se hacen aquí en Puebla, que ya cuenta con su valor agregado, pues es posible que ellos puedan disfrutar de esto. Ya son 4:10 a.m.
1: Y para comentarles en más de los municipios poblanos, que el presidente municipal en Cuautlancingo, Omar Muñoz, registró una reducción en los delitos durante los primeros meses de este 2026, resultado, dijo, de patrullajes preventivos, coordinación interinstitucional y fortalecimiento policial. Así lo dijo.
5: Y enunciar los aciertos que hemos tenido como administración pública, es necesario recalcarlo, comentarlo a la ciudadanía, para que se pueda consolidar un esfuerzo colaborativo entre ciudadanía y el gobierno, la autoridad que es el primer respondiente, la municipal. Hemos disminuido la incidencia delictiva en comparación de los años anteriores y en comparación también del año anterior, es necesario principal. Hemos disminuido la incidencia delictiva en comparación de los años anteriores y en comparación también del año anterior, es necesario comentarlo. En enero obtuvimos una reducción del 161. En febrero se destaca una reducción del 18.8% y pasamos de 186 delitos a 151. En marzo obtuvimos una reducción.
1: Dale, tiene mucha coordinación también con lo que se hace aquí en Puebla Capital. Faltan ahora 2:10.
3: Es tiempo de irnos despidiendo y agradecerle al auditorio por su audiencia, por sobre todo estar al pendiente de lo que le ofrecemos aquí en Buenos Días desde las 5:30 a.m. y hasta las 10. 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Odilon Larios.
2: Tenemos una cita mañana en punto de las 5:30 horas. Mientras tanto, quédese bien informado a través de Red Ciudadana 11:20 a.m. y de todas las plataformas digitales que conforman el ecosistema informativo de Cinco Radio Comunicación Efectiva. Rafa.
1: Así es, muy buenos días, gracias por sintonizarnos y por estar con nosotros. 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Mañana nos escuchamos a partir de las 5:30.
0: Y ahorita los invitamos a que sigan en la Red Ciudadana 11:20 a.m. que ahí están bien pendientes de las noticias. Recuerden que tenemos el reporte vial al instante y usted también hace con nosotros las noticias. Mándenos sus reportes 2222-382990. Hasta mañana.
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1: Motociclista lesionado tras un percance vial en la 14 Sur. ¿Qué tal? ¿Cómo le va? Muy buenos días. Sea bienvenido al informativo radar correspondiente a las 10 horas, donde le informamos que un motociclista salió lesionado tras un percance vial en la 14 Sur frente al conjunto habitacional San Jorge. Ciudadanos piden la pronta intervención de cuerpos de emergencia y extremar precauciones al circular por la zona.
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1: La presidenta Claudia Sheinbaum destacó que la economía mexicana mantiene señales de fortaleza tras la reducción de la tasa de interés a 6.5% y la disminución de la inflación. Además, informó que sostuvo reuniones con empresarios para revisar avances del T-MEC y facilitar inversiones en el país.
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1: Autoridades confirmaron el hallazgo sin vida de Alejandro Axel Acuña, integrante de la Fiscalía de Delitos Financieros de la Ciudad de México, en el municipio de Ecatepec. El funcionario había sido reportado como desaparecido la semana pasada. Reportes preliminares indican que falleció por pancreatitis hemorrágica. El clima hasta estos momentos es de 21 grados centígrados. 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En los controles, Duval Rubio. Para Radar informó, Max López. Excelente día.
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0: las 10 con 12 minutos a través de la Grupera 89.3. ¿Cómo están? Buenos días, alegría, buenos días, señor Sol. Espero que estén muy bien, que este día les esté yendo increíble, que la vida les sonría, que la vida les dé mucho amor este día. Así que bienvenidos a esto que es La Hora Ganadora, el espacio en el que tú ganas. Ya sabes, muchos regalos para ti, cortesía de la Grupera 89.3. ¿Qué regalos tenemos el día de hoy? Bueno, aquí te cuento. Y es que tengo nada más y nada menos que pases para que te vayas al juego de béisbol el día de hoy. Tengo también boletos para que te vayas a la NASCAR y tarjeta de suscripción mensual de Amazon. Así que ya lo sabes, en este momento lo único que tienes que hacer es reportarte y decirme qué quieres ganar: boletos para la NASCAR, boletos para el béisbol o la suscripción de Amazon. Así que vámonos, 22-12-66-47-80, y dice:
1: te escucho La Hora Ganadora con Silvia Dama, la traviesa en la mera mera. Márcame, traviesita, quiero participar.
0: ¡Eso, corazón de melón!
2: Traviesita, márcame, márcame, quiero ganar boletos para el béisbol o lo que quieras. Márcame, márcame, por favor.
0: Ok.
3: Buenos días, traviesa, estoy en La Hora Ganadora. Quiero ganar para Amazon.
0: ¡Eso!
4: Hola, traviesita, muy buenos días, espero y te encuentres bien. Yo escucho La Hora Ganadora con Silvia Nava, la traviesa, y la Grupera 89.3. Me gustaría ganarme unos boletos para irme al béisbol.
0: Se pone muy bueno el béisbol, ¿eh?
1: Travisita, buenos días. Quiero participar para ganar boletos para la NASCAR. Márcame, Travisita.
0: Ok.
5: Traviesita, traviesita, márcame, márcame. Quiero participar, quiero ganar lo que salga, no hay problema.
0: Y dice:
6: márcame, traviesa, márcame, márcame. Yo quiero una suscripción de Amazon para ver series.
0: Exacto.
5: Márcame, dame lo que quieras, mi Travi, dame lo que quieras, por favor. Márcame, quiero ganarme algo, mi Travi. Saluditos.
0: Saluditos. Un abrazo.
7: Traviesa, buenos días. Estoy en La Hora Ganadora. Márcame, por favor, márcame.
0: Sí.
7: Quiero ganar algo.
8: ¿Qué onda, mana? ¿Cómo estás? Aquí la Yadi saludándote. Quiero estar en La Hora Ganadora con la hermosísima Traviesa. Mana, márcame, márcame, por favor. Quiero ganar lo que tú quieras. Márcame, mana.
0: Ok, y dice:
9: hola, Traviesita, yo estoy en La Hora Ganadora. Márcame, márcame, quiero ganar una recarga.
0: Ok.
9: Buenos días, Traviesita, yo estoy en La Hora Ganadora. Márcame, márcame, quiero ganar una recarga.
10: Hola, hola, estoy en Hora Ganadora con Silvia Dava, la traviesa. Quiero participar para boletos para el béisbol, por favor. Gracias.
0: Gracias.
11: Estoy en La Hora Ganadora, estoy en La Hora Ganadora. Déjame una recarga. Buen día.
9: Hola, traviesita, estoy en La Hora Ganadora. Márcame, márcame, quiero ganar una recarga. Márcame.
0: Y por acá.
12: Hola, buenos días a la traviesa Silvia Nava. Estoy en La Hora Ganadora. Quiero ganar boletos para la NASCAR. Saludos.
13: Quiero participar en La Hora Ganadora, chivita. Márcame, márcame, en artículos o recarga.
14: Estoy en La Hora Ganadora. Márcame, márcame. Me llamo Felipe Sánchez.

0: Traviesita, traviesita, buenos días, buenos días. Márcame, márcame. Quiero ganar, quiero ganar.
1: Estoy en la hora ganadora, te mando muchos saludos, un fuerte abrazo. Soy Marjorie, gracias.
2: Hola, buenos días, traviesa. Estoy en la hora ganadora. Quiero boletos para el béisbol.
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1: Ya son las 10:29 a través de La Grupera 89.3. Vámonos con más, pero antes déjame te cuento esto porque yo sé que esta información te interesa. 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Así que vámonos con más a través de La Grupera 89.3 2212-664780. Hoy no va a haber ruleta, hoy va a haber frase. En un ratito más te digo la frase, ¿vale? Así que vámonos. Y dice:
2: hola, traviesita, quiero boletos para la NASCAR. Soy Alice.
1: Hola, Alice.
3: Traviesa, traviesa, estoy en la hora ganadora. Márcame, quiero una recarga.
1: Eso. Hoy no tengo recarga.
4: Traviesita, buenos días, estoy en la hora ganadora. Quiero ganarme ya sea la suscripción de Amazon o boletos para ir a ver a los Pericos de Puebla, que vamos de super líder. ¡Arriba los Pericos!
1: Tú sí sabes. Entonces les recuerdo, tengo boletos para el béisbol, hoy tengo boletos para la NASCAR y tengo también suscripción de Amazon, así que súper pendiente, ¿vale? Así que vámonos con más. Que dicen los Whats por acá, 22-12-66-47-80.
5: Estoy en la hora ganadora con Silvia Navana Traviesa, me quiero ganar unos boletos para ir al béisbol. Márcame, traviesita, muchas gracias.
1: Gracias a ti, corazón.
6: Hola, traviesa, buenos días. Estoy en la hora ganadora. Quiero boletas para el béisbol.
1: Eso.
6: Márcame.
1: Vámonos, 22-266-4780.
7: Márcame. Quiero ganar una tarjeta de Amazon o sin una recarga por márcame.
1: Ok, vámonos, 22-266-4780.
8: Estoy en la hora ganadora, quiero una recarga.
1: Vámonos, tan chiquito ya quiero una recarga, oiga.
9: Traviesa, buenos días, estoy en la hora ganadora. Márcame, por favor, me quiero ganar unos boletos para irme con mi esposo al béisbol.
1: Eso, ya estás, corazón de melón, y por acá.
10: Estoy en la hora ganadora.
11: Traviesa, márcame para la hora ganadora. Quisiera yo ganarme unos boletos para la NASCAR.
1: Perfecto, entonces vamos a hacer una cosa, vamos a marcar ahorita. La frase va a ser la siguiente: la grupera y la traviesa se ponen chipotles con mi regalo. Sí, hoy es diferente, hoy le pensé mucho. Hoy mi creatividad salió, toda la noche estuve pensando cuál va a ser la frase, entonces la repito: la grupera y la traviesa se ponen chipotles con mi regalo, ¿ok? Así que no me digas bueno, no me digas nada, bueno, sí, dime bueno, no voy a poner tan espesa hoy, la verdad, hoy no me siento bien de mi garganta, entonces vamos a... el día de hoy, hacerlo más fácil. Sí, hoy ando de buenas. Así que vámonos. Entonces, sí me puedes decir, bueno, me puedes decir lo que quieras, pero me tienes que decir la frase correcta, ¿ok? Así que estamos marcando. En este momento se va boleto para el béisbol. Así que, sí, bueno, ¿quién está ahí detrás? ¿Quién está detrás de la línea telefónica? ¿Quién está? No me va a contestar. No me hagas esto. No manches. Qué gachos, Nachos. Así son. Primero me ilusionan. Ay, sí, que quiero, que no sé qué. Ay, suena muy feo, ¿ah? Pero bueno, es el teléfono. No soy yo, señora. Es el teléfono. Así que ahí está. Está sonando en este momento. 22-12-66-47-80-22-21-23-45-99. ¿Qué dice por acá los Whats?
12: Estoy en la hora ganadora. Travi, regálame una suscripción a Amazon. Gracias, márcame.
1: Gracias, corazón. Y por acá.
13: ¿Qué tal? Buenos días, quiero ganar. Estamos en la hora ganadora.
1: Bueno, ¿con quién tengo el gusto?
14: Con Abigail.
1: Abigail, dime la frase para que te lleves tus boletos para el béisbol.
10: Fabiocita, es que mi radio no se escucha bien, no escucho una frase.
1: No manches, corazón.
10: Estoy en la hora ganadora con la traviesa.
1: Que nada, que nada. Sacárrácate. Oye, pues ahorita volvemos a decir otra y si puedes a participar, ojalá ya la tengas, ¿vale? Ay, corazón. Gracias. Cuídate mucho, papá. Ya ves por qué tienen que prestar atención. Déjame les cierro esto porque suena medio feo. 22-12-66-47-80.
14: Buenos días. Quiero ganar boletos. Vaya a ver a los Pericos de Puebla. Estoy en la hora ganadora. Gracias.
1: Gracias a ti, corazón. Así que ya les dije la frase. Se la voy a repetir, ¿ok? Se las voy a repetir. La grupera y la traviesa se ponen chipotles con mi regalo, ¿eh? Nada de que, ay, no me dijiste, traviesa. No me dijiste.
15: Traviesa, muy buenos días. Márcame, márcame. Quiero ganarme una recarga. Lo que me des. Hasta tu amor.
1: Ay, ese sí lo ando ofreciendo. Hoy sí lo ando ofreciendo. Y dice, no más que yo, 22-12-66-47-80-22-21-23-45-99. Así que vámonos. Oye, espérame. ¿Qué? ¿Por qué no me contestaron? ¿Qué pasó? ¿Qué pasó? ¿Qué pasó? Así que vámonos, es la última y me voy. Si no, me voy al corte comercial. Si no, les estoy dando mucho chance. Les estoy dando mucho chance. 22-12-66-47-80-22-21-23-45-99. Así que vamos, vamos a marcar, vamos a marcar. Te repito la frase. La grupera y la traviesa se pone chipotles con mi regalo. Así que ahí está. No van a contestar. ¿Es en serio? ¿Es neta? ¿Por qué hoy me complica la existencia? ¿Por qué? 22-12-66-47-80-22-21-23-45-99. Me voy a tener que ir al corte. Volvemos, no le cambies. A través de la grupera 89.3.
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0: Vámonos con más y dice...
1: Traviesa, traviesa, márcame, quiero mis boletos para la NASCAR, márcame, márcame, traviesa.
2: Traviesita, buenos días, estoy en la hora ganadora, quiero ganar boletos para ir a ver los pericos. Saludos, saludos, traviesita, márcame, por favor.
3: Hola, traviesita, me gustaría ganar esos boletos del béisbol para ir a verlos con mi mamá. Nunca he ido a ver un béisbol. Y soy muy fanático de los Pericos de Puebla. Ay. Nunca me pierdo un partido de ellos. Márcame, márcame.
0: Ok.
4: ¿Qué tal, traviesa? Márcame, márcame. Quiero ganarme una suscripción Amazon Prime.
0: ¡Eso!
5: Traviesita, márcame, márcame. Quiero ganar boletos para el béisbol o lo que quieras. Márcame, márcame, por favor.
0: ¿Y por acá qué dice los Whats?
6: Márcame, márcame, márcame, márcame, márcame.

0: La visita, por favor.
1: Oye, te recuerdo que es la frase, la grupera y la traviesa se ponen chipotles, con mis regalos, ¿ok? Así que vámonos, en este momento, dime la frase, le voy a marcar a uno, a ver, estamos escogiendo al azar, así que vámonos, se va boleto para Pericos, así que vámonos, 22-12-66-47-80, 22-21-23-45-99.
2: No, manches.
1: ¿Es en serio? O sea, hoy nadie quiere contestar. Está bien, no contesten. Me los voy a quedar yo todos. Me los voy a quedar yo. 22-12-66-47-80. 22-21-23-45-99. Ahí está. Otra oportunidad. Así que, bueno.
3: Bueno.
1: Sí, dime la frase. Sí.
3: Traviesa y la radio sin cordal.
1: ¡No!
3: Los chipotles le ponemos los boletos.
1: ¡No! A ver, otra oportunidad. Dímela bien, dímela correctamente. Empieza con la grupera.
3: Con la grupera y Silvia me habla de la traviesa. Nos dan los chipotles para los boletos.
1: No, corazón, muchas gracias por participar. No más, Cayu. Así que vámonos, 22-12-66-47-80. Así que vámonos. Así que recuerda bien la frase. Ahora que yo pongo los chipocles. Vámonos, 22-12-66-47-80. Recuerda la frase, la grupera y la traviesa se ponen chipotles con mi regalo, ¿ok? Así que ahí está. No, Macayu, no me hagan pe. Ahora sí, ¿qué les está pasando el día de hoy? Yo sé que hoy no es mi día, señora. Pero apóyenme un poquito, ¿no? Échenme la mano un poquito, ¿no? Y vámonos, 22-12-66-47-80-22-21-23-45-99. Así que vámonos. Ahí está sonando. No puede ser, es en serio, señora. Es en serio, estoy que no me la creo, oye. Estoy que hoy no me la creo. 5, 4, 3, 2, dime la frase.
3: Bueno,
1: dime la frase.
3: La grupera y la traviesa se ponen chipotles con mi regalo.
1: ¡Felicidades, corazón! Ya tienes tu boleto para el béisbol. ¡Muchas felicidades! ¿Me puedes mandar por WhatsApp tu nombre completo, por fin?
3: Claro que sí, traviesita. Muchas gracias.
1: Cuídate mucho, corazón. ¡Bye! ¡Vámonos! Bye. Siguiente regalo. Se va boleto para la NASCAR. Nos vamos con otro de Pericos. Yo digo que con uno de la NASCAR. Vámonos con una de la NASCAR. Así que vámonos. 22-12-66-47-80-22-21-23-45-99. ¡Ah, no! ¡Qué cosa! Vámonos. 22-12-66-47-80-22-21-23-45-99. Así que vámonos. Vámonos, dime la frase correcta.
0: La grupera y la traviesa se ponen chipotles con mi regalo.
1: ¡Felicidades, corazón! ¡Ya tienes boleto de la NASCAR! ¿Me puedes mandar tu nombre completo, por fin? Dice que sí. ¡Ay, corazón! Así que vámonos, una más, se va uno de Pericos, 22-12-66-47-80-22-21-23-45-99, pero esto será regresando el corte.
4: Travesita, quiero boletos para la NASCAR.
1: Ahorita, ahí está, vamos, que se vaya uno, no, de Pericos regresando mejor, así que vámonos, 22-12-66.
4: Márcame, yo quiero ganar.
1: 47-80, vámonos al corte, volvemos.
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1: Vámonos con otro boleto. Se va boleto para la NASCAR. Así que vámonos. 22-12-66-47-80-22-21-23-45-99. Y dice por acá los WhatsApp.
0: Clarisita, llámame, por favor. Estoy en la hora ganadora. Llámame. Quiero la tarjeta para Amazon. Gracias.
1: Bueno, no, sí, cierto. Amazon.
2: Traviesa, regálame boletos para la NASCAR. Márcame.
1: Vámonos, sí, dice.
3: Traviesa, yo quiero boletos para el partido de Pericos de Puebla.
1: Vamos a hacer una cosa, que se vaya ahorita la de Amazon y después que se vaya una de la NASCAR. Sí. Ahora es 22-12-66-47-80, 22-21-23-45-99. Así que vámonos, 22-12-66-47-80, 22-21-23-45-99. Así que vámonos. Recuerda la frase, la grupera y la traviesa se ponen chipotles con mi regalo y ya con eso estás ganando. Vale, así que está sonando 22-12-66-47-80, 22-21-23-45-99, ¿ok? Así que ahí está sonando. Sí, dime. ¿Bueno? La frase para llevarte tu tarjeta Amazon.
22: La grupera y la traviesa se ponen chipotles con mi regalo.
1: ¡Felicidades, corazón! Ya tienes tu regalo. ¿Me puedes mandar, porfa, por WhatsApp tu nombre completo, porfis?
22: Sí, claro.
1: Gracias, corazón. Cuídate mucho. Así de fácil es ganar con la grupera 89.3. Ahora se va boleto de la NASCAR. Así que vámonos. Se nos acaba el tiempo porque hoy me pusieron a parir chayotes. Hoy ustedes me pusieron a parir chayotes. Así que vámonos. 22-12-66-47-80. 22-21-23-45-99. Así que vámonos. Sí, dime la frase para llevarte tu boleto para la NASCAR. Sí, corazón, felicidades, ya tienes boleto. Felicidades, cuídate mucho. ¿Me puedes mandar tu nombre completo, por favor?
22: Claro.
1: Gracias. Mientras tanto, vámonos. Con esto cerramos la hora ganadora. Así de fácil, gana en la hora ganadora. 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Así que vámonos. Con esto cerramos la hora ganadora. Así que vámonos. Bien, échamelas para que me digas qué canción quieres escuchar. Mientras tanto llega el Conde de vez en cuando faltan 3 minutos para las 11.

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1: Morena Nacional investigará la frivolidad del alcalde de Chignahuapan. ¿Qué tal? Muy buenos días. Los saluda con mucho gusto Rafa Crespo en este radar informativo de las 11 horas, en donde le llevaremos la información más relevante generada hasta este último momento. Morena Nacional investigará la frivolidad del alcalde de Chignahuapan, Juan Rivera, luego de la fiesta lujosa que organizó para su hija, declaró la dirigente nacional Ariadna Montiel.
2: Sí, es una parte que puede actuar de oficio, está dentro de sus facultades estatutarias, no solo para este tema, sino, por ejemplo, el presidente municipal de Chignahuapan en Puebla, que recientemente conocimos de algún acto de frivolidad, si le podemos llamar de esa manera, que iniciemos de oficio a solicitud mía con la comisión, que iniciemos un proceso para el presidente municipal. Vamos a ser muy claros con nuestros compañeros que no esa es la ruta y que debemos mantenernos en la austeridad, en la honestidad.
1: Sin casos alarmantes de gusano barrenador en la reserva de la biosfera Tehuacán-Cuicuatlán. Solo se han detectado algunos en ganado ya atendidos, informó el director del Área Natural Protegida, Fernando Reyes Flores. Anuncian Expo Artesanal los días 16 y 17 de mayo en la explanada del Cuexcomate, informaron Miguel Cotzomí Solís, director de Impulso Artesanal del Estado de Puebla, José Juan Román, presidente de la Junta Auxiliar La Libertad, y Jesús Sánchez Rodríguez, jefe de proyectos artesanales. Como parte de la estrategia Fuentes que Brillan, el gobierno de la ciudad de Puebla rehabilitó 4 fuentes ubicadas en Parque de Dolores, Senda de la Mujer 1 y 2, Barrio del Artista y Beato San Sebastián de Aparicio. El gobierno de Puebla abrió un módulo de atención del registro civil en Paseo de la Reforma en la Ciudad de México con el objetivo de facilitar trámites de identidad a la comunidad poblana. Percance vial en la vía Tlixcayotl cerca del Hotel Camino Real genera carga vehicular. Tome sus precauciones. El gobierno de Cuautlancingo informó la suspensión temporal del servicio de recolección de basura debido a trabajos de reordenamiento y adecuación técnica en el relleno sanitario de Chiltepeque. El buque oceanográfico ARM Onyuku, entregado por Japón a México en 1978, fue hundido de manera controlada frente a las costas de Tamaulipas para integrarse a un arrecife artificial en el Golfo de México. Autoridades confirmaron el hallazgo sin vida de Alejandro Axel Acuña, integrante de la Fiscalía de Delitos Financieros de la Ciudad de México, esto en el municipio de Ecatepec. La presidenta Claudia Sheinbaum destacó que la economía mexicana mantiene señales de fortaleza tras la reducción de la tasa de interés a 6.5% y la disminución de la inflación. Este fue el radar informativo de las 11 horas. Le informó Rafa Crespo. Actualmente en la ciudad de Puebla hay una temperatura de 23 grados. En la consola, Duval Rubio. Excelente día.
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1: Vámonos con las complacencias. Nos piden la canción de La La La de Grupo Frontera. Claro que sí. Por acá, ¿cuál otra ponemos? Buenos días, alegrías.
2: Buenos días, Travisa. Pero es complacer con la canción de Todavía Te Amo de Grupo Firme, Carolina Ross. Que tengas un excelente jueves.
1: Perfecto. Vámonos con estas dos rolas. Y dice así a través de la grupera 89.3.

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1: ¡Hola, enfermera!
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13: Hola Travi, buenos días. Oye, ¿podrías poner la de un cazador de buey pulido dedicada para ti? Mándame un beso, por favor.
34: Gracias, corazón, te mando muchos besos. ¡Mua! Y dice:
35: buenos días, Lucerito. ¿Sí me puedes compartir con la canción La Ley de la Vida de Flacos, por favor?
34: Ok, pues vámonos primero con buey pulido, después nos vamos con el recodo en esto que es Échamelas.

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9: Buenos días, traviesita. Oye, puedes poner la de todo.

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0: rapidísimo, porque esta canción tiene dedicación y dice...
1: con la canción, la de Mi Dulce Amor, Los Inquietos de Vallenato, porfa, dedicada especialmente para mi esposa Valeria. Hoy es un día especial y quisiera dedicarle esa canción. A ver si me puedes echar la mano.
0: Vámonos, llega Los Inquietos con Mi Dulce Amor, 11:43.

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0: Señores, con esto me despido. Muchas gracias. Primero Dios, si Dios nos lo permite, y tú también. Nos escuchamos en punto de las 7 de la tarde. Soy Silvia Naola Traviesa. Bye, bye.
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2: Anuncian la quinta edición de la Noche de Museos en Puebla Capital. ¿Qué tal? Muy buenas tardes, los saluda con mucho gusto Rafa Crespo en este radar informativo de las 12 horas, en donde le llevamos la información más relevante generada hasta este último momento. Jaime Oropesa, secretario de Economía y Turismo del Ayuntamiento de Puebla, anunció la quinta edición de la Noche de Museos, que se llevará a cabo el próximo 16 de mayo en 35 recintos culturales, incluyendo por primera vez a Xolocali, refugio del ajolote.
3: Noche de Museos, esta se llevará a cabo el próximo sábado 16 de mayo en el marco del Día Internacional de los Museos, que se conmemora a nivel mundial el día 18 de mayo.

0: No te pierdas este domingo 17 de mayo la tradicional kermés familiar de las hermanas clarisas del monasterio de Santa Clara del Sagrado Corazón. Será de 9 a.m. a 5 p.m. en donde encontrarás atole, tamales, michiotes, café, memelas, pozole, entre otros alimentos. Esto será en la 8 Oriente, número 9, Colonia Centro, en Atlixco. Infonavit realizará una feria de crédito el 17 de mayo en Puebla, de 10 a 16 horas en la delegación ubicada en Boulevard Esteban de Antuñano, número 2701, donde se brindará asesoría sobre créditos, vivienda y reestructuración de financiamientos. La Profepa determinó la clausura temporal parcial del relleno sanitario de Chiltepeque por trabajos de control de lixiviados, situación que generó que se agravó por la temporada de lluvias. El gobierno de la ciudad informó que la recolección en la capital seguirá normal. Dos mujeres murieron tras un choque entre un vehículo Nissan March y un tráiler en el kilómetro 146 de la autopista Puebla-Córdoba. Las víctimas fueron identificadas como Dora María y Yasmín Yasnara. Se solicita el apoyo de la ciudadanía para localizar a José Luis Bonilla Salas, de 82 años, quien fue visto por última vez el 13 de mayo de 2026 en Sanctorum, Cuautlancingo, Puebla. Cualquier información, comunicarse a los teléfonos oficiales. Una mujer durante su vida gasta hasta 50 mil pesos en toallas sanitarias. Por eso se buscará que en escuelas y oficinas públicas coloquen dispensadores con estos productos, señaló la diputada Leonela Martínez Ayala. Este fue el radar informativo de las 12 horas, le informó con mucho gusto Rafa Crespo, no sin antes recordarle que actualmente en la ciudad de Puebla hay una temperatura de 24 grados en la consola Duval Rubio. Hasta la próxima.
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0: tardes, ¿cómo andamos? Buenas tardes, amigos de la grupera, ¿cómo andamos? Ya son las 12 con 20 minutos. 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Suéltame viernes que me estás lastimando, llega por favor. El teléfono sonando en cabina, recuerda 2221-234599. Y además también tenemos el 2212-664780. Hoy entramos una horita más temprano, así que nos quedamos de aquí hasta las... ¿Qué te gusta? Hasta las 4 de la tarde, ¿no? Como 3 y media, ¿verdad? Sí. Tenemos eventazo en la tarde, así que no te lo vayas a perder aquí a través de la grupera, la mera mera. 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Voy a tener regalo para ti. ¿Alguien dijo boletos? ¿Alguien dijo boletos? Traemos boletos, oye. Traemos harto bolete. ¿Qué vale?
1: Órale.
0: Yo no digo órale, ¿eh? Yo no digo órale, o sea, no, tampoco, ¿eh? Yo digo, ¿qué óvole?
1: ¿Qué óvole?
0: Ándale.
1: Ese es mi JR, muy buenas tardes, aquí ya te estamos escuchando.
0: ¿Qué rollo?
1: Y a ver si me puedes complacer con Ángel Aguilar, qué agonía, por favor, de aquí para escucharlo y acompañarte.
0: ¡Órale!
1: ¡Buenas tardes!
0: ¿Qué pasó, compadre? ¿Cómo andamos? ¡Buenas tardes! Ahí le mandamos saludos a mi brother. Hola, ¿qué tal, mi Johnny? ¿Cómo andamos? Buena mañana, saludos y bendiciones. ¿Cómo que buena mañana si ya son las 12:22? Andamos bien dormidos, ya están como yo, que luego digo que es lunes y es martes, o que luego digo que es miércoles y apenas es lunes. No, ya. Ya les pegué la distracción de una vez. Ya lo sabes, comienza a reportarte 2221-234599 o 2212-664780. Soy Johnny, la JR. Me voy a lanzar a corte comercial, pero ya regresamos aquí a través de la grupera, la mera mera. Recuerda, hoy tenemos, si la grupera no fuera la grupera, ¿qué rola pedirías? Además también tenemos puritida complacencia mera mera y la siempre imitada, jamás igualada, la reflexión de colección de mientras corte y regreso.
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0: 34 minutos. Tengo por acá mensaje. Recuerda, teléfono sonando en cabina 2221-234599. ¿Qué vale?
1: Hola, Johnny. Quiero boletos para los Pericos. Estoy en la hora ganadora. Márcame, márcame, por favor.
0: Brother.
2: Me chupo
0: el dedo, me chupo. Oye, brother. La hora ganadora es de 10 a 11 de la mañana, carnal. No manches. ¿Cómo que la hora ganadora al mediodía? ¡No puede ser!
3: Hola, mijo Terry.
0: ¿Qué onda? ¿Cómo andamos? Buenas tardes.
3: Te saluda Jesús Ricardo.
0: Este chuchuchuy.
3: Espero que tengas un buen turno. Te mando saludos y bendiciones.
0: Gracias.
3: Buenas tardes.
0: Igualmente, saludos y buenas tardes. Hola, hola.
4: Buenas tardes.
0: ¿Qué rollo? ¿Cómo andamos?
5: JR.
0: ¿Qué show?
5: Móchate con los boletos.
0: Híjole, ¿pero de qué, bro? Tenemos, pero mira, de la NASCAR, pura chulada. Hola, ¿qué tal, mi Johnny? ¿Cómo andamos? Muy buena mañana. Oye, mándale saludo para mi niño Josué Alfredo Carrillo. Dios te cuide bastante, gracias. Mi niño te estima mucho y le gusta escucharte. Muchas gracias. Le mandamos saludos y bendiciones a mi amigo Josué Alfredo Carrillo. Amigo, te mandamos un fuerte abrazo. Que estés teniendo una rica mañana. Come bien, ¿eh? Come bien. Me chupo el dedo. Me da risa porque me dicen, oye, para pequeños, pero yo dije la NASCAR. Voy a tener pase doble para que te vayas a la NASCAR, así que mantente bien pendiente para saber cómo y cuándo ganar. Esto se va a poner enorme. Se va a poner chulo, la neta, se va a poner bestayesque. Hola.
6: Hola, Johnny, buenas tardes.
0: Hola, buenas tardes.
6: Me espantaste con tu buenas tardes. Pensé que era la una, estaba durmiendo, me desperté espantado.
0: No, saludos, no, hermano. No, carnal, perdóname. Es que mira, aquí como en Big Brother, carnal, las reglas cambian.
7: Saludos, JR.
0: ¿Qué onda?
7: Saludos.
0: ¿Qué hay, carnal? ¿Cómo andamos? Saludos y buenas tardes. Hola, hola.
8: Hola, mi JR. Oye, ¿le puedes mandar un saludo al conductor de la ruta S19, unidad 24, alias el Papi o el Mara? Porfa, dile que le dé duro a la chamba y que no le dé coqueto. Por favor, JR, por favor, no, échale esos saluditos.
0: Oye, corazón, no manches. Cuando uno es conductor y guapo, es bien difícil, te lo juro, es bien difícil. Lindo, varil, coqueto, y aparte, mira, trabajador, ¿qué más quieren? Por eso nos buscan, dicen. No, pero es en serio, ¿eh? Sí se da la cuestión.
9: Millones.
0: ¡Chole!
9: Mándanos unos saludos aquí para Atlixco.
0: Claro que sí, Atlixco de las Flores.
9: Ya andamos trabajando como negros.
0: Para medir como negros
9: por
0: también,
9: el calor, dice... nos está poniendo color... cartón. Saludos.
0: Carnal, te mandamos un abrazo hasta Atlixco. Esperemos que anden bastante bien, de verdad. Gracias, saludos y bendiciones. Oye, mantente pendiente porque tengo pase doble para que te vayas a la NASCAR. De mientras voy a corte, regreso.
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3: Son las 12:42.

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3: Las 12 con 54 minutos.

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1: El Infonavit realizará una feria de crédito en Puebla. ¿Qué tal? ¿Cómo le va? Muy buenas tardes. Sea bienvenido al informativo Radar correspondiente a las 13 horas, donde le informamos que el Infonavit realizará una feria de crédito el 17 de mayo en Puebla, de 10 de la mañana a 16 horas, en la delegación ubicada en Boulevard Esteban de Antoñano, número 2701, donde se brindará asesoría sobre créditos, vivienda y reestructuración de financiamientos. Se realizó en el Congreso del Estado el Foro de Socialización Zona Centro COPAM 2026, con el objetivo de fortalecer el federalismo, el municipalismo y la capacitación legislativa en México. Lo encabezó la diputada Guadalupe Yamac. Noemí Flores Flores, estudiante de Artes Plásticas de la UAP en Atlixco, lanzó una convocatoria dirigida a artistas para participar en la exposición Florista, Arte Popular, Cartonería y Bordado. Se prevé que las piezas seleccionadas sean exhibidas en la Galería Municipal durante junio. El gobierno de Puebla mostró avances en distintas vialidades que actualmente se encuentran en proceso de intervención, entre ellas Boulevard Atlixco y la lateral de la autopista México-Puebla. Las obras buscan mejorar la movilidad y las condiciones de tránsito en puntos estratégicos del estado. Le presentamos que Puebla Capital será sede del tercer Congreso Nacional de Alta Dirección Médico-Administrativa, que se realizará del 21 al 22 de mayo. El encuentro reunirá a especialistas nacionales e internacionales para abordar temas de gestión y administración en el sector salud. El clima hasta estos momentos es de 25 grados centígrados. Le invito a que continúe en sintonía de 5 Radio a través de todos nuestros canales de información. En los controles, Martín Tapia. Para Radar informó Max López. Excelente tarde.
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2: Una de la tarde con 3 minutos. Ahí está la rola. Se llama De Nuestro Amor. No queda nada. Ellos son la banda Carnaval.

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2: Una de la tarde con 6 minutos, amigos de la Grupera, como ya lo escucharon, andamos dominando todas las calles de la ciudad de Puebla. Y es por eso que, híjole, de verdad que no nos medimos, mi querida ternurita, mi querida Derby, vámonos contigo porque andas dominando las calles de la ciudad de Puebla.
3: Muchísimas gracias, Johnny. 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
3: Ya lo escuchaste, vámonos directamente a cabina de la Grupo 89.3 porque nosotros seguimos dominando.
2: Una de la tarde con 10 minutos, vámonos con la original. Se llama La Rola, aquí es a través de la Grupera La Mera Mera. 89.3. Luego regresamos con mis amigos de Mitsubishi Motors. Óyela.

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1: Una de la tarde con 24 minutos. Seguimos dominando las calles de la ciudad de Puebla. Regresamos contigo, Barbie. Adelante.
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2: 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Yo regreso directamente los micrófonos a cabina de la Grupera 89.3.
1: Una de la tarde con 27 minutos, amigos de la Grupera. La rola se llama El Rey con Vicente y Alejandro Fernández. Aquí a través de la Grupera. Ya más adelante regresamos con mis amigos de Mitsubishi. Ya son 1:27.

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Una de la tarde con 37 minutos. Esto por acá, mi Johnny. ¿Qué onda? ¿Va a ver o no va a ver? ¿Cómo no? Sí, va a ver. Va a ver, va a ver, va a ver. Si la grupera no fuera la grupera, ¿qué rola pedirías? Mientras viene saco de...

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1: Una de la tarde con 40 minutos. Seguimos dominando las calles de la ciudad de Puebla. Regresamos contigo, Verde, adelante.
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0: 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Vámonos directamente a cabina y yo regreso contigo, mi Johnny, a través de la Grupera 89.3.
2: Muchas gracias. Saludos y bendiciones. 1:44 p.m. Vámonos a un corte comercial, pero ya regresamos contigo, mi Berry, después del corte, porque todavía hay más informaciones de mis amigos de Mitsubishi. Corte y regreso.
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1: Una de la tarde con 54 minutos, amigos de la Grupera, regresamos contigo, mi Berry.
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1: Gracias, Berby, amigos de la Grupera, qué chulada, la neta. Para estrenar como debe de ser, vámonos con esta rola de Montes de Durango. Si tú te vas aquí a través de la Grupera, vienes, si la Grupera no fuera la Grupera, ¿qué rola pedirías? ¡Púñela!

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1: ¿Qué tal? ¿Cómo le va? Soy Marcos Bravo y a continuación te presento la información más importante al momento. El presidente municipal Armando Aguirre instruyó labores de limpieza y desasolve en San Francisco Ocotlán tras la lluvia registradas ayer. Las acciones son realizadas por cuadrillas de la Dirección de Agua Potable. Por otro lado, la secretaria de Bienestar, Laura Artemisa García Chávez, encabezó la entrega de 300 tinacos a familias en la colonia Clavijero, en Puebla Capital, y destacó que el acceso al agua representa bienestar y mejoras condiciones de vida. La Comisión Estatal para Protección contra Riesgos Sanitarios de Tlaxcala informó la suspensión de 23 bares en distintos municipios por incumplir horarios y permitir consumo de cigarros en los establecimientos.
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1: En más de la información, la directora de Carreteras y Cuotas de Puebla, Norma Layón, anunció en Buenos Días, el noticiario de la gente, que se realizará una obra mayor de más de 500 millones de pesos en el libramiento elevado sobre la autopista México-Puebla. Informó que los trabajos iniciarán este año y contemplan la construcción de un acceso desde el periférico al segundo piso de la autopista México-Puebla, así como una bajada con mayor amplitud hacia el Estadio Cuauhtémoc, con el objetivo de mejorar la conectividad y agilizar la movilidad en la zona. Por otro lado, la presidenta municipal de San Pedro Cholula, Tonancy Fernández, informó que no se suspenderá el servicio de recolección de basura en el municipio, pese a la suspensión parcial del relleno sanitario Chiltepeque, ya que se encontró un espacio alterno para la disposición de residuos. El clima en este momento es de 25 grados centígrados. Para el radar le informó Marcos Bravo, en la operación digital Martín Tapia. Que tenga una excelente tarde.
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0: Ya son las 2 de la tarde con 5 minutos. Ellos son los dos carnales. Hola, ¿qué tal? ¿Cómo andamos? Buena tarde. ¿Quién se reporta? Buenas
1: tardes, carnalito.
0: ¿Qué onda, carnal? ¿Cómo andamos?
1: JR, JR.
0: Saludos y bendiciones.
1: Saludos para toda la banda tapicera, especialmente aquí para el grupo Perro, para Armando, para Fer, para Roger, para Vic. Y para toda la raza tapicera de Puebla que escucha la mejor estación y al mejor locutor. Bendiciones, carnalito.
0: Carnal, te mandamos un abrazote.
2: Hola,
0: gracias.
2: Buenas tardes. ¿Quién es ese guapo? Solo ese Johnny.
0: Aquí andamos.
2: Oye, si la grupera no fuera la grupera, yo te pediría la rola Lloviendo Estrellas de Cristian Castro.
0: Okay.
2: Saludos, bendiciones y que tengas una excelente jornada y rica tarde de jueves.
0: Igualmente, muchas gracias. Recuerda que ya andamos en Si la grupera no fuera la grupera, qué rola.

0: Ya son las 2 de la tarde con 10 minutos. Vámonos con Si la Grupera no fuera la Grupera, ¿qué rola pedirías? Aquí a través de la Grupera, la mera mera. Recuerda, teléfono sonando en cabina 2221-2345-99. ¿Qué vale?
1: Hola, mi JR, buenas tardes.
0: Hola.
1: ¿Quién es ese guapo?
0: Eso no soy yo.
1: Oye, si la Grupera no fuera la Grupera, sí, yo te pediría la rola Lloviendo Estrellas, okay, de Cristian Castro.
0: Ya está.
1: Saludos, bendiciones y que tengas una excelente jornada y rica tarde de jueves.
0: Igualmente, saludos y bendiciones. Ahí está la rola. ¡Óyela!

0: está el gallito feliz, Cristian Castro, se llama la rola, Lloviendo Estrellas. ¿Qué
1: onda? Hola, hola, Johnny, ¿qué tal? Buenas tardes.
0: Hola, buenas
1: si
0: tardes.
1: Si fuera la grupera, yo pediría la canción de Becky G, Mayores, o la de Thalía, no me acuerdo.
0: Órale, pues, ahí está Becky G, se llama A mí me gustan mayores.

buena rola, Efi Bandera. La propuesta musical de esta tarde es algo con el señor Michael Jackson. Se llama Leave Me Alone. Aquí a través de la grupera, este es un rolón.

Esta es la propuesta musical de la tarde con el señor Michael Jackson. Se llama el rolón, el Leave Me Alone. Oye, recuerda, teléfono sonando en cabina 2221-234599. Y además también tenemos el 2212-664780. 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Ya son las 2 de la tarde con 13 minutos. La rola se llama Bala Perdida, que a través de la grupera La Mera Mera andamos en Si la grupera no fuera la grupera, ¿qué rola pediría?

0: Mis amigos de la Grupera, ya son las 2 de la tarde con 16 minutotes. Ahí estuvo la rola, se llama Bala Perdida. Aquí a través de la Grupera, la mera mera. 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Oye, recuerda que andamos en Si la Grupera no fuera la Grupera, ¿qué rola pedirías? Y el teléfono sonando en cabina 22-21-23-45-99. Y también tenemos el 22-12-66-47-80. Voy a corte, ya regreso.
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0: Junior.
1: 2 de la tarde con 35 minutos. Continuamos en Escena Grupera, no fuera la grupera. ¿Qué rola pedirías? Me chupa el dedo. Oye, recuerda, teléfono sonando en cabina 2221-2345-99 y 2212-6647-80. ¿Qué onda?
2: Buenas tardes, mi JR.
1: ¿Qué onda?
2: Si la grupera no fuera la grupera, yo pondría una de Scorpion Humanity.
1: Órale pues, carnal, ahí está la rola. ¡Óyela!

0: Adiós, humanidad, lo que dicen Scorpions. Hola, ¿qué tal? ¿Cómo andamos? Muy buena tarde. ¿Quién por acá se anda reportando la ola?
1: Hola, mi JR. Si yo... la grupera no fuera la grupera, yo pediría la de Dana Paola, Amor Ordinario.
0: Perfecto, ahí va la rola. ¡Óyela!

0: neta. Gente conocedora, de buen gusto. Oye nomás.
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0: Los ¡qué buena rola, oye!
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0: Ya son las 2 de la tarde con 38 minutos. Voy a corte, regreso. Recuerda que estamos en Si la Grupera no fuera la grupera, ¿qué rola pedirías? Voy y vengo.
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1: La presidenta Claudia Sheinbaum destaca estabilidad en precios de la canasta básica. Las 3 de la tarde y estas son las noticias más importantes al momento. La presidenta Claudia Sheinbaum destacó que el paquete contra la inflación y la carestía mantiene una canasta básica de 24 productos con un costo máximo de 910 pesos gracias a acuerdos con productores y comercializadores.
2: Pues lo que hicimos fue sentarnos con los productores, con los comercializadores y acordar un esquema donde se controlen los precios de manera voluntaria. Hay tiendas de autoservicio que cumplen más que otras, por eso es el quienes tienen los precios, para que también le digamos a la gente, miren, esta tienda cumple mejor que esta otra tienda, o vete a la central de abasto porque allá está más barato. Esa es una función que tenemos que desarrollar nosotros. Pero el PASIC es un acuerdo voluntario de todos. Fíjense, las decisiones económicas más importantes.
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1: En más información, el presidente municipal de Puebla, José Chedraui, encabezó la entrega simbólica de cheques del programa Tu Crédito Imparable, dirigido a emprendedoras, emprendedores y pequeñas empresas para fortalecer la economía local. En Atlixco, Guadalupe Robles, del área de grupos vulnerables del DIF, informó que la apertura del curso de braille y uso de bastón guía blanco. Este curso se abre con el objetivo de fomentar la independencia de personas con discapacidad visual. En información de la inseguridad, la Fiscalía General del Estado de Puebla reportó que una adolescente desaparecida en Amozoc fue localizada en Chachapa y, de acuerdo con la entrevista ministerial, se ausentó de manera voluntaria y no fue víctima de delito. En información nacional, con apoyo del Ejército Mexicano y la Guardia Nacional, familias desplazadas regresaron a la comunidad de Xicotlán en Chilapa, en el estado de Guerrero, donde también se entregaron alimentos, cobijas y atención psicológica. En reportes de la red al 2222-382990 se reporta un accidente entre dos camiones que provoca afectaciones viales sobre la Federal Puebla Tepeaca a la altura de Ocotitlán. Maneje con precaución. El detalle en Red Ciudadana, en el 1120 de amplitud modulada y en las redes sociales de arroba la red 5 radio. En el radar le informa Girat Aguilar Miranda. Gracias.
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Dentro de mí sé que no soy un mal hombre. Créeme, mal hombre no soy. Pero esta vez ya no tengo ganas de demostrarle nada a nadie. Me cansé de explicarme, de justificar cada silencio, cada decisión, cada límite. Me agoté de tratar de encajar en espacios donde siempre me pedían que fuera más pequeño, más cómodo, más conveniente. Solía sobreexplicar todo. Daba vueltas, argumentaba, intentaba hacer entender mi forma de ser. Algo así como si tuviera que pedir permiso para existir tal como soy. Me gustaría que me interpretaran o me juzgaran. Pero eso ya se terminó. Ya no. Ya se acabó. Ya no quiero convencer a nadie de mi valor. Ya no quiero demostrar que tengo buen corazón, que soy leal, que soy serio o que merezco un buen amor. Porque ahora elijo paz. Alguien que me entienda, que lo haga con lo que soy. Pero también, y quien no lo pueda entender, ya sabrá qué hacer con su tiempo. Porque estoy cansado de intentar que me comprendan. Estoy cansado de encoger mi forma de ser para otros, para que así se sientan más cómodos. Estoy cansado de intentar encajar, de cargar con la responsabilidad de que los demás me vean bien, entre comillas. Créeme, mal hombre no soy. Simple y sencillamente ya no estoy dispuesto a seguir gastando energía en quien no lo valora. Porque ahora elijo ser claro, directo y sin tantas vueltas. Quien me entienda, bien. Y quien no, completamente puede seguir su camino. Porque vida solamente hay una. Y ya entendí que si no me dejan vivirla y yo no me doy el permiso de hacerlo, la vida se me iría como el agua entre los dedos. Por eso, ya no voy a encajar. Y me hago responsable de lo que haga, mas no de lo que tú entiendas.

3 de la tarde con 15 minutos, amigos de La Grupera, y estuvo la rola del señor Cristian Nodal. Miel con licor, soy Johnny, el JR. Oiga, ya me voy. Vámonos, vámonos a control remoto con unos amigos que van a estar regalando pase doble para la NASCAR. Oye, no te lo puedes perder. Recuerda, el teléfono sonando en cabina 2221-2345-99 y 2212-6647-80. Oye, te voy a dejar con Berbi porque se queda contigo de aquí hasta las 7 de la noche a través de La Grupera, La Mera Mera. Pórtense bonito, échenle muchas ganas, estamos en el Échamela. La rola se llama Aquí Es. Ellos son la original Band de Limón. Cuídense bonito, échenle ganas, saludos y bendiciones. 3 de la tarde con 16 minutos.

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4: Nada más para darle las gracias por el aviso del cierre de la carretera antes de llegar a Catzingo. Si le cortan por Tepeaca, está librecito. Muchas gracias, saludos, buen día.
5: Manda tu reporte a la red 2222-382990.
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0: tarde con 34 minutos. ¿Qué rollo? Ya arrancamos con... Bueno, ya arrancó, ¿verdad? Ya arrancó con la otra mitad de Lechamelat. Repórtate 2212-6647-80, 2223-4599. Ay, qué, dije el número muy rápido, ¿verdad? 2212-6647-80, que es nuestro número de WhatsApp. ¿Quién anda por acá? Hola.
1: Hola, Ternonita, buenas tardes. Saludos pasó, a la hermana? Bebé de la casa. Espero te encuentres bien. ¿Qué onda, oye, bebé? Puedes complacer con una canción de tu señor Julián Álvarez, la de... Y tú, porfa hermosa, eso, que tengas hermosa, una excelente sí jornada. Gusta. Y le podrías mandar un saludo y un beso a mi hijo Hugo y a mi esposo Oscar, que están aquí bien apurados en la panadería trabajando.
0: Le mandamos un abrazo y un beso. ¡Mua! ¿Cómo de que no? Así me gusta, bebé. Que sepan todo el mundo sepa que Julián es mi viejo. Que me escuche, decir, ahí está.

0: Normita,
1: buenas tardes.
0: Buenas tardes.
1: ¿Me puedes complacer con una canción del Flaco, Hasta la Miel Amarga, por favor?
0: Ahí te va, agua seca.
2: ¿Qué dice mi compa Flaco? Dígase bien.
0: 338. Cánteme esa

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17: 3 de la tarde con 52 minutos, ya tan rápido. ¿Quién anda por acá? Buenas, ¿qué rollo?
18: ¿Qué pasó, mi aguaseca?
17: ¿Qué pasó,
18: buenas
17: mi aguaseca?
18: ¿Cómo estás?
17: Oh, andamos de maravilla, hermano, ¿qué rollo?
18: Oye, a ver si me puedes poner una canción. Mi aguaseca, se llama...
17: Porque hablas como norteño tú.
18: El maestro de la original banda Limón. Para todas aquellas que son... tus imitadoras, ay, hijo de las.
17: Ay, cálmate.
18: Se tenía que decir y se dijo. Cuídate mucho, agua seca, te mando un abrazo. Saca la nieve de limón.
17: Saludos, de hermosura. Ay, ahora qué imitadoras, ¿de dónde o qué? ¿Que ya también son José José o cómo? ¿También se sienten José o José José o qué? Pues no entiendo, pues. Salud, mi agua seca. Aguasecas que nos están escuchando en esta tarde. Oye, qué calor en Puebla capital, 27 grados. ¡Qué! Saludos, hermosos.

0: ya casi nos vamos, señores. ¿Con qué rola cerramos? Buenas tardes. Hola.
1: ¿De Edén Muñoz?
2: ¿Muñoz?
1: Por favor.
2: ¿Por favor? ¿Por favor?
1: Soy Paulina.
2: Paulina González.
1: Besitos.
0: Salud, hermosa. Qué preciosa.
3: Los prohibidos.
0: Oigan, con esta rola cerramos el hecho.

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1: Accidente entre dos camionetas en Ocotitlán. ¿Qué tal? ¿Cómo le va? Muy buenas tardes. Sea bienvenido al informativo Radar correspondiente a las 16 horas, donde le informamos de este accidente entre dos camionetas que provoca afectaciones viales en Ocotitlán, perteneciente al municipio de Acajete. Las autoridades recomiendan manejar con precaución.
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1: Audias Flores Silva, alias El Jardinero, enfrenta nuevos cargos en Estados Unidos por presunto tráfico de drogas y lavado de dinero relacionados con el cártel Jalisco Nueva Generación, informó la DEA. La dirigente sindical Marta Rodríguez Salinas agradeció a diputados locales la aprobación de modificaciones a la Ley de los Trabajadores al Servicio del Estado, con el objetivo de fortalecer la libertad y democracia sindical en Puebla. La rectora de la UAP, Lilia Cedillo Ramírez, encabezó la colocación de la primera piedra del nodo de transferencia y edificio para docentes en Ciudad Universitaria 2, proyecto que busca fortalecer la infraestructura académica y de movilidad. El clima hasta estos momentos es de 26 grados centígrados. 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En los controles, Martín Tapia. Para Radar informó Max López. Excelente tarde.
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1: 4:05 p.m. Oiga, vámonos directito con mi Johnny, el JR, que está dominando las calles de Puebla. Así que, amigo, adelante.
2: Gracias, Libero, y amigos de la Grupera, ¿cómo andamos? Muy buena tarde. Pues sí, como bien lo comentas, pues bueno, ¿qué crees? Que ya se armó el plan para este fin de semana. Este 17 de mayo llega NASCAR México a Puebla y se va a poner buenísimo. Si te gusta la adrenalina de los autos, ven a correr. Neta, en serio, ven a verlos cómo corren. Ellos son pilotos profesionales. Además también, ¿qué crees? 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Martín, ¿qué tal? ¿Cómo estás? Gracias por la invitación.
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2: 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y preguntar, tienes que venir y en serio asesorarte, porque este evento va a dar mucho de qué hablar, pero también para que vengan, para que lo conozcan y también, mi querido Martín, para que la gente vaya, porque tenemos pases dobles para que se vayan a la NASCAR.
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2: Imagínate nada más. Así que mis amigos de la Grupera, recuerda, este 17 de mayo la NASCAR México llega a Puebla y esto se va a poner buenísimo. La adrenalina de los autos, ver correr a los pilotos profesionales, no te lo puedes perder. Mi querido Martín, de verdad, muchísimas gracias y la invitación para que la gente venga, se asesore, pregunte y además también se lleve el pase doble para irse a la NASCAR.
3: Gracias y los esperamos con mucho gusto.
2: Está perfecto. Amigos de la Grupera, regresamos a la cabina, mi Berbi. Continuamos con más porque estaremos regalando pase doble para que te vayas a la NASCAR, porque llega a Puebla este 17. Sí, este 17 de mayo. Corte y regresamos.
1: 4:09 p.m. Ándale pues, vámonos con música, señores. 4:10, estás comiendo, buen provecho. Salud para... ¿Qué tal, Barbie? ¿Qué andas haciendo? Dice. Trabajando, bebé, qué más.

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1: 4 de la tarde con 25 minutos. ¿Sabes qué hora es? Es hora de irnos directamente contigo, mi queridísimo Johnny, porque Johnny, el JR, está dominando las calles de Puebla. Así que, amigo, adelante, por favor, porque queremos saberlo absolutamente todo.
2: Gracias, Iberio, amigos de la Grupera, de verdad, híjole, se la están perdiendo, si no llegan, la neta, se lo van a perder, porque recuerda, se viene este 17 de mayo en Puebla, ahí en el Autódromo Miguel Lea Veda, a las 11 de la mañana, domingo, se viene la NASCAR México Series, y nos encontramos en esta tarde con mi querido Luis Goulart. Amigo, pues ya hicimos el Facebook Live, estamos al aire aquí a través de la Grupera, la mera mera, y bueno, pues te lo comentaba, ¿no?, en el Facebook Live, ¿cuál es tu sentir?, porque bueno, pues eres poblano, y vas a correr aquí en tu ciudad y con tu gente.
3: Sí, la verdad me llena de emoción correr en Puebla, es mi pista favorita, la verdad. Es un circuito que ya conozco desde hace mucho tiempo, entonces esperamos dar un buen espectáculo a todos los poblanos, familiares y amigos que van a ir a ver.
2: Está chulada, mi querido Luis. Oye, por la invitación, para que la gente vaya, para que la gente apoye, y además también para que se empape de lo que es este mundo de la NASCAR.
3: Sí, claro. Bueno, yo corro en la categoría Trucks México Series, es una carrera que empieza a las 11 de la mañana. Y la verdad les prometo que siempre damos un gran espectáculo. Yo sé que quieren ir a ver los coches grandes, pero las camionetitas siempre damos un gran espectáculo y vale la pena llegar un poquito en el autódromo.
2: Las trocas también se arman bonito. Oye, ¿tienes redes sociales para que te siga la gente?
3: Sí, claro, mis redes sociales en todos lados es goulart.racing. TikTok, Facebook, Instagram, todo es lo mismo.
2: Perfecto. Ahí están mis amigos de la Grupera para que no se lo pierdan. Y en serio, vayan, porque desde las 11 de la mañana va a haber adrenalina, va a haber carrera, va a haber de verdad de todo. 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Así que, mi querido Luis Goulart, de verdad, muchísimas gracias, y nos vemos el fin de semana.
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2: Ahí está, perfecto. Amigos en la Grupera, de verdad, gracias. Ahí en la cabina, a mi querida Verbi, también por acá, al buen Cóndor, a Jorge, al buen Duval, al buen Gruperrón, a Clau, a Nancy en la meda también, a mis amigos también de Pinturas Acuario, y además también a mis amigos de ProImper. Soy Jordi, el JR. Muy buenas tardes, saludos y bendiciones. Nos escuchamos por la noche aquí a través de la Grupera 89.3.
1: Ya son las 4:29, vámonos con música, ya son Grupo Frontera.

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1: Alejandro Fernández y Vicente, mira nada más, qué ritmo, qué canción, qué voz.

baraja, la baraja, ya un minuto y las 5 de la tarde, ya tan rápido te acompaño de aquí hasta las... Hasta las 7, ay, ya no sé en qué hora ni en qué día vivo. Saludos para todos, gracias por acompañarnos hasta, bueno, hasta este momento, ¿verdad? Oiga, maneje con cuidado y mucha precaución. Saludos para mi queridísimo Keón, le mando un beso, mi muy precioso. ¡Mua! Oiga, vámonos con información de radar, no te muevas, regreso contigo.

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1: Se coloca la primera piedra del nodo de transferencia de CU2. Muy buenas tardes, esta es la información más importante generada hasta este momento. La rectora de la UAP, Lilia Cedillo Ramírez, encabezó la colocación de la primera piedra del nodo de transferencia y edificio para docentes en Ciudad Universitaria 2, proyecto que busca fortalecer la infraestructura académica y de movilidad. La secretaria de Bienestar, Laura Artemisa García Chávez, entregó 300 tinacos a familias de la colonia Clavijero, en la capital poblana. Con esta entrega se busca mejorar las condiciones de vida de los y las beneficiarias.
2: Estamos avanzando. Es justicia social, es devolverles el derecho a algo que es vital para todos los humanos, que es el agua. Y hoy, a través de este programa de obra comunitaria, les damos una primera parte y pronto los estaremos visitando a todos para llevarles ese líquido que todos necesitan en sus hogares, para que puedan tener para sus casas, para que podamos no tener que pagar un derecho que todos debemos de tener y que nuestros niños, nuestras niñas, nuestras personas adultas vivan en las mejores condiciones.
1: Laura Artemisa García Chávez, secretaria de Bienestar, destacó que este tipo de apoyos están orientados a la atención de zonas prioritarias, donde el abasto del vital líquido es una demanda cuando el agua llega a cada hogar. Llega también la esperanza de un futuro más digno para la niñez, así lo afirmó. Protección Civil Estatal acudió a la colonia Jardines de San Manuel en Puebla Capital, donde junto a cuerpos de emergencias y personal especializado, supervisó la zona tras el reporte de una fuga. Técnicos de la empresa proveedora controlaron la situación y realizaron la reparación correspondiente. El DIP Puebla Capital emitió recomendaciones para el cuidado de la salud mental de las y los docentes, al señalar que el estrés y el desgaste profesional pueden afectar su bienestar y desempeño en el aula. El clima en estos momentos es de 28 grados. Hasta aquí la información. Le invito a que no se despegue de 5 Radio, comunicación efectiva. En la consola, Martín Tapia. En el radar le informó Mariana Meneses. Muy buenas tardes.
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2: 5:14, vámonos con algo de ritmo, señores. Aja la baraja. 5:15, bailamos. ¿O qué rollo?

0: Oye, yo tengo Mario de aquí hasta las 7 en punto a través de la grupera 89.3 y muy pendiente de tu radio porque todavía vienen muchas sorpresas más en este miércoles. ¡Ay, qué bendición! Ya mañana es quincena. ¡Qué bendición, hermanos! ¿Qué se va a armar? Es quincena, viernes, fin de semana, un escabosaki. No, no es cierto.
1: Hola, Ternurita. Oh, sí. Buenas tardes.
0: ¿Qué onda? Buenas tardes.
1: Solo quería saludarte. ¿Cómo estás?
0: Gracias.
1: Espero que te encuentres bien. Te saluda tu amigo Jesús Ricardo.
0: Que
1: Dios te bendiga, ternurita. Que estés bien, cuídate
0: ánimo,
1: mucho.
0: Ánimo, ánimo, gracias. ¿Qué te tomas? ¿Qué te tomas? A ver, porque nos piden un... Oh my God, piden un servicio social. Ahorita lo compartimos con todo gusto. Salud para todos, gracias por acompañarnos. Son las 5:19. Síguenos en redes sociales, búscanos como la grupera La Mera Mera. Ahí en Facebook. Luego andamos haciendo ahí el bonito Facebook. Y además, por ejemplo, ahorita que vamos a diferentes lugares dominando las calles de Puebla, allá puedes ver todo nuestro contenido. Oye, por cierto, ¿qué crees? La selección mexicana juega en el Cuauhtémoc, hermanos. Se viene, mira, una cosa bella, bárbara. Va a vibrar nuestro estadio de una forma, miren, que hablando de fútbol y todo el rollo, ayer jugó Chivas contra Cruz Azul, ¿no? Y ganó Cruz Azul, no puede ser, oye.
2: Guadalajara, Guadalajara.
0: Chivas. No, pero entonces no es la noticia. La noticia es que la selección mexicana juega en el Cuauhtémoc este viernes 22 de mayo. Vamos con todo, con todo. Vamos, México. México contra Ghana.
2: Guadalajara.
0: Sigue muy pendiente de tu radio número uno, la grupera 89.3. Sigue toda nuestra programación y no dejes de escucharnos.
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0: Porque estamos dominando, señores. Bueno, está la selección mexicana este 22 de mayo aquí en Puebla. Allá me dijeron empataron. Ah, ok, empató Guadalajara contra Cruz Azul. ¡Ojole! Bueno, que gane el mejor, la verdad. Pero bueno, sigue muy pendiente de tu radio porque tendremos sorpresas para ti. Así que no te muevas, son las 5:20. Vamos a la pausa, regresamos.

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17: 5:38.

0: Oigan, y que mañana ya es el día del maestro. ¡Qué bonito! Yo soy tu maestro. Todos los maestros hermosos, guapos, preciosos, que se toman los maestros. ¡No, hombre! ¿Quién fuera maestro? ¡Ah! ¿Quién fuera maestro? Puro decir... Sacaste cinco, repite. Puro decir... A ver, jóvenes, vamos a pasar lista. Nomás puro decir... Bueno, ahí nos vemos en el otro puente. ¡Sáquese! Que bueno, se dice que... Aquí en Puebla lanzaron el puente desde hoy, mañana, y ya, párenle de contar, ya el lunes ya con todo, ya también quería el lunes más. Hombre, amigos, vienen de un puentezazo, ¿no? ¡Qué ganas de ser maestro! ¡Qué ganas! No, la verdad es que muchas felicidades a todos los maestros que siempre nos jalaban las orejas, aquellos maestros que nos exigieron. No, hombre, yo me acuerdo que tenía una maestra que en la secundaria... No me acuerdo el nombre, pero si tú estudiaste la técnica 56, si estudiaste la técnica 56, acá en Puebla, obvio, te tocó la maestra de historia. Que, a ver, no quiero que suene como de que, ay, ¿por qué le ponían ese apodo? No, literal se parecía a Paquita la del barrio. Digo, sí, Paquita la del barrio. Bueno, se pareció un buen a Paquita. Entonces, esa maestra daba clases de historia. No, hombre, ella quería que le hiciéramos una maqueta en cada una de las hojas de nuestras libretas. Era muy exigente, porque si no hacías bien las cosas, te quitaba... No te sellaba. Y ella era de, a ver, tantos sellos, 5. Tantos sellos, 8. Y así. Entonces todo el mundo le tenía un pavor, porque aparte tenía un carácter fuerte. No me acuerdo cómo se llamaba, la verdad, pero todo el mundo la conocía así. Y ella, no manches, cómo nos exigía mucho. Gracias a ella aprendimos a hacer maquetas. ¡Claro! Gracias a ella aprendimos a hacer maquetas. ¡Claro que yes! A ver, ¿qué hizo por acá?
1: Yo no me equivoco, creo que era la maestra Ángeles de... Hola, si también yo no me equivoco, creo que era la maestra Ángeles de historia.
0: ¡Sí es cierto! Era la...

0: que a qué íbamos. La maestra Ángela, la verdad que bien exigente, y gracias a ella aprendimos a hacer muchas cosas. Y siempre te pedía así de que vas a hacer el tema de la Revolución Mexicana y quiero que le pongan esto. No, hombre, la libreta estaba... No, y era muy exigente esa maestra. O sea, era la, desde la portada de tu libreta tenía que ir como ella lo quería. Casi, casi decía, el margen tiene que medir 1 centímetro y en toda la libreta tenía que llevar los márgenes. Ahí nos ves haciendo margen por margen. Dios, no sé para qué tanto margen, o sea. Ahorita que trabajo, nadie me dice, oye, tienes que hacer margen de 1 por 1, ¿eh? O sea, no, nadie me lo pide, o sea. Pero bueno, a todo esto, cuéntenme anécdotas que han tenido con sus maestros. Digo, ya que mañana es el día. Saludos a todos los maestros, les mandamos un fuerte abrazo. Gracias por esa labor que hacen de educarnos, de guiarnos. ¿Recuerdas algún maestro ese que dice, no manches, yo me acuerdo del maestro tal? Igual había un maestro allá en el hermano Cerdán que daba cálculo integral. ¡No, cállate! Ese maestro también era muy bueno para el cálculo y un día ya era como de, pues ya no lo entiendo, y estábamos en examen. No, tienes que hacerlo. Entonces ya, yo como, no manches, no me acordaba del pues de la fórmula, ¿no? Yo, aquí, acá, pero no me daba. Y ya iban a dar las 2 de la tarde, yo salía a la 1. Y iban a dar las 2 y yo, ya le siento la presión y yo, ya me quiero ir, por favor, ya. Por favor, profesor. Me dejó ahí hasta las 3 de la tarde. No, estuvo cruel, de verdad. Ya hasta que al final me dijo, a ver, me volvió a explicar el método. Me dijo, a ver, es así, así, asado. Ah, ok, y ya. Pero ya hasta las 3 de la tarde, imagínense. No me acuerdo cómo se llama tampoco ese maestro, pero era güero, alto, ojo verde, así. Era muy inteligente, pero muy inteligente. Ahí van dos anécdotas que tengo con maestros. ¿Ustedes qué onda? ¿Alguna anécdota que tengas con algún maestro? ¿O de pronto tienes algún maestro que dices, no, yo me acuerdo del maestro de acá, que era así, asado? Gracias a él, ahora ya. Ya le sé al cálculo. Ya. A ver, sírvela así hasta ahí. Échale hielo. Ya ando calculando ahí. Mi vasito de agua. Ya ando calculando a ver si me compro una galleta y le quito 20. Y me alcanza, córrele. Vete por una Kawasaki, dice. Total, ya hice bien mi cálculo. Ya hago cálculos como tipo Nodal, ya sabes. Bueno, cuéntame tu anécdota con algún maestro o maestra, ¿va? Y en lo que me voy a una pausa y regreso contigo. No te muevas, regreso con nada. Son las 5:47.
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4: Nada más para darle las gracias por el aviso del cierre de la carretera antes de llegar a Catzingo. Si le cortan por Tepeaca, está librecito. Muchas gracias. Saludos, buen día.
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2: Padres de familia se oponen al tema de las infancias transgénero en Puebla. Buenas tardes, soy Jesús Lemus y esta es la información más importante de la última hora. Le quiero comentar que agrupaciones civiles entregaron en el Congreso del Estado de Puebla una petición para que los padres de familia sean contemplados en el debate de la reforma de las infancias transgénero. Afirmaron que tienen más de 17,000 firmas en contra de este proyecto. Así lo señaló Teresa Reyes.
3: Que nos reciban, que se nos incluyan los foros, que se informe a más padres de familia, que se haga una convocatoria muy abierta para que este tema del cambio de acta de nacimiento pues se aterrice con los padres de familia, que principalmente deberíamos de ser los más informados sobre este tema antes de tomar decisiones que pueden afectar la vida de nuestros niños.
4: ¿Hay firmas, algo que respalde?
3: Más de 17,000 firmas que se recolectaron de poblanos que no están de acuerdo con esta acción.
2: Por otra parte, le quiero informar que a través de un nuevo convenio, Cuautlancingo y los Pericos de Puebla realizarán clínicas de béisbol, visitas guiadas y actividades enfocadas en fomentar el deporte y la convivencia familiar. En los temas nacionales, le detallamos que Omar García Harfuch anunció el envío de elementos de inteligencia a Michoacán. Habrá de reforzar todas las acciones que se llevan a cabo a través de la Fiscalía Estatal de aquella demarcación. En los temas internacionales también le confirmamos que Cuba y la CIA sostienen reunión. Autoridades aseguran que la isla no constituye una amenaza a la seguridad de Estados Unidos. A través de la cuenta de X, arroba la red 5 Radio, le platicamos que las hermanas clarisas del monasterio de Santa Clara del Sagrado Corazón los invita a la gran kermés que se llevará a cabo este 17 de mayo. Habrá atole, café, refrescos, jugos de naranja, tamales, memelas, envueltos de mole, chalupas y otros antojitos más. También habrá la grandiosa tómbola y todo esto será en la 8 Oriente número 9 del Centro Histórico de Atlixco. La temperatura ambiente en este momento de Puebla Capital es de 26 grados centígrados. Hasta aquí la información más importante generada en la última hora. Lo invitamos a seguir con las noticias de Puebla, México y el mundo a través de la red ciudadana por el 1120 de amplitud modulada. En la consola digital, don Martín Tapia. En los micrófonos del Radar le informó Jesús Lemus. Muy buenas tardes.
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